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0: pero muy buenas noches, bienvenidos al fútbol. La Copa Betplay o Copa Colombia, como se le conoce, del fútbol profesional colombiano, a través de la voz de los llaneros, la que yo prefiero, 106.3.
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0: Hoy Millonarios en la ciudad de Bogotá recibe al equipo de la media Colombia, Llaneros Fútbol Club. Y con ustedes, el equipo deportivo número uno, el equipo de donde está la noticia, está Misael, con el relato de Misael Fierro Guayara. Los comentarios, análisis, notas deportivas, José Antonio Fierro y Víctor Hugo Pérez. La coordinación técnica de José Enciso el Preciso y su voz comercial Luis Carlos Turmeque. 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Bienvenidos al fútbol. Rápidamente saludamos a Misael Fierro. ¿Qué tal, Misael? Muy buenas noches.
2: Hola, Luis Carlos. ¿Qué tal? Un saludo muy fraterno para usted, para todos los oyentes de la voz de los llaneros. Aquí está el combo deportivo de donde está la noticia. Está Misael listos para compartir con ustedes las emociones del más grande espectáculo del mundo, el fútbol, que ya dentro de casi 30 días, para ser exactos, estará rodando la pelota en el Campeonato Mundial FIFA 2026. México, Estados Unidos y Canadá, las tres sedes de este evento balompédico que reúne 48 de las mejores selecciones del mundo, y estará pues copando el interés de media humanidad, o quizás gran parte de la humanidad. Así es de que, y nosotros estamos aquí para acompañarles en un partido que se me antoja bien interesante, si nos atenemos a los dos rivales que tenemos en contienda en esta noche en la Copa Betplay, que es el torneo que permite los equipos de la A y los equipos de la B rivalizar de la mejor manera en busca de una figuración y un título que cada vez que pasan los años, cada vez que pasan los torneos, se convierte en un evento mucho más importante, sin duda alguna. Y uno, viendo la nómina de los dos equipos, pues uno entiende que Millonarios tiene que tratar de salvar la papeleta de este primer semestre, no dejándose eliminar de la Copa Betplay, porque quedó resentido al no clasificarse a los playoffs, que ya han disputado su primera fecha en este fin de semana. Y entonces, cuando vemos la nómina, que ya se la vamos a oficializar aquí en este micrófono de la voz de los llaneros, pues manda toda la pesada el profesor Bustos, el técnico de Millonarios. Y viendo la nómina de Llaneros, por ahí, si acaso, Víctor Vidal y también Julián Beltrán son de los jugadores de menos experiencia, de menos pedigrí, de menos cartel, de los que Llanero manda al terreno de juego, lo que demuestra pues que estos equipos que no lograron entrar a los playoffs del fútbol profesional colombiano saben que tienen una oportunidad de una revancha en la Copa Betplay, en la Copa Colombia, como se le conoce, y entonces pues por eso mandan las nóminas de primer nivel para este partido que se va a jugar en el Estadio Metropolitano de Techo, en la capital de la República, no en el Nemesio Camacho El Campín, que es la sede habitual del conjunto Los Millonarios de la capital de la República. Llanero viene de ganar en la ciudad de Villavicencio, 3-0 frente al Atlético FC de la ciudad de Cali, y entonces sabe que una victoria o un resultado interesante frente a Millonarios lo podría estar posicionando para pensar en avanzar a la siguiente fase de la Copa Colombia y de irse cimentando y darle minutos a algunos jugadores que seguramente van a ser de la campaña en el segundo semestre de este año. Y viendo uno, ya aquí uno se da cuenta cuáles son los jugadores que no van a seguir, los que no van a continuar, de manera pues que esa es la información de introducción en este momento. Un partido que está previsto para las 8 de la noche en punto, reitero, en la capital de la República. Ya Llaneros está en el estadio Nemesio Camacho El Campín. Ya les diremos cuál es la nómina inicialista, el 11 con el que va el equipo de la media Colombia y la nómina con que va uno de los equipos más laureados, el segundo más laureado del fútbol profesional en nuestro país, el conjunto de los Millonarios, que ha tenido unas de cal y otras de arena, que no logró cuajar faena, que no logró cuadrar lo que se esperaba para este torneo, y entonces se quedó por puerta, por un gol diría uno, se quedó por fuera Millonarios de pasar a estos playoffs en el fútbol profesional de nuestro país. De manera pues que nos alegra mucho saludarle ya, permítame, ya voy con mis compañeros para decirles que ya estamos a través de nuestros canales digitales, de donde está la noticia, está Misael, a través de Facebook Live, a través de YouTube, a través de X, les estamos saludando a partir de este momento para que ustedes se conecten, para que ustedes nos indiquen desde dónde nos están escuchando a partir de este punto y hora, a través de Facebook, a través de YouTube, a través de X. Y repito, repórtense nuestros 800,000 corresponsales de donde está la noticia, está Misael. Ya estamos listos. Saludos para Alejito Martínez, nuestro community manager, con la asistencia de mi querida Elizabeth y de mi viejo Junior, a quien les mando un abrazo fraterno, un abrazo bonito en esta noche especial, además pasada por agua, Ula. Tremendo aguacero el que se vino en la capital del departamento del Beta. Así que, bienvenido, gracias por acompañarnos, muy amables, por hacer parte de nuestra labor periodística. Ya les vamos a entregar las emociones del fútbol, Luisca.
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2: Perfecto, señor. 7:40 A propósito de Rafaela Cortés, muy atenta a esta situación de emergencia, de calamidad, por el tema de la ola invernal. 21 municipios de nuestro departamento afectados por las inundaciones, los desbordamientos de los ríos, ante la gran cantidad de agua que ha caído en los últimos días en este departamento. Pero ahí está el gobierno de Rafaela Cortés, muy atenta para tratar de socorrer a estas personas que necesitan de esa ayuda necesaria. Se ha decretado la calamidad pública para atender a nuestros paisanos que hoy sufren las consecuencias de las inundaciones por la ola invernal. Y además, para mañana se nos está convocando a un evento que se va a desarrollar sobre la 1:45 en la Villa Olímpica de la ciudad de Villavicencio, para entregar unas distinciones a los deportistas que han logrado resultados importantes y que han dejado en alto los colores de la bandera del departamento del Meta en eventos a nivel nacional, a nivel internacional, porque esto es por todos lados. Así como acompañamos a llaneros, también destacamos a otros deportistas que han figurado, repito, a nivel nacional, a nivel internacional, y mañana les van a hacer ese homenaje por parte del gobierno de la unidad en cabeza de Rafaela Cortés y el señor director del Instituto de Deporte y Recreación del Meta y del Meta, el doctor Luis Carlos Londoño. Bien, 7:40 Saludamos a mi querido negro Víctor Hugo, que se ve muy elegante hoy con negro, esos audífonos puestos. Ajá. Casi nunca trabaja con audífonos el negro, pero hoy no sé por qué se los puso. No se diferencia mucho el audífono, ¿no? Víctor Hugo, buenas noches. Bienvenido, gracias por acompañarnos y asuma el mando de esta transmisión.
3: Hola, Misael. Buenas noches. Saludo cordial a usted y a todos los oyentes de La Voz de los Llaneros, la que yo prefiero. Saludo cordial también para todos aquellos que lo siguen a través de sus redes sociales. De donde está la noticia, está Misael. Nos tomamos el segundo sorbo de esta Copa Colombia, que no es más, como usted lo dijo en el inicio de la transmisión, reúne a los equipos de la A y de la B, y por ende hoy hay dos debutantes. Estamos viendo cómo finaliza el partido entre dos que apenas juegan el primer partido, que es el Deportivo Cali y el Bucaramanga, y también va a jugar el Independiente Medellín. Está ganando parcialmente el Deportivo Cali 2-0 al Bucaramanga allá en el estadio, en la ciudad de Cali. O sea que hoy hay tres equipos más que están debutando. Y pues cuando digo debutando, no jugaron la primera fecha. Y también parece que esa es la consigna de Millonarios, que lo ponen como debutante en esta Copa Colombia ante Llaneros, que juega para Llaneros la segunda fecha, para Millonarios la primera, por aquello de la Copa Suramericana, donde el equipo del profe Fabián Bustos, el argentino, viene de ganar en la fecha inmediatamente anterior, reitero, en la Copa Suramericana el equipo de Millonarios, con toda la nómina. Sí, señor, porque es que este torneo, primero, es muy corto. Son apenas ahí, creo que el débil es el Atlético de Cali, están los dos equipos de Tunja, estoy hablando de Patriotas de Boyacá y el Boyacá Chico, que empataron en la primera fecha a un gol. Por eso hoy usted mira la tabla de posiciones del grupo B y vea, y encuentra a Llaneros como líder con 3 puntos. ¿Producto de qué? Que le ganó al Atlético de Cali en un buen partido que resolvió en el primer tiempo, con goles de Kelvin Osorio y de John Vázquez. El Llaneros es el líder porque ganó en la primera fecha. Los dos equipos de Boyacá dividieron puntos, tienen uno cada uno. Sin puntos está Millonarios porque no ha jugado. Y sin puntos aparece el Atlético de Cali, rival de Llaneros en la primera fecha. Y decía que sí ponen toda la carne en el asador aquellos equipos de la A, porque es que este torneo da cupo a la Copa Suramericana, que es un torneo internacional, el cual hoy algunos equipos están jugando, entre ellos Millonarios, y saben que para ellos representa mucho. Y como no clasifican sino dos de cada grupo a la siguiente fase, pues entonces creo que en la pelea esperamos que esté, digo, en la pelea en lo deportivo, se meta Llaneros, se meta Millonarios, seguramente, porque son los que vemos que son los dos equipos de la A, excepto el Boyacá Chico, que también está en la categoría, pero que se van a enfrentar a los de la B como Patriotas de Tunja y el equipo Atlético de Cali, al cual Llaneros ya le ganó. Va a ser un partido difícil. Llaneros ya conoce a Millonarios, el año pasado le ganó allá en Bogotá, no en Techo, pero este año Millonario le ganó 2-1 ya por la máxima categoría, sin jugar mal Llanero, pero fue más efectivo el equipo de Millonarios, el equipo del profesor Fabián Bustos, que estaba recién llegado, y le ganó 2-1 al equipo de Llaneros en la fecha número 7 del todos contra todos. Así que ya se conocen, José Luis García ya sabe, ya conoce la nómina de Millonarios, ya conoce a qué juega el equipo de Bogotá, y creo que nos vamos a encontrar con un buen partido. Ah, y en la convocatoria del equipo de Llaneros, seguramente José nos va a contar de aquellas novedades, aquellos que no fueron, pero tal vez no debe de haber muchas modificaciones y no va a haber mucho movimiento en cuanto al once titular que va a poner en el terreno de juego previo al partido esta noche en Bogotá.
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3: Bueno, y saludo inmediatamente para ir hablando de la nómina y convocatoria a mi compañero de cabina, José Antonio Fierro Guayara. Hola, José, ¿cómo le va? Buenas noches.
4: Hola, Víctor Hugo, muy buenas noches. Buenas noches para mis compañeros, igualmente para todos los oyentes de la Voz de los Llaneros, 106.3, la que yo prefiero, la emisora que está con los deportistas del departamento del Meta, que sin lugar a dudas hoy están en escena en diferentes partes del país. Hoy un partido que nos concita referente a la Copa Colombia o a la Copa Betplay, como se le ha denominado en los últimos años, para reunir a estos equipos, como lo decían ustedes, no llegaron a los 8 y queda un cupo a un evento internacional como es la Copa Suramericana. Hoy Llaneros tiene confianza porque ganó su primer partido, Millonarios lo empató, y pues ellos no quieren dar esa...
3: José, Millonarios no jugaba.
5: Millonarios no jugaba.
3: Millonarios es la primera fecha. Recuerda que era Copa Suramericana, sí. José.
4: Entonces, con esto prácticamente se abre el telón en este grupo para ver quién va a liderar el compromiso. Si Millonarios gana, pues se va a igualar en puntos con el equipo de la Media Colombia, que dio buena cuenta del equipo de Boyacá. Y por eso nosotros estamos hoy aquí para acompañarlos, para llevarle lo que es las emociones de este compromiso, porque Llaneros no tendrá a Daniel Mantilla, que se sigue con una talalgia en la pierna izquierda. El jugador se encuentra en proceso de readaptación física. Leider Riascos, coxialgia izquierda, jugador que se encuentra en fisioterapia. Johan Escobar, un desgarro en el gastrocnemio derecho, y el jugador se encuentra en proceso de rehabilitación física. También Juan Pertús tiene una contractura isquiotibial izquierda. Pues esto viene firmado por el médico John Jairo Sierra, que es el galeno del plantel profesional, y pues echa un vistazo a lo que convocaron para este, que el Chocolo
3: no aparece.
4: Pues es un partido.
3: ¿Y no aparece en el departamento médico Chocolo?
4: No aparece tampoco, debe ser.
3: Me quedo sorprendido cuando usted nombra a Eider Restrepo. Si Eider Restrepo fue convocado para el partido ante el Atlético de Cali, jugó más o menos unos 20 minutos. Eider Restrepo. Y aparece ahí en el departamento médico.
4: Es Leider Riascos.
3: Ah, Leider Riascos,
4: del Moro. Ese sí viene colgadito ahí de los algodones. Entonces no sé.
5: Hay una diferencia grande de Eider a Leider.
3: Ah, Leider, sí. Entonces entendí mal, que no tenía el audífono puesto. Entonces, en el departamento médico, José, cuatro jugadores de Llanero: Chocolo borrado, Eider Castro borrado. Cuando digo borrado, no fueron convocados porque no aparecen en el departamento médico y no fueron convocados. Eider Restrepo jugó un ratico en el partido que le ganaron al Atlético de Cali. Chocolo no volvió a aparecer. Yo creía que Chocolo lo van a devolver.

Ojalá que no vaya a ser nada grave, porque se tocaba el abdomen el jugador de Llaneros para así completar la primera sustitución del compromiso, que se hizo sobre el 16-17 minutos de la primera parte para este compromiso entre bogotanos y Llaneros. Buena la presentación de John Vázquez, un hombre incisivo, un hombre que ha movido la defensa del equipo de los Millonarios, y también la buena tónica en la que está el peladito Julián Beltrán, con el acompañamiento de Marlon Sierra, que es el hombre que entró en sustitución de Luis Miranda para darle un poquito más de contundencia al equipo. Un Millonarios que no ha podido descifrar cómo le tienen montada la defensa y la parte de los volantes para con el compromiso del día de hoy. Una Millonarios que, lo decía Víctor Hugo, no ha podido en casa solucionar o ganar partidos de forma contundente como lo hacía anteriormente. Un Llaneros que vemos bien estructuradito, una buena defensa. Víctor Vidal, un chico que nació en Estados Unidos, que se hizo en Estados Unidos 19 años y que persiste en la parte derecha de la defensa con Pacho Mesa, con Howell Mena y Jimmy Medranda. Igualmente Jimmy Medranda por la parte izquierda acompaña a John Vázquez, y seguramente vamos a ver en contados momentos a Neider Ospina, que es un hombre que le pega desde afuera, un hombre que tiene talento y que tiene posición y tiene la posesión del balón para poner asistencias buenas a sus compañeros a la hora de definir. Ojalá lo tomen en cuenta ahora para los primeros minutos del segundo tiempo. Luis Marimón, pues ha estado ahí a la poca, a la media, pero no como cuando jugaba con Millonarios, que era un hombre entralón, incisivo, meteloncito, pero con Llaneros no ha fructificado, no ha hecho absolutamente nada este jugador en el tiempo que lleva con el equipo. Romaña, el portero, tampoco pues ha tenido, digamos, exigencias así por parte de los delanteros de Millonarios, que no han sabido llegarle al pórtico del guardameta de la media Colombia. Esperaremos a ver qué va a pasar en estos 45 minutos finales, si le aguanta el tanque de oxígeno al equipo de la media Colombia

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1: No terminó Julián Bustos, perdón, Fabián Bustos, Julián no. Julián Angulo es el jugador. Pero no terminó Fabián Bustos tranquilo. Y sé que no está tranquilo. No sé si vaya a tocar a Millonarios. Cuando digo tocar, es que vaya a hacer movimiento desde el vamos, desde el inicio de los primeros 45 minutos. Porque es que esos equipos son situaciones diferentes. Millonarios es un equipo con miles de hinchas, muchos años en el fútbol profesional colombiano, equipo copero, equipo de Copa Suramericana. Y entonces, otra vez, este nuevo de la A, con apenas unos semestres en la de la B a la A, le está otra vez pintando la cara, le está enredando los puntos en la casa, y entonces tiene que estar muy preocupada la hinchada, tiene que estar molesta. Y es que a esos equipos grandes la hinchada no perdona. A los hinchas, inmediatamente un equipo grande como Millonarios pierde, empata con un equipo, no lo voy a llamar pequeño, pero el nuevo de la A, le está enredando el partido. Y entonces eso no es perdonable para la gran afición, afición exigente, dirigente, jugadores bien pagos, jugadores de mucho recorrido como los que tiene el equipo de los Millonarios. Nadie puede quitarle nada a Mateo García, a Danovis Banguero, a Rodrigo Ureña. Nadie puede quitarle nada a Andrés Ginás, a Diego Novoa, a Leo Castro, a Rodrigo Contreras y a Julián Angulo. ¿Qué le va a quitar a usted a unos jugadores de tanto recorrido, de tanto peso, enfrentados con Julián Beltrán, que tiene 18 años, con Víctor Vidal, que tiene 21, y miraremos qué tiene Millonarios para los segundos 45 minutos, Luchito, que presentamos al negro Misael Fierro Guayana.
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1: Sí, señor colombiano, a mucho honor, colombiano, a mucho honor. Muchas gracias, Josecito Enciso, nuestro querido amigo en el máster de la voz de los llaneros. La pelota la intentaba por acá el hombre de Llanerito, se me iba a evacuar la pelota, era el jugador Beltrán, le tocaba la humanidad acá del Castillo, y entonces el central que considera en este momento dos hombres en el piso. ¿Quién es José Antonio? ¿Quién es Víctor Hugo?
2: Sí, señor, el número 99, Julián Beltrán por Llaneros, y el señor
3: del Castillo
2: con el número 30.
3: De Millonarios, golpeados los dos, Misa. Entró el médico John Sierra, allá están calentando los de Millonarios, hay debutantes, ¿no? Está Córdoba, está Neider, y hay más muchachos del equipo de Llaneros haciendo calentamiento, digamos que haciendo movimiento allá en el frío de la capital de la República. ¿Qué tiene Millonarios en el banco? Les cuento rápido. Tiene a Guillermo de Amores, el arquero, a Carlos Arabia, a Sebastián Valencia, a Alex Paz, David Macalister Silva, el veterano, Steven Vega, a Alex Castro, a Becan Castro y a Sebastián Mosquera, porque mantiene el once titular, no hubo relevos en el primer tiempo. Llanero sí, la salida de Luis Miranda.
1: Muy bien, la pelota la va a poner en movimiento el central del compromiso con balón a tierra. La pelota la tiene Howell. Está entregando para Pachito Mesa. Pachito Mesa en el Metropolitano de Techo en la ciudad de Bogotá. El balón va de aire por acá rápidamente. Llanerito con la pelota la tiene John Vázquez, si no me equivoco. Estaban tratando de habilitar por este sector. Estaba Julián Beltrán que la estaba pidiendo. Sin embargo, no tuvo la mirada de la mosca para tener periferia el hombre de Llaneros. Y entonces se salvó el conjunto de los Millonarios. Con la pierna izquierda, Lizalde está cambiando de frente, tratando de buscar a Castillo. Sí, señor. La pelota abandona el terreno de juego y el saque lateral favorece al equipo de casa. Millonarios, que, perdóneme, al equipo de la visita. Llaneritos se filtra la pelota. La pelota le queda servidita por ese sector al hombre de Llanero. No la pudo controlar Kevin Rincón. Y viene ahora rápidamente el profesor Bustos, que se sale de la ropa para tratar de decirle a Millonarios que vaya con todo. La pelota la tiene Castro. Ahora es Julián Angulo el que está por ese sector, nuevamente para Castro. El balón va de aire largo, completamente desviado, sin riesgo de ninguna naturaleza. La pelota abandona el terreno de juego con Castro, que hace rato no vemos al Castro que vimos hace algunos años recién llegado.

0: a Millonarios, compañeros.
1: Ya, hace rato Castro está perdido, enredado, no se encuentra, no es claro, no se junta con Rodrigo Contreras. Rodrigo Contreras le tira mucho más por un costado en ataque. Castro Leo, el veterano, se mete por la mitad de los defensas, que hasta el momento es bien controlado. Ataca Llaneros.
0: Sí, señor. La pelota la tiene Llanitos. Kevin Rincón está entregando por ese vector para Marlon Sierra. Marlon Sierra está entregando para Víctor Vidal. Vidal con la bolsa número 3 se está entregando ahora por ese vector, donde aparece Julián el Chinito, que va con toda, se mete por allí, viene de atrás con todo el hombre de Millonario, le gana el cuerpo y toca la pelota Julián Beltrán, que no la puede controlar. Esta abandona el terreno de juego, la tiene Vanguero, veterano, que él también de por aquí de esta tierra, Danovi Vanguero. La pelota va servidita por ese sector, la estaba buscando Ureña, el chileno, sin embargo recupera ahora Elizalde, Elizalde que está entregando para Vanguero, Vanguero con la pierna izquierda levanta la pelota sin destinatario, le está quedando para Julián Beltrán, que viene de atrás con todo, mete la pierna, sí señor, y aquí la pelota es falta que favorece al conjunto de los Millonarios y se duele el hombre de Millonarios.
1: Voy a ver
0: el
1: si
0: jugador
1: es
0: jugador Martín.
1: Martín,
0: sí, señor.
1: Martín, ¿sí es?
0: Sí, señor.
1: O es Sebastián.
0: No, Sebastián.
2: Del Castillo.
0: Sí, señor, del Castillo.
1: ¿Quién lo cascó? El peladito.
0: El Beltrán.
1: Ay, vea, el peladito ya pega. Pero
0: sí, señor. Le pegó ahí la caricia. Sí,
2: le quitó el guayo nomás.
0: Sí. Como dicen por ahí, no me olvides. El episodio tantico.
1: Pero ya tiene que ir cogiendo peso, ¿no?
2: Ya tiene sí, que ir también. Ya tiene que ir chocando.
1: No digamos que se vaya a convertir en jugador pegador y de amarilla, no. Pero ya tiene que ir empezando a pegar, a que lo empiecen a sentir, a que sepan que está ahí en el partido. Así que vino y acarició al morocho del Castillo y cobrará Ureña.
0: Sí, señor, la pelota por parte de Ureña. De aire con la pierna derecha, la pelota estaba quedando por acá, el central no considera que pasa absolutamente nada. Marlon, que la toca ras de piso, para donde aparece John Vázquez, que la está entretando por acá, aparece Vector, aquí va a estar el primero de Millonario, lo intentaba el hombre de Llanero, Kelvin Ring, era Marimón el que lo estaba intentando. Por acá, le tengo fe a Marimón, no me le pierdan la fe, la pelota nuevamente para Vázquez, Millonario pierde la pelota como un niño que pierde el caramelo en la puerta de una escuela, la pelota le queda para Medranda, Medranda intenta la individual, le sale bonita a Vinegro Medranda. La pelota le está quedando para Kevin. Kelvin Osorio estaba tratando de habilitar por acá. Kelvin Osorio mejor. Sin embargo, la pelota va larguita. Recupera el conjunto de los Millonarios en su propio territorio. A ver si de pronto le sale una a Llanarito. Vale, Mateo García, que intenta con la pelota. Está entregando para Contreras, que tiene que venirse bien atrás. Para Del Castillo con la pelota. Ahora Del Castillo, la luz número 30. De las nuevas apuestas, saca el remate con la pierna derecha. Y esta se va desviada sobre la portería que defiende el hombre de Llanero. Voy a aprovechar para entregarles el tiempo de juego.
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0: Ya tenemos 607-608-609. Cero tiene el conjunto de los Millonarios. Cero tiene la gente de Llaneros, el equipo de la media Colombia, Víctor Hugo.
1: No sé si Macalister Silva está más preocupado que el técnico Julián Bustos. Fabián Bustos, el argentino, el técnico de Millonarios, porque sale cada rato de su banco, ataca Llaneros.
0: Sí, señor, la pelota la tenía Rincón, viene de atrás con todo. El hombre Lizal del central dice que no pasa absolutamente nada contra Marimón. La pelota la tiene ahora Ginás, que levanta la mirada. ¿A quién se la va a entregar? El bonito con la pierna derecha. El hombre que está transportando la pelota está entregando para Vanguero por ese vector. El que se proyecta ahora es Julián Angulo, que lo intentaba por acá. Acaba de caerse Carlitos Castro, se estrelló con la humanidad de un hombre de Llanero. La pelota la quita por acá. El hombre de Llanero no la puede controlar en una salida interesante que tenía Llaneros, pero no falta el centavito para el peso. La pelota la tiene Lizalde, está entregando para Ureña, que es un jugador bien interesante, nuevamente para Lizalde para Mateo García, se la va a entregar por ese sector para Danovi Vanguero, que le está entregando para la Carlitos Castro, que tiene la marca de Vidal. Sígalo papá, muérdalo papá, hágale con todo papá. La pelota la está cogiendo del Castillo por acá, que la intentaba, no señor, se enredó, se volvió un corozo con la pelota. La tiene ahora Kevin Rincón, está entregando para Julián Beltrán, que la recepciona, devuelve atrás la pelota para su compañero Víctor Vidal, con la pierna servidita por acá. Y entonces viene por ese sector el jugador Jimmy Medranda, que la está transportando, hace una finta, sí señor, esconde, guarda la pelota en su botín izquierdo, la estaba entregando para John Vázquez, recupera ahora el hombre de Llaneros, el hombre de Millonario más bien, el que la está transportando Ureña, que mira, levanta la mirada, quien se la va a entregar con la pierna izquierda, la pelota va de aire, ojo por acá con Castillo, se le va larga al hombre de Millonarios y la pelota abandona el terreno de juego y hay saque de portería que favorece a el equipo de la visita Millonarios, Luis Carlos.
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0: Perfecto, se está tratando de renovar el partido aquí cuando lo intentaba Millonario. La pelota la tiene el conjunto capitalino que sale de atrás ahí con la pelota ras de piso en su propio territorio. El balón para atrás para Mateo García. Mateo que va a levantar la vista, entrega ahora para Elizalde. El uruguayo levanta la pierna derecha con la pelota, le va, está levantando la pelota, le está quedando para Del Castillo. Del Castillo que intenta ver a quién se la entrega, recula, echa para atrás la pelota, le está quedando ahora para el jugador Elizalde. Sí señor, el que la transporta con la pierna izquierda, intentando por acá con Danovis, viene de atrás con todo, quita fácilmente la pelota, Llanero, la pelota la tiene Kevin ahora para John Vázquez que intenta meterse en un bosque de piernas y entonces se perdió allí precisamente en ese bosque. La pelota la tiene Del Castillo para Elizalde. Elizalde para Ureña que intenta filtrar la pelota. Sí señor, lo hace por ese sector donde está apareciendo el hombre de en Millonarios, es Julián Angulo el que la intentaba, viene de atrás con todo, quita la pelota el jugador Kevin Rincón, viene de atrás con todo. Sí señor, el hombre de Millonarios viene con todo, pierde la pelota Rincón porque no la entrega papá, ahí hay que jugarla de primera, no hay que hacer ese tipo de jugadas porque de lo contrario nos van a complicar. La pelota la tiene el conjunto de los Millonarios y la verdad es que Millonarios no ha hecho mérito para irnos ganando. La pelota la tiene García recula, atrás para Ureña está entregando para Danovis, el hombre por izquierda controla la pelota con la pierna derecha que no es su perfil, está entregando nuevamente para Ureña entrega para Mateo García. Millonarios tratando de ser de primera, la pelota viene de atrás con todo y viene de atrás Carlitos Castro, el jugador, el centro delantero de Millonarios, golpea la humanidad de Pachito Mesa y el partido se detiene, falta que favorece al equipo de casa, Víctor Hugo. José Antonio,
1: está Rabón, esa es la palabra, está Rabón Leo Castro, porque como no le sacaron amarilla en la jugada anterior al muchacho de Llaneros, cuando va y señala.
2: Uy, ese es para amarillo.
1: Sí, claro, por eso le digo, eso es una rabonada de Leo Castro, porque no fue el balón, sino fue la humanidad del capitán Pacho Mesa, que estaba cuidando bien la pelota, que la estaba recepcionando bien, y ahí aparece Llaneros, perdón, Millonarios, en medio de su desespero, vuelve a lo suyo, a lo que le vimos en el primer tiempo, a recurrir a la falta.
0: La pelota la tiene Medrano, recupera nuevamente Llanero, o sea, incursiona rápidamente en el territorio del conjunto capitalino, a ver, la van a tocar servidita para quién, Marimón. Para Marimón no la puede controlar, aparece de atrás con todo, quita la pelota, el hombre de Millonarios, pero interesante la salida. La pelota la tiene ahora Mateo García del conjunto de los Millonarios, transporta la pelota en su propio territorio, pierna derecha para habilitar a Del Castillo, Castillo que pega la pelota con la pierna derecha, el botín de la pierna derecha, la pelota estaba buscando a Carlitos Castro y no pasa absolutamente nada, controla Roa B de Romaña, que se apodera con de la pelota con sus manos, se entrega para el capitán Pachito Mesa que camina en la 16:50, ahora levanta la mirada con la pierna derecha, borde interno, intenta habilitar por ese sector al hombre de Llanero, la pelota no le quedó bien, me parece que era John Vázquez el que la estaba recepcionando por acá, ojo, que sale con todo, sale Romaña allí y toca la pelota, bota para el saque lateral, sin embargo se estrelló la humanidad de Carlos Castro y el central considera que había falta, no le gusta a Castro y entonces dice esto se acabó, vámonos, apague y vámonos, pero queda golpeado y la verdad es que hubo, ¿no?, el encontronazo aquí en este momento. Vamos, vemos la repetición, ¿no?
1: La de Leo. Sí, pero se lo
0: además,
1: lleva Leo.
0: Le voy a decir una cosa, o sea, eso es falta. Ese codo arriba. Ese codo arriba. Ese codo arriba es para algo.
1: Sí,
0: es para algo más. Que la falta.
1: Pero mire lo que dice Romaña, está bravo José Luis García. O sea, son cosas que Millonarios.
0: Además, porque es que va armado, ¿no?
1: Claro.
0: Le pone el codo y fuera de eso dice que no.
1: No por debajo, va por arriba armado. Pero igual vale, igual golpea, igual lesiona. O sea, le veo una rabonada hace rato a Leo Castro. que creo que se está demorando para la tarjeta amarilla el árbitro del departamento del Tolima.
0: La pelota la recupera Millonarios nuevamente, que hace esfuerzos para tratar de ir a buscar el gol que le dé la victoria, porque en este momento está sumando tan solo un punto. Mientras tanto, Llanero se está sumando cuatro punticos de oro. La pelota la tiene Vanguero. Vanguero está entregando para Del Castillo que le intenta por este sector, pero no tiene profundidad el conjunto de los Millonarios para Ureña. Ureña, que está tratando de filtrar la pelota, sí señor, ya lo hace, le queda para García. García intenta a medias el centro, y entonces aparece por acá Howell Vena y bota la pelota para el tiro de esquina.
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0: Tiro de esquina, José Antonio.
2: Sí, señores, el sexto del compromiso, el cuarto para Millonarios.
0: Pelota, sí, señor, se va a producir modificación.
1: Elizalde, el número 4, se va del partido, llega Sebastián Valencia a ese mismo costado a trabajar con el número 22. Y llega también Macalister Silva con el número 11. Voy a ver quién abandona el terreno.
0: Número 14 para, si no me equivoco. No, es el número que utiliza
1: Angulo,
0: Macalister es el 14. El
1: 14, sí, perdón. Sí, Macalister el 14 y se va Julián Angulo. O sea, se fueron Angulo y Elizalde. Y llegó Valencia y Macalister Silva, misa.
0: También hablan por ahí, Vique Viveros. ¿Ah? De un tal Viveros, estaba viendo la luz número 22 para Valencia, ¿no?
1: Sí, la 22 es Valencia.
0: Sí, señor, Macalister, la pelota la va a levantar el conjunto de los Millonarios. No se complica, Roamed desde puñetazo, aleja la pelota. Estaba larguita, a ver, papá, acostate. 8 segunditos, que son oro. Y entonces vamos a clarificar qué modificaciones tuvo el conjunto capitalino, Víctor Hugo.
1: Bueno, se fue entonces del terreno de juego Edgar Elizal, del número 4. Se fue también el jugador Julián Angulo, número 24. Llegaron, se fue el 4 y el 24. Llegó Macalister Silva con el 14 y Sebastián Valencia con el número 22. Dos modificaciones, pero las dos de mitad de cancha hacia adelante. Profundizar ataque, el técnico Fabián Bustos de Millonarios.
0: Sí, señor, aquí se suspende el partido. Encontronazo de dos jugadores. Valencia, creo que es el que acababa de ingresar, y el hombre de Llaneros, que no lo alcanzo a identificar en este momento. Aquí está José Luis, agarrado con el cuarto hombre. Hace rato están ahí.
2: Hace rato, Misael, sí, pero es mejor que le hable a la pared.
1: Oh, es que le pegan en la cara. Al morochito,
0: sí,
1: Vidal.
0: Así le pegan a Vidal.
1: Sí, en el le pegan a Vidal. Creo que
0: si bien es cierto, atravesó la humanidad Vidal, pero fue como armado este hombre, el de la Lucha Nueva Valencia, que acababa de ingresar.
1: Sí.
0: Sí, señor. Y no le pegó. Vamos a ver aquí qué pasa, a ver qué dice el central del compromiso. Aprovechemos, Luisca.
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1: Le dice John Vázquez a Marimón: hey, Marimón, ¿cuántas te han quedado, Marimón, ahí? Para que la metas, para que la pongas adentro. Todavía se recupera, llevó la peor parte, claro, el morochito Víctor Vidal, lateral derecho de Llaneros, que no se reincorpora todavía. Creo que le reventó la nariz, porque la mano
2: dejó groggy ahí en ese momento.
1: O lo dejó muy mal, porque el médico John Sierra le está sujetando la cara, el rostro, al muchacho Víctor Vidal, lateral derecho del equipo de Llaneros. Y creo que va a haber movimiento a raíz de eso. José, ¿quiénes vimos en la zona de traslado? Por lo menos uno.
2: Sí, señora, está Neider Ospina con el número 10. Sí, vea, le reventó la boca. Sí, bueno, y vea.
0: Sí, se golpeó feo.
1: Es que él sí saca la mano, el muchacho de Valencia, de Millonarios, saca la mano ahí a Víctor Vidal. Hay dos hombres en la zona de traslado, el número
2: 10 y el 17 o el 15.
0: El 15. Y es el 15. Junior y el jugador Neider.
1: Creo que si es Junior, debe ser delantero por delantero.
0: Vamos, profe, a ver. Se va Marimón, yo creo. ¿Ah? Se va Marimón.
1: Marimón, no vaya a modificar el planteamiento que tiene, que le está funcionando, profe José Luis García. Espero que me escuche, porque que haga la modificación. Neider Ospina le cae bien al partido.
0: Ahí está Kelvin Osorio diciéndole al central: mire, profesor, autoriza los cambios, pero se hace el de la vista gorda. El señor Mayorga no autoriza las modificaciones ni el ingreso de Vidal todavía, porque está con un hombre menos el conjunto de los millonarios en este momento. Por acá el señor que está de cuarto árbitro autoriza el ingreso de Vidal. La pelota la va a levantar Urueña, tiro libre sobre la portería. No, señor, lo hace el jugador Valencia, que le pegó perfectamente mal a la pelota y esta se fue de rechazo para atrás. La está recibiendo Novoa, el portero del equipo capitalino, que se estaba apoyando en Elizalde. Elizalde tiene la pelota ahora para Novoa, Novoa para Urueña. Urueña que levanta la mirada, jugador temperamental, está entregando para Banguero. Banguero está recepcionando, entrega ahora para Valencia. Valencia atrás, para donde está el jugador Novoa, el portero del conjunto de los millonarios, que con pierna derecha hace la evacuación de la pelota. Le está quedando para el hombre que le acaban de reventar la boca, y aquí viene de atrás con todo Carlos Castro, que está haciendo hace rato curso para una tarjeta amarilla, pero como es de millonarios, no pasa absolutamente nada el hombre de millonarios, porque ha pegado ya en dos o tres oportunidades.
1: Hay modificaciones en Llaneros, dos de una vez, mi estimado José.
2: Sí, señor, se va a ir el señor Luis Marimón con el 11, va a ingresar Junior Blanco con el 15 y también se reporta Neider Ospina con el 10 y se va Julián Beltrán con el 99.
1: Se las canté, muchachos, en el primer tiempo. Si va a darle un compañero a John Vázquez, Julián Beltrán no lo hizo mal, jugó en muy buen tiempo, le falta todavía peso, pero el complemento especial es Neider Ospina para el ataque de Llaneros con John Vázquez.
0: Sí, señor, la pelota la tiene Llaneritos. Por acá aparece Héctor Marlon Sierra, está buscando al jugador Medranda, que ya transporta la pelota, se apoya atrás en su portero Roamed. Romaña con la pierna derecha saca la pelota, va de aire, tan abierta, muy abierta, y abandona el terreno de juego. Y ahora el saque lateral favorece al conjunto de los millonarios. Lo hace Banguero rápidamente, tratando de buscar por ese sector a Contreras, que no ha tenido mucha presentación en el partido. Viene la marca con todo, aquí la pelota toca últimamente al hombre de millonarios, el señor Mayorga. Dijo que no pasa absolutamente nada, no le come cuento al churrasco argentino, y entonces la pelota favorece de saque de portería al conjunto de la visita. Sí, señor, ¿qué hacía aquí? Ya estaba por fuera la pelota cuando tocó al hombre de millonario. La pelota la tiene el jugador Roamete. Romaña saca la pelota para Medranda. Medranda que le intenta habilitar por ese sector al jugador que acabó de ingresar, Neider Ospina, si no me equivoco, o es más bien John Vázquez, que es el que estaba intentando la cambia de frente. Bonita la pelota ahora sí para Neider Ospina. Neider Ospina que la controla, entiende por aquí, por ese sector. A ver, Kevin, es para adelante, papá, para adelante. No se les olvide que siempre la pelota tiene que ir para adelante. La pelota la está buscando por acá García, sin embargo, se enfrenta a otro veterano. Era Contreras el que estaba transportando. Se interpuso bien la humanidad de Pachito Mesa. La pelota la tiene ahora Medranda. Viene de atrás con todo el hombre de Millonarios. Mete la falta. El central considera que no. La tiene Millonarios. Kevin Rincón para atrás para Marlon Sierra. Marlon Sierra para Pachito Mesa. ¿Cómo le pinta la pelota? ¿Cómo se la unta el conjunto de Llaneros al conjunto de los Millonarios? Al incompetente de los Millonarios. La pelota la tiene Sierra. Está entregando para Medranda. Me gusta Medranda cómo ha jugado este partido. La pelota le estaba quedando para John Vázquez, que no la pudo controlar. Recupera Urueña. El conjunto de los Millonarios recupera rápidamente la pelota, le estaba quedando para García. Viene Howell Vena, que se apodera de la pelota, la toca bonito, entrega para Marlon Sierra. A ver, Marlon Sierra, vamos a entregar rápido, y de primera la pelota le pega por acá Rodrigo García con la pierna derecha. La pelota se va arriba por el palo más alto de la portería, que más largo, que defiende el jugador Roamir Romaña, y entonces el saque de portería favorece a Llanerito del alma, mi querido Víctor Hugo.
1: Está demostrando Llaneros el peso, la responsabilidad, la concentración de sus jugadores en el terreno de juego. ¿Cómo le quita la pelota de bonito a Millonarios? ¿Cómo le guarda la pelota? Así también se vale defenderse, porque es que el que tiene el útil de trabajo llamado balón es el que propone. Y como Llaneros propone, desespera a Millonarios porque le quita la pelota. Y Llaneros se hace corto entre líneas y eso desespera al equipo del argentino Fabián Bustos.
0: La pelota la tiene Neider, está entregando para Kevin. Kevin que intentaba habilitar por ese sector al jugador Junior Blanco, pero la pelota toca a un hombre de Llaneros y se va para el saque lateral que favorece a Millonarios, el encopetado Millonarios, que no logró clasificarse para los playoffs del fútbol colombiano y busca entonces no pasar en blanco esta semana. semestre con la Copa Colombia, que se convierte como el chino desaplicado. A ver si de pronto le da resultado. La pelota la tiene Carlitos Castro, muy atrás el centro delantero, la pelota le queda para Vanguero. Vanguero está entregando ahora para Ureña. Ureña, que transportaba la pelota, le estaba entregando para su compañero en esta oportunidad. La pelota va por el sector de derecha, larga, larga, larga, larga la pelota, no llega Samuel Martín, el hombre de Millonarios, el casireño, y la pelota se va para el saque lateral que pelea ahora. Macalister, el que prendió el radio fue Macalister Silva, veterano sí, también de mil batallas, además técnico, ¿no?
2: Sí.
0: Graduado. Sí, señor. Técnico graduado, el señor Macalister Silva. Y aquí estaba reclamando, tratando de incitar a sus compañeros a jugar de la mejor manera. La pelota va de aire. Escuchan ustedes las voces de los llaneros con el combo deportivo. De donde está la noticia, está Misael. Aquí en la ciudad de Villavicencio, acompañando a Llaneritos en todos los partidos de la Liga A y también de la Copa Betplay. La pelota la tiene Millonario. Viene de atrás con todo. Kevin Rincón se interpone. Quita media la pelota. Le está quedando para Kelvin Osorio. Kelvin Osorio entrega ahora para Neider, Neider para Kevin. Kevin está entregando para el jugador John Vázquez, mete la pelota filtradita pero sin destinatario, recupera ahora García, el centro delantero argentino, entrega mal la pelota, parece Medranda, que hoy ha jugado un muy buen partido sin duda alguna. Medranda, el morenazo por el sector de izquierda, la pelota la tiene John Vázquez, asegura, entrega para Howell Mena. Howell Mena intenta por ese sector, ahora mismo se va intentando la individual, a quien se la va a entregar la pelota sin destinatario, llega fácilmente a las manos del portero Diego Novoa, que evacúa rápidamente, está entregando para Valencia, la pelota para Vanguero, la tiene Millonarios en su propio territorio, tratando de incursionar en el territorio de Llaneros, la llanura indómita de los llanos colombianos en Llaneros. La pelota la tiene Ginás, el bono Ginás, que hoy ha estado más o menos resguardado, la pelota le queda para Lizalde, empuja a Millonarios, a ver si de pronto se le da, el balón va cambiado, le queda para Valencia, Valencia pica de adentro, de afuera hacia adentro. Uy, intentando Neider, la jugada, la quita Neider, sí señor, vaya Neider, que le tenemos fe, el niño maravilla, pegale, pegale, abril, abril, abril, a ver Vázquez, aquí está, aquí va a estar el de Millonario, sí señor, le pega el zapatazo, se interpone la mano de Diego Novoa y la tuvo Llanero, minuto 66 del partido, con la pierna izquierda, le faltó mayor convencimiento y entonces la pelota se va para el tiro de esquina.
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2: Es el séptimo del compromiso, el tercero para el equipo de Llaneros.
1: De esa jugada no habíamos tenido en el primer tiempo, y es a favor de Llaneros. Aquí la salva provincialmente las manos de Diego Novoa. Salvaron a Millonarios de lo que pudo haber sido el primero, en un contragolpe entre Neider Ospina, John Vázquez y Jonier Blanco. Cobra Llanero, tiro de esquina.
0: Sí señor, la pelota la va a levantar el niño prodigio de Ciudad Porfía, pierna izquierda, de afuera hacia adentro. Aquí empieza el agarroncito, sí señor. Uy, la pelota viene de aire. La pelota se estrelló en el palo. Se ha salvado Millonarios, por amor de Dios, la tuvimos, la tuvimos, la tuvimos. Ataca nuevamente Millonario. La pelota va a despertar en el que ataca el conjunto de los llaneros. La pelota bailando en la 16:50. Aquí lo tuvimos, señoras y señores, el palo no quiso que fuera el gol de Llaneros, que ha hecho mérito suficiente para ir ganando el partido, compañeros.
2: Sí, sí, señor, salvada providencial de Millonarios, en este momento un palazo y bueno, el partido continúa 0-0.
1: Sí, se va del terreno de juego Danovis Vanguero, número 20. Llega Becan Castro, otro en la misma posición, salida de mitad de cancha hacia adelante, está preocupado, mire ese tastaz, mire, la tuvo el capitán Pacho Mesa.
0: Cero iban dos.
1: ¿Ah? Sí,
0: cero iban dos que ha tenido Pachito Mesa.
1: Que ha tenido Pacho Mesa, pero cero iban dos en ataque de Llaneros, es decir, se salva Millonarios, Llaneros que empuja buscando el gol.
0: Sí, señor, se enreda por acá. Jonier Blanco pierde la pelota, le queda para Elizalde, que recupera. Está entregando atrás para donde está Valencia. Valencia, que se apoya ahora en el jugador Elizalde. Elizalde para Ginás. Ginás para Macalister Silva, de la luz número 14, con la pelota pegadita a su botín de la pierna derecha, intentando habilitar a ver si crea por alguna parte. Sin embargo, quita la pelota bien. Y aquí el central considera que hay falta que favorece al conjunto de los Millonarios. Y razón le sobra al jugador Kelvin Osorio, es decir, papá, y las tarjetas son. Solamente son amarillas para Llaneros, sí señora, ahí hubo tarjeta amarilla, ¿para quién? En este momento del conjunto de los Millonarios, si no me equivoco, para Macalister
1: Silva. Sí, lo vamos a ver ahí, le dio duro a Jimmy Medranda y hace rato tiene el radio prendido también. Vamos señor. A mirar ya, Jimmy.
0: Si Medranda asusta de buenas a primeras, imagínate sí.
1: Con oh,
0: ojo. Le voy a decir una cosa.
1: Ojo.
0: De bar.
1: Ojo. Y sí, señor.
0: De bar.
1: No, pero no hay.
0: Tremendo pisotón.
1: No hay bar.
0: Ah, pero como no hay bar.
1: Tenemos bar.
2: No hay bar.
1: Se ¿cómo? Salva el capitán. Ojo con eso, McAllister, que te salvó.
0: Como no hay bar, pisemos.
1: Le torció.
0: Ojo, que la lleva Medranda. Sí, señor, con la pierna izquierda. Intenta por ese mismo sector. Uh-huh. La pelota viene servidita. Toca un hombre de Millonarios. Y la pelota se va para el tiro de esquina.
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2: Es el octavo del compromiso. El cuarto para el equipo visitante.
0: Sí, señor, la pelota la toca. Acaba Sebastián Vega, el hombre que está ahí con la blusa número 28. En este momento, 28 para Sebastián Vega del conjunto de los Millonarios. Va a levantar el niño prodigio de Ciudad Porfía nuevamente con la pierna izquierda. Allí está, ubica la pelota con sus manos ahí en el bordecito. A ver si de pronto aquí podemos cantar el primero de Llanerito del Alma. Vamos a preparar la garganta y los pulmones. Se mueve Kelvin Osorio, no se queda quieto para evitar que lo marquen, que lo tengan ahí referenciado con la pierna izquierda. Levante, mamá. La pelota viene servidita en goterito muy atrás. Se va a levantar por este sector. El hombre de Millonarios toca la pelota nuevamente y se va para el tiro de esquina por parte de Ginás Angulo.
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2: El noveno del compromiso, el quinto para Llaneros.
0: El señor la va a levantar nuevamente, Neider. Me gusta más cuando Neider cobra por este perfil natural que va con combita hacia adentro y no con comba hacia afuera. A ver si de pronto por acá le cantáramos el olímpico a Neider, que se lo hemos soñado, se lo venimos pidiendo hace rato, Neider. Y tanto va el cántaro al agua que hasta por fin se rompe. Allí, señor, la puerta va servidita. Por acá tiene que exigirse. Diego Novoa saca el puñetazo, bota la pelota, porque la pelota iba camino de gol, compañero.
1: Y la tuvo John Vázquez. Mire cómo se mete John Vázquez allá contra el palo de la mano derecha. Mire, ahí se mete John estira la cabeza, pero antes el puño de Diego Novoa salvó a Millonarios. Tercer intento claro del descuento para el equipo de Llaneros.
0: Sí, señor, para el descuento, no, para ir ganando,
1: para ir
0: señor,
1: ganando
0: porque estamos 0-0. La pelota la tenía por acá, el hombre de Llaneros se equivoca. John Vázquez bota la pelota larga, saque lateral que hace rápidamente el conjunto de los Millonarios. Tenemos ya 74-27, 74-28, 74-30 de la etapa complementaria. Cero tiene Llaneros. Ojo, Neider, pegale, papá, pegale como sabe. Es que es tan zurdo. Tan zurdo, que cuando intenta algo con la derecha, no le sale. La pelota la tiene McAllister Silva. Les decía que tenemos 74-48, 74-49, 74-50 de la etapa complementaria. Cero tiene Millonarios, cero tiene Llaneros. 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Está Misael Víctor Hugo.
1: Otra vez Llaneros en la posición de la pelota. Ah, hombre, dos pelotas que roba Neider Ospina, que no puede finalizar con tranquilidad. Con lo que queremos, ataca Millonarios o
0: sí,
1: atacaba
0: señor,
1: mejor.
0: La pelota la mete por allá, filtradita, sin embargo, va directo a las manos de Rodamel Romaña, que se pone las manos en jarra y se gana sus segunditos. Y aquí Rodrigo no puede con la impotencia porque nada le ha salido al atacante argentino. La pelota la tiene Llanero, la transporta por ese sector Kevin Rincón. ¿A quién se la va a entregar Kevin? Asegurémosla, papá. Está entregando para el niño prodigio de Ciudad Porfía, que la pierde fácilmente. Viene de atrás con todo Víctor, que no se compromete, y entonces bota la pelota para el saque lateral. El muchachito Vidal de la blusa número 3 del equipo de Llanero. La pelota la tiene Valencia, se la recibió por parte de Elizalde, atrás nuevamente para Elizalde y transporta la pelota fácilmente como si el partido lo fuera ganando el conjunto de los Millonarios, tratando de asegurar. Busca McAllister Silva está buscando por ese vector a Ureña, que va el chileno, que va con la pelota, está tratando de habilitar McAllister Silva, a ver si intenta la individual. McAllister atrás para nuevamente para Ureña nuevamente para McAllister, que la pone servidita y en globito y le queda por este favor. Saca la pelota, el remate, Ureña se tira allí con la mano fácilmente, la toca el jugador portero de Llanero y se va para el tiro de esquina.
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2: Es el décimo del compromiso, el quinto para Millonarios.
1: Pero pasó mucho tiempo en el partido. ¿Cobra a Millonarios?
0: Sí, señor, levanta la pelota el conjunto de los Millonarios. El balón va de aire, no pasa absolutamente nada. El peligro no funciona para la portería del conjunto de Llaneros. Y entonces el saque lateral que la favorece el equipo de nuestro departamento aquí, cuando se repite la jugada por parte de Ureña, el chileno que la intentaba con la pierna derecha.
1: Y el es la más clara de Millonarios. No había tenido una así, por lo menos que exigiera al arquero Romel Romaña de Llanero. No, aquí la tuvo el chileno en una jugada típica de esa goterita, de ese sombrerito que sabía hacer Macalister Silva. Se la tiró a Urueña. Urueña solo la punteó y bien respondió Romel Romaña. Hasta el momento la más clara que ha tenido Millonario, porque Llaneros ha tenido tres.
0: Sí, señor, la sirvió en esa jugada el jugador Macalister Silva. La pelota larga, larga, larga, larga. Va con todo a intentarlo por este sector. El hombre de Millonario, Rodrigo Contreras, la pelota le fue tan larga que no la pudo controlar. Y ahora es el saque lateral que favorece al equipo de la visita. Por acá el profesor José Luis, que se está saliendo con la suya frente a el equipo de los Millonarios, nuevamente en la capital de la República. La pelota la tiene Vidal, el de la luz número 3, el muchachito de Llaneros, intenta la jugada por acá. Sí, señor, le queda ahora para Rincón. Rincón, ay, no, que está pensando, hermano, de la vida, por amor de Dios. Viene de atrás mi negro Medranda, que hoy ha estado como un varón allí, aplicando toda la testosterona, y entonces quita la pelota. Mayor. Entrega para John Vázquez. John Vázquez, que va por ese sector, intentándolo. Sí, señor, ya lo hace, prende la moto, levanta la pelota servidita. ¿Quién llega? No llegó absolutamente nadie. La pelota va larga, ancha, y abandona el terreno de juego, pero llega a placer el conjunto de los Llaneros sobre la portería de Diego Noboa.
1: De pronto se fue con exceso de fuerza John Vázquez. La intención era buena, que aparecía por ese costado también Kelvin Osorio, también aparecía Neider Ospina, pero John Vázquez no la centró tanto, sino que intentó pegarle por ese costado al arco defendido por Diego Noboa. Cuando Llanero la tiene, preocupa a Millonarios.
0: Sí, señor, la pelota la intentaba habilitar por acá Neider, no se ve, quede paradito, papá, ya la embarró con el pase, no importa, la intención era buena, la finalización no tuvo lo que se esperaba. La pelota la tiene Llenas, Llaneros Millonarios transporta la pelota en su propio territorio. Trotecito Cancino por parte del Bono. Llenas entrega ahora para Elizalde, del marcador por izquierda, la pelota para Valencia. Valencia, el de la blusa número 22, entrega para Maca. Macalister Silva, servidita nuevamente para Valencia. Qué buen pasador de pelotas es acá, sí, señor. Y la pelota va al fondo de la red, pero estaba fuera de lugar, sí. Es lo que está señalando por acá el central del compromiso. A ver qué dice. No, señor, hay gol, gol, gol, gol, gol, gol, gol, gol, gol, gol, gol, gol, gol, gol, gol, gol, gol de Millonarios. ¿Quién lo creyera? Se me quitaron las ganas de errarle el gol, porque es que fue muy, muy estúpido el gol, les quiero decir. No sé.
1: Nah. Y quedamos ahí. ¿Ah? ¿Y quedamos ahí qué? Pero sí, pero el árbitro levanta la bandera.
0: Y ahí no hay nada que hacer.
1: No,
0: y lo celebra Carlos Castro como si lo hubiera hecho en la Champions League.
1: No, como si hubiera sido el golazo, pues, de la noche. Un gol tan raro.
0: Póngale cuidado, a ver. Vamos, mire, a ver la repetición aquí de la jugada. Macalister, que la inicia.
1: Valencia.
0: Sí, señor, la pelota. Sí, no hay fuera de lugar. En lo absoluto.
1: Rodrigo Contreras se la toca.
0: Porque sí, lo está habilitando Howell.
1: Sí.
0: Vea que no hay fuera de lugar. Y entonces el hombre.
2: No, sí hay, vea.
0: No hay fuera de lugar.
2: Claro, Misael, vea la posición que tiene. No hay fuera Howell de, Mena no, a la de Carlos.
0: No hay fuera de lugar, José Antonio. Nunca. Vea. Nunca, porque está. Mire. Es decir.
1: Pero mira, Howell.
0: Jugada inicial.
1: Howell Mena el 2 lo está habilitando, creo yo.
0: Sí,
1: ahí,
0: señor, vamos a ver. Y entonces, es que eso es lo que pasa muchas de las veces. Para mí no hay fuera de lugar.
1: No.
0: Para mí no hay fuera de lugar. Yo la verdad no veo fuera de lugar. Si la vuelven a abrir la toma que se hizo en un comienzo, y entonces Carlos Castro celebra la jugada porque hubo un parpadeo. ¿Y sabe quién la perdió?
2: Rincón.
0: Sí, Kevin Rincón, creo que fue el que tuvo en ese momento el haber cometido el error, y le reclama Howell Mena.
1: No, aquí pero no peleen por VAR, que no hay, muchachos. Ya el gol está pitado.
0: Sí, sí, sí.
1: Sí, ya no peleen.
0: Ahí no hay nada que hacer.
1: No, Junior Blanco peleando, no.
0: Va la gente a rodear al central. Tarjeta amarilla para un hombre de Llaneros, para Pachito. Si
1: Pacho,
0: no me equivoco,
1: Mesa, sí. Vaya apuntándola ahí, José. Pacho Mesa. Protesta Marlon Sierra, le sacaron también a Romel Romaña, para que la vaya poniendo ahí en las estadísticas, mi estimado José.
0: Sí. ¿Qué dice? Levanta las manos John Vázquez. Así duele perder, la verdad.
1: Sí,
0: no merecía Millonarios ganar el partido. O empezar a ganarlo, cuando estamos sobre 21, minuto 81 de este momento.
1: Sí, la verdad. Un gol tan raro, cómo la pierden, cómo se descuidan. Estando en un control absoluto, Llaneros, y no solamente controlaba, guardaba el resultado, pero atacaba. le hacía daño a Millonarios. Millonarios no había tenido una jugada hasta el minuto 70, cuando le tocan la pelota, la puntea McAllister, se la toca a Rodrigo Contreras, a Rodrigo Ureña, y él la pone y salva el arquero Romero Romaña. Pero en este descuido de Llaneros, que la verdad, creí que había habido hasta fuera de lugar, que se quedaron quietos los defensas de Llaneros.
0: También me lo imaginé.
1: Sí.
0: Bueno, vamos a ver, perdemos en la capital de la República de la manera más injusta, pero no sé si haya justicia en el fútbol, porque los partidos lo ganan los que hacen los goles, y el único golecito que no ha hecho méritos del conjunto de Millonario lo acaba de conseguir en este momento. La pelota va larga, viene de atrás con todo, se tira Medranda, jugaba bien Llaneros, pero nos cobraron por ventanilla. Nuevamente va el conjunto de Millonario, la pelota viene de atrás, Pachito Mesa, que está tratando de controlar, sin embargo nuevamente lo intenta por ese vector, jugador Samuel Castillo, la va a levantar, la pelota viene levantadita, a ver Romaña a dónde le queda, viene de atrás con todo Jovel Vera, mete la pierna, era más bien Víctor Vidal, mete la pierna, bota la pelota y se va para el tiro de esquina.
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2: 11 tiros de esquina, el sexto para el equipo local.
0: Sí señor, la pelota la va a levantar el conjunto de los Millonarios, celebra la parcial azul.
1: Despertaron.
0: Qué dolor de pestaña, la pelota la está levantando por acá Valencia, le queda servidita, mordida ahora por acá, sí señor, la pelota se estrella, se salva Millonario, nuevamente le pega el jugador Valencia, que entró a revolucionar el ataque del conjunto de los Millonarios. Valencia, que es un jugador de muchos quilates, sí señor, saca el remate con la pierna izquierda y toca la humanidad de un hombre de Llanero, si se va para el saque lateral, le pegó de qué manera aquí el hombre de Millonario, McAllister Silva, la intentaba ahí en una media chalaca y la pelota se estrelló en el palo, nos salvamos del segundo por parte del conjunto capitalino. La pelota la tiene Lizalde, está aprovechando atrás en su propio territorio, la pelota atrás para Diego Noboa, ahora echa para atrás el conjunto de Millonario. Noboa no tiene prisa porque saben que están ganando el partido y están sumando tres para igualar al conjunto de los Llaneros en la tabla de posiciones, pero es primero Llaneros por diferencia de goles, ¿no?
1: Sí, señor.
0: La pelota la tiene ahora Elizalde que va a levantar la mirada, ¿a quién se la va a entregar? Está entregando para Valencia, intenta por ese vector, viene de atrás con todo, quita la pelota y de qué manera Jovel Mena, y entonces el central considera que no pasa absolutamente nada, por más McAllister que sea. La pelota la tiene el jugador John Vázquez, que se tira mucho al centro y por ahí no me gusta, me gusta más verlo de extremo a extremo. La pelota la tiene Vidal que está recepcionando, deja correr la pelota para que la tenga Neider Ospina, nuevamente para Vidal, ¿a quién se la va a entregar? La está entregando por ese vector para Howell Vena, levanta la mirada tratando de controlar la pelota y de darle buen tratamiento a la misma, cambia de frente, el balón va de aire buscando por ese vector a Jimmy Medranda, que no la puede controlar, sin embargo el balón le queda de tastaza a Kevin Rincón, que le pega con la pierna izquierda, era Kelvin Osorio el que le estaba pegando mejor con la pierna izquierda y la pelota se va desviada sobre la portería de Diego Noboa. Escuchan ustedes la voz de los llaneros y el combo deportivo, de donde está la noticia está Misael Huisca.
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1: Hay movimiento, el Millonario deja el balón, el balón y el terreno de juego. Leo Castro, autor del único gol, a minuto 80, llega al Spaz. Número 29, delantero por delantero, otro movimiento en Millonarios.
0: Sí, señor, se produce la modificación, el hombre que nos hizo daño, Leo Castro, y entonces ingresa Paz ahora para la parte final, cuando estamos ya sobre 85, 56, 85, 58, 85, 86 ya de la etapa total del partido. 1 tiene Millonarios, 0 tiene el conjunto de Llaneros. Víctor Hugo, José Antonio.
1: Llaneros a tratar de buscar, de empujar, da tristeza, duele el resultado, seguramente la desazón por parte de los jugadores se nota en el cuerpo técnico de Llaneros, que constantemente le dice a los muchachos que apuren. Atacaba Millonarios, defiende bien Llaneros.
0: Sí, señor. La pelota por ese sector, aquí hay saque lateral que favorece al conjunto capitalino ante la salida que hacía de su cabaña el portero Roamed Romaña. La pelota la va a levantar Samuel Martín de Cumaral con manotazo, con la mano más atrás, le dice el señor Mayorga aquí la está entregando rápidamente para el hombre de Llaneros, Mateo García. Levanta la cae el cumaraleño, la pelota va larga aquí directa a las manos, no la puede controlar Roamedo Romaño, que se está complicando un poquito. La pelota la saca de pelotazo arriba, pero la pelota va abierta completamente, saque lateral que favorece al conjunto de los Millonarios.
1: Millonarios ya con la tranquilidad, bajaron los ánimos, ya más tranquilo el profe Fabián Bustos, que se volvió a colocar su chaqueta. Hay la tranquilidad del resultado, no se la puso fácil Llaneros, no se la está poniendo fácil, pese a que el partido lo está perdiendo el equipo en esa desatención, llamaría uno absurda, inesperada, de otro partido, una desatención que no esperaban y que sorprendió a la defensa del equipo de Llaneros. Ataca Millonarios, que gana 1-0, Misa.
0: La pelota la tiene Valencia, está entre ahora Valencia, es el que la estaba recibiendo por parte de Maca. Macalister Silva intenta el taconazo. Valencia se estrella en la humanidad de Neider. La pelota va para el saque lateral que favorece al conjunto de los Millonarios. Lo va a hacer efectivo. ¿Quién es el hombre que va a tratar de hacer el saque lateral para el conjunto de los Millonarios? Valencia, blusa número 22. Allí dialoga el profesor José Luis García con un hombre de su asistente. ¿No se acuerdan de él ustedes? La pelota la tiene Rodrigo, servidita, ojo que aquí va a estar el segundo de el conjunto de los Millonarios, sin embargo define mal y ataca muy bien Roamedo Romaña, que saca rápidamente la pelota porque el tiempo corre, el tiempo pasa rápidamente. La pelota la tiene con todo aquí el jugador John Vázquez, viene Elizalde que vuelve y pega, sí señor, y de qué manera, y entonces el central considera que hay falta que favorece al conjunto de Llanero, la cobra, cierra, entrega para Pachito Mesa ahora está entregando para Osorio está entregando para John Vázquez que filtra la pelota por ese sector, no la puede controlar Neider. El jugador Neider Ospina le pega la pelota en la espinilla y bota la pelota para el saque lateral, lo va a hacer Valencia. Ya estamos en la parte final del compromiso acá en esta definición que la tuvo el jugador Becan Castro, pero se la tiró casi que a las manos de el portero Roamedo Romaña cuando era el segundo para el conjunto de la localía. La pelota la tiene Remedranda, entrega ahora para Neider, a ver si la podemos servir porque vamos, nos Neider. Merecemos el empate, muchachos. A ver, por acá la pelota la tiene Vidal está entregando para Marlon Sierra, no se desespera el conjunto de Llanero, le da buen tratamiento a la pelota para Pachito Mesa, está entregando para Medranda, levanta Medranda la pelota que se queda en la humanidad de un hombre de Millonario, rechaza el conjunto capitalino, la pelota para Maca que la está perdiendo por acá con Marlon Sierra, que es un gladiador en esa parte del terreno de juego. Le queda para Johnny Blanco, la pelota le saca dando para el jugador, sí señor, lo sujetan, el central considera que no pasa absolutamente nada, y aquí nuevamente la pelota la está recuperando Gina, vamos a ver si la repiten los señores de la transmisión de la televisión, viene de atrás con todo, la pelota le está quedando a Macalister Silva, allí manotea el jugador José Luis García, el técnico de Llanero, la pelota la tiene el conjunto capitalino, aquí están en fuera de lugar, sí señor, pensé que no la iba a levantar la banderola, y aquí le están reclamando y le están diciendo hasta de qué se va a morir el señor Mayorga. Vamos a ver la repetición de la jugada acá, servidita por parte de Llanero, sí señor, lo sujetó dos veces y el central no dice absolutamente
1: terrible.
0: Nada,
1: ahí lo sujeta, debió sí, haber señor. Sido falta
0: sí,
1: ahí
0: sí señor, Elizalde
1: terrible,
0: Mayorga terrible,
1: terrible,
0: sí, señor.
1: Mire la sujeción.
0: Sí, señor, la sujeción era penal.
1: Totalmente.
0: Profesor Mayorga, claro. Era penal, profesor Mayorga. Qué lástima, Mayorga. Qué pesar, Mayorga. Qué tristeza, Mayorga, que se dejen influenciar por los grandes del fútbol colombiano, José Antonio.
2: Sí, señor, se va a presentar sustitución al equipo de la Media Colombia. Va Carlos Córdoba.
1: Se va.
2: Con el 24. Se va Kevin Osorio.
0: Kelvin Osorio, sí, señor.
1: Llegó Córdoba, el muchachito debutante. Oiga, qué feo. Qué feo está terminando Mayorga, dejó de sacar muchas amarillas, pero esta sí muy descaradamente no la pita un penal a favor de Llaneros.
0: Sí, señor, sujeción no la vio, el único que no la vio fue el señor Mayorga. Yo creo que aquí hizo agua el conjunto de los Millonarios, la pelota va larga. Estamos ya en el 90+1, ¿cuánto tiempo de adición dieron, José Antonio?
2: 5 minutos más dio en compensación el señor Mayorga.
0: Sí, señor, la pelota la tiene Neider por la parte central del terreno de juego, está entregando por ese sector para John Vázquez, que lucha, que pelea, viene de atrás con todo el hombre, el central considera que no, sí, señor, falta, por fin la pitó. ¿Y por qué no pitó la otra? Y no, ahora sí se acordó de mostrarle la tarjeta a Lizalde, que pegó todo el partido y no pasó absolutamente nada. Árbitros petardinis, los que mandan a pitar esta Copa Colombia, y aquí el señor Mayorga no va a ser la excepción. ¿Cómo es que no le va a pitar ese penal a favor de Llanero? Sujeción en el área. área para el gran Neider Ospina, y era la posibilidad del empate, y este señor que ustedes están viendo en la repetición se cansó de pegar durante todo el partido, pero solamente se acordó que la tenía en el bolsillo cuando ya el partido está finalizando en el Estadio Metropolitano de Techo, Víctor Hugo.
1: Ahí es donde uno dice, bueno, y a los equipos grandes, ¿por qué? Les dan, les quitan, ¿y por qué a los pequeños nos quitan? Ahí el señor Mayorga se equivocó totalmente. Doble sujeción de Elizalde en la humanidad de Neider Ospina. De pelota quieta va el hijo de Ciudad Porfía.
0: Sí, señor, la pelota la va a levantar Neider. A ver si de pronto aquí tenemos el desquite. Neider, a ver, recordá sus mejores épocas. La pelota va servidita, le queda por ese sector. ¿Cómo no la contactó el hombre de Llaneros? Y entonces creo que se va, era Howell Mena el que lo intentaba por allí. Y la pelota abandonó el terreno de juego. Ahí saque que favorece al conjunto de la localía, al conjunto local, a Millonarios. Aquí la tenía Howell, no la alcanzó a contactar con la cabeza, y entonces nos perdimos de una buena posibilidad. A ver, profesor Fabián, ¿qué dice? ¿Qué quiere decir su merced?
2: ¿Qué va a decir, pues?
1: Está preocupado que no se la puso fácil Millonarios, eso sí es cierto, pero Millonarios le hizo partido a Llaneros. Yo diría que al contrario, Llaneros no se la puso fácil y se está perdiendo por un error que estaba tal vez de otro contexto de partido.
0: La pelota la tiene Neider, mete, filtra, evita la pelota, sí, esta se queda rebeldemente en la pierna de un hombre de Millonarios que se resguarda ahora en su propio territorio. La pelota la está teniendo Pachito Mesa va a buscar abrir por donde está Medranda, que lo intenta nuevamente con Pachito Mesa, seguramente va a ser vidita. La pelota le está quedando para Neider, que se acerca más con Pachito Mesa, que está sirviendo ahora para el jugador Howell Mena. Levanta la mano, póngasela ya Pachito Mesa, sí señor, aparezca Pachito, vaya. A ver, pegale papá, pegale, que la pelota va servidita, mordida, y entonces el balón pasa desviado sobre la portería de Novoa. Estamos a 1:10 de la finalización del partido. Aprovechamos, Luis Carlos Urmeque.
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0: Lo intentaba por acá la blusa número 24 de Llanero frente a un experimentado Córdoba, peleando con el muchachito, creo que este con Valencia, peleando con Córdoba, el hombre de Llaneros que la intentaba buscar por este sector. La pelota abandonó el terreno de juego y ahora viene por parte de Novoa. Sí, Eleodoro, nos robaron, esa es la verdad. El central Mayorga se hizo el de la vista gorda. Petardinis de árbitros que nos mandan a pitar a los partidos de Llaneros. Y como no había VAR, entonces
1: no
0: pasa absolutamente nada. Afortunadamente están las cámaras de la televisión. El señor Mayorga levanta la mano, señala el central del compromiso. Échese 30 bendiciones o 30 persignadas, señor, para que le pasen los pecados que cometió en este partido el técnico Mayorga. Final, no va más el compromiso, y aquí ha ganado el conjunto de los Millonarios 1-0, pero Llaneros la tuvo para haber ganado con un árbitro que no aplicó el reglamento como lo tenía que aplicar y como se tiene que aplicar en todos los partidos del fútbol. Así es de que no se haga el de la vista gorda, reclámenle porque se equivocó Mayorga, y de qué manera, sobre todo en el penal y en no mostrar las amarillas para Elizalde, que jugó de a gratis durante todo el partido, pegando con constancia, pegando con frecuencia el hombre del conjunto de los Millonarios. Muy bien, por mi parte, muchísimas gracias, un abrazo y una muy buena noche para todos.
1: Bueno, ha terminado el partido con un desastroso final del señor Jairo Mayorga, del departamento del Tolima. Terminaron molestos los muchachos con la desazón de que pudieron o de que hicieron mucho en el partido, porque hasta el minuto 80 Llanero lo tenía controlado. Viene esa situación que se presentó en ataque de Millonarios, respondieron mal los muchachos en defensa, se desatendieron, se descuidaron, y vino el gol de Leo Castro, que lo celebró como si se lo hubiera marcado, o como si hubiese sido el gol no solamente del triunfo hoy, sino que hubiera sido el gol de la clasificación. No ganó fácil ya Millonarios, pero cualquiera podría decir, pero ganó. Sí, el que gana es el que suma. Sí, tiene la razón. Pero Llanero jugó bien, un mal arbitraje de terminar, reitero, del señor Jairo Mayorga, y Llaneros pierde el partido en Bogotá. Son los dos equipos más fuertes y lo demostraron hoy en el terreno de juego de ese grupo, entre Llaneros y del grupo B, Llaneros y Millonarios. José, estadísticas para que Lucho nos vamos al remate.
2: La estadística se la damos toda al señor Jairo Mayorga del Tolima. Pésimo el arbitraje. Y pues Millonarios gana 1-0 con una desatención, porque mostró 7 tarjetas amarillas, 5 para Llaneros, 2 para el equipo local y un gol de Leonardo Castro. Desafortunadamente, los árbitros siguen metiéndole la mano a los partidos de Llaneros.
1: Suma Millonarios 3 puntos, Llaneros 3 por diferencia de goles. Le gana la posición al equipo de Llaneros, que jugará el próximo partido para Llaneros de local frente al equipo de Patriotas de Tunja, el equipo de la primera B, el equipo de Boyacá. Lucho, en la despedida de mi parte, agradecimiento al Negro Misael, a José, a todos los muchachos, a José Enciso, Luis Carlos en la despedida, y nos volveremos a encontrar en otra emoción más del fútbol en la voz de los Llaneros.
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0: Atención.
2: La gobernación del Meta avanza en la recuperación del paso entre Puerto López y Cabullaro tras la emergencia registrada en el puente sobre el río Umea por fuertes lluvias y procesos de socavación. Las labores incluyen maquinaria amarilla, retroexcavadoras, volquetas e instalación de geobolsas para estabilizar el terreno y proteger esta vía estratégica para las comunidades rurales y el transporte agrícola. Las autoridades reiteraron el llamado a la ciudadanía para no transitar por el sector mientras continúan los trabajos y persista el riesgo en la zona. El Meta sigue fortaleciendo su cultura y talento literario a nivel nacional. Durante la Filbo 2026, el departamento recibió más de 5.000 visitantes en su stand y apoyó directamente a 26 autores regionales con la promoción de 36 títulos literarios. La participación permitió además la venta de más de 260 libros y la entrega de estímulos económicos para creación y circulación cultural. Música, danza, talleres y tradiciones llaneras también hicieron parte de la agenda que posicionó al Meta como referente cultural y turístico de Colombia.
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0: Atención. La gobernación del Meta fortalece las acciones para proteger a niños, niñas y adolescentes frente al riesgo de reclutamiento y violencia en zonas priorizadas del departamento. 7 municipios presentan nivel de riesgo alto, entre ellos La Macarena, Mesetas, Uribe y Mapiripán, por lo que se implementará el Plan de Acción 2026 con campañas pedagógicas, formación en derechos humanos y fortalecimiento de entornos seguros. La secretaria de Derechos Humanos y Paz, Ingrid Acosta, aseguró que proteger la niñez es una responsabilidad colectiva y reiteró el compromiso institucional para prevenir cualquier vulneración de derechos en el territorio. El Meta declaró calamidad pública para agilizar la atención de emergencias provocadas por la temporada de lluvias en 21 municipios del departamento. Según la DIGER, ya son 980 familias damnificadas en 92 veredas, además de afectaciones en viviendas, vías, puentes y más de 1.300 hectáreas de cultivos. La gobernadora Rafaela Cortés indicó que esta medida permitirá fortalecer la respuesta institucional con maquinaria, ayudas humanitarias y acciones de prevención para proteger a las comunidades más afectadas por inundaciones y crecientes súbitas.
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Son las 4 de la mañana con 20 minutos. 4 de la mañana, 20 minutos. Hola, buenos días, buenos días, buenos días. ¿Cómo están? ¿Cómo amanecen? ¿Cómo va todo? ¿Ah? ¿Qué tal esta nueva mañana? ¿Qué tal ese nuevo día? ¿Qué tal ese nuevo despertar? ¿Qué tal esa nueva oportunidad que nos brinda papá Dios por este nuevo día? Por estas nuevas añoranzas campesinas que hay para todos ustedes. Bienvenidos, aquí estamos en La Voz de los Llaneros, la que yo prefiero en esta mañana de martes, ya segundo día de la semana. Hoy es 12 del 05 del 26, 5 de mayo, ¿ya? 12 del 5, o sea, de mayo del 2026. Aquí estamos acompañándolos a todos ustedes en esta nueva mañana, en este nuevo día, en esta nueva oportunidad, ¿ah? Mañana hermosa en la capital del departamento del Meta, en Villamo la Bella. Les damos la bienvenida a todos ustedes que están en los diferentes municipios del departamento. A todos los que están en Acacías, en Restrepo, en Cumaral, en Fuente de Oro, en Puerto Lleras, en Puerto Rico, en Puerto Concordia, mejor dicho, en cada punto del departamento del Meta, un abrazo fuerte, Dios les bendiga. Que están ahí trabajando fuerte, que se levantan tempranito, que dicen hay que despertarnos y se despiertan con La Voz de los Llaneros, la que yo prefiero. Con estas añoranzas campesinas, los que están también aquí en Villavicencio, en el sector de Pompeya, por el sector del Cairo, también un abrazo fuerte para todos ustedes. Bienvenidos, bienvenidos a esta mañana, ¿ah? ¿Cómo están? ¿Cómo amanecieron? ¿Ah? ¿Qué tal la noche? ¿Anoche llovió algo? Sí, siempre llovió, ¿ah? Una mañana fresca la que tenemos a esta hora de la mañana aquí en la capital del departamento del Meta, en Villamo la Bella. Es La Voz de los Llaneros, 316-585-6367. 316-585-6367 es el WhatsApp de La Voz de los Llaneros. Recuerde que somos la emisora del departamento del Meta, la emisora del gobierno departamental que lidera la gobernadora Rafaela Cortés Zambrano. Un abrazo para todos ustedes, hombre. En su finca, en su fondo, en su parcela, donde quiera que esté. Un abrazo fuerte, bienvenido. Buenos días, que no le va a agarrar el día, que no le va a agarrar la tarde. Aquí estamos en Añoranzas Campesinas, en La Voz de los Llaneros, la que yo prefiero. Voy a iniciar o continuar mejor con Don Gali Galeano. Se llama Me Bebí Tu Recuerdo. 4 de la mañana, 23. Buen día, buenos días, buenos días, buenos días.

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1: Son las 4 de la mañana 36 minutos. 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Son las 4 de la mañana con 38 minutos. Buenos días, buenos días, buenos días. Llega Joséito Oviedo, eso se llama Golpe de Amor. En la voz de los llaneros, la que yo prefiero.

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2: La gobernación del Meta avanza en la recuperación del paso entre Puerto López y Cabullaro tras la emergencia registrada en el puente sobre el río Mea por fuertes lluvias y procesos de socavación. Las labores incluyen maquinaria amarilla, retroexcavadoras, volquetas e instalación de geobolsas para estabilizar el terreno y proteger esta vía estratégica para las comunidades rurales y el transporte agrícola. Las autoridades reiteraron el llamado a la ciudadanía para no transitar por el sector mientras continúan los trabajos y persista el riesgo en la zona. El Meta sigue fortaleciendo su cultura y talento literario a nivel nacional. Durante la Filbo 2026, el departamento recibió más de 5.000 visitantes en su stand y apoyó directamente a 26 autores regionales con la promoción de 36 títulos literarios. La participación permitió además la venta de más de 260 libros y la entrega de estímulos económicos para creación y circulación cultural. Música, danza, talleres y tradiciones llaneras también hicieron parte de la agenda que posicionó al Meta como referente cultural y turístico de Colombia.
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4:53, 4:53, está la voz de los llaneros, la que yo prefiero en esa mañana, en esa madrugada de martes, segundo día de la semana. De la llega por acá Rocío Dúrcal y Juan Gabriel, eso se llama Déjame Vivir. En la voz de los llaneros, la que yo prefiero.

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1: Son las 5 de la mañana, 11 minutos. 5 de la mañana, 11 minutos. Buenos días, buenos días, buenos días, buenos días. Aquí está la voz de los llaneros, la que yo prefiero en esta mañana de martes, segundo día de la semana. Ya hoy es 12 de mayo del 2026. Y aquí estamos acompañándolos a todos ustedes en este nuevo martes, en esta nueva mañana, en este nuevo despertar. Y como es un nuevo despertar, ¿cómo amanece Villavo, la capital del departamento del Meta en cuanto al clima? Oiga, anoche llovió bastantico acá en Villavicencio. Quiero contarles que Villavo tiene una temperatura en este momento, en ese instante, de 21 grados centígrados. Máxima para hoy se espera que sea de 25 grados. Uy, va a estar frío. Mínima 21. Dice que vamos a tener la mayor parte del día con nubosidad. Se pueden generar algunas lluvias sobre el mediodía, sobre las 2 de la tarde. Dice también va a continuar la probabilidad de lluvia con un 30-35% de probabilidades de que esto ocurra. Y continuarán sobre horas de la noche. Así que, pues esto es lo que se conoce, lo que da a conocer el IDEAM. Probabilidades de lluvias hoy del 75% en la capital del departamento del Meta. Sensación térmica 23 grados. Viento a 2 kilómetros por hora. Ráfagas de 4 kilómetros. El amanecer va a ser sobre las 5:41. Probabilidades de hoy son de 6 milímetros. Pero tampoco es que haya mucha agua. Es más que todo nubosidad, ¿eh?

Dice también que visibilidad de 20 kilómetros y humedad del 94%. Es lo que da a conocer el IDEAM a esta hora de la mañana aquí en la capital del departamento del Meta. Así que prepárese que puede haber un día frío hoy con nubosidad en Ratonao. Son las 5 de la mañana con 13 minutos, 5:13. Esto es Añoranzas Campesinas en la voz de los llaneros, a la que yo prefiero, saludando a todas las mamitas del departamento del Meta, todas las mamás esforzadas, valientes, mujeres duras, tremendas, trabajadoras, berracas, valientes, mejor dicho. 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Recuerde entonces, pues, el WhatsApp. Me dice: mire, soy Carmelita Ramírez y vivo en tal lado. 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Ahí está entonces, 5 de la mañana, 14 minutos. ¿Qué tal si escuchamos a Arely Senao? Se llama Un Nuevo Amor. 5:14 en la voz de los llaneros, la que yo prefiero.

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0: Así se llama la canción de Antonio Aguilar, El Hijo Desobediente. Es aquí en La Voz de los Llaneros, la que yo prefiero.
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0: 5 de la mañana con 25 minutos, 5:25. Bueno, hablemos de notas del campo. Para esta semana vamos a hablar de cómo están los precios de la canasta familiar. Se presentan alzas en cortes de carne de res y en el bulto de cebolla blanca. Algunos precios, como el bulto de arroz, aguacate Hass y la caja de leche en polvo, se mantuvieron estables. Pero les voy a contar exactamente qué dice por acá esta nota sobre los incrementos en la canasta familiar. Pues la semana inició con diversos cambios en los precios de los alimentos básicos de la canasta familiar. Estos alimentos son los que bajaron y otros que subieron o mantuvieron estables sus precios para esta semana del 11 al 16 de mayo. Pues contarles así rápidamente. Por ejemplo, para hoy el bulto de cebolla cabezona subió de precio al pasar de 85 mil pesos a 90 mil pesos. Por otro lado, el kilo de tomate chonto bajó 1000 pesos a un valor de 3.500 pesos. Esto es el kilo, ¿no? El resto de alimentos se mantuvieron estables, por lo que el bulto de arroz sigue en 150 mil, de papa pastusa en 70 mil, el kilo de guayaba en 3.500, el de aguacate Hass en 7.500 pesos, el aceite en 86 mil pesos, la leche en polvo, la caja en 220 mil pesos, la cubeta de huevos en 13.200 pesos. Algunos alimentos fuera de la lista, como el bulto de zanahoria y la docena de lechuga, pues subieron un incremento de 60 mil y 5 mil pesos respectivamente, ¿eh? Dice también que las proteínas tuvieron algunas variaciones. El pollo, el kilo de pechuga sigue en 20 mil pesos y el de perniles en 15 mil pesos, pero las alas de pollo bajaron 1000 pesos. El kilo de costilla se mantuvo en 40 mil pesos, pero el de la sobrebarriga subió a 34 mil pesos y el de cadera a 40 mil pesos kilo. El pescado y los mariscos, algunos que permanecen estables, y la cachama también, el camarón tigre, está en 12.000 y 38.000 pesos respectivamente. Así que esos son los precios que se dan a conocer de la canasta familiar a nivel nacional. Acá también eso impacta, ¿no? Porque pues la comida que viene de otros departamentos para acá, pues viene ya con precios más elevados, ¿eh? Entonces también sube un poquito de precio. 5 de la mañana con 28 minutos, 5:28. 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
0: Llega Rocío Dúrcal, Nadie Como Tú. En esta mañana, buenos días, buenos días, buenos días, buenos días. Aquí está La Voz de los Llaneros, la que yo prefiero, en Añoranzas Campesinas.
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2: La gobernación del Meta y la policía de tránsito frenaron el ingreso ilegal de más de 10.000 cajetillas de cigarrillos al departamento durante un operativo realizado en el peaje Pipiral. En total fueron aprehendidas 103 cajas de las marcas Romance y Lucky Strike, avaluadas en más de 123 millones de pesos, que contaban con la documentación exigida por la ley. Las autoridades señalaron que estos controles buscan combatir el contrabando, proteger la salud pública y garantizar recursos para sectores como salud, educación y deporte en el Meta. Más de 42.000 habitantes de Villavicencio se beneficiarán con la rehabilitación del talud entre los barrios La Azotea y Mesetas Bajo, una obra liderada por la gobernación del Meta para mejorar la movilidad y reducir riesgos por deslizamientos. El proyecto incluye estabilización del terreno, muros de contención, pavimentación, drenajes y senderos peatonales seguros, fortaleciendo la conectividad entre las comunas 1 y 2 de la capital metense. La comunidad destacó que esta intervención responde a una necesidad histórica de más de 30 años.
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0: está Darío Gómez, esa canción, Voy a Vengarme, en la voz de los llaneros, la que yo prefiero. Son las 5 de la mañana, 46 minutos, 5:46. Llegan los chiches vallenatos.
1: ¿Cómo?
0: Me tocó perderte, se llama esa canción. Haciendo parte de Añoranzas Campesinas, ya viene Buenos Días Llaneros. Conectados ustedes en los 106.3 FM, la voz de los llaneros, la que yo prefiero.

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0: ¡Hey! ¡Feliz mañana! ¡Buenos días! ¿Cómo me les va, queridos oyentes de La Voz de los Llaneros? Un feliz despertar en este segundo día de la semana. Hoy es martes. Hoy estamos a 12 de mayo del 2026 y les acompañamos a ustedes, nuestros queridos oyentes, como de costumbre, con todo el amor del mundo. A quienes van llegando a nuestra sintonía, muchísimas gracias. Un muy buenos días. Gracias por permitirnos alojarnos en su corazón, en su casa, en su vehículo, en su oficina, en su lugar de trabajo, allá en la finca, allá en el campo, allá en el apartamento, allá en la casa, allá en el local comercial. Gracias, sin duda alguna. Los que están en la calle, nuestros amigos emprendedores, los amigos que madrugan a trabajar, los que madrugan a vender el tintico, el desayuno, las empanadas, los que madrugan a vender el pan de bono, los buñuelos. Buenos días, feliz mañana. Los que madrugan a ordeñar también, ¿no? Que son muchísimos nuestros amigos ganaderos, nuestros amigos campesinos que madrugan a extraer la leche, el ganadito. Otros que madrugan al campo a cosechar el café, a cosechar el cacao, a cultivar el plátano, la yuca. Si es en lejanías, pues imagínense usted la cantidad de productos, sin duda alguna, que allí pues que crecen en este importante sector de nuestro departamento del Meta. 6 de la mañana, 7 minutos, don J. Villagrán, buenos días, una feliz mañana.
1: Hola Eddie, buenos días Fai, buenos días oyentes de La Voz de los Llaneros, la que yo prefiero en esta mañana, iniciando ya el día martes, segundo día de la semana. Cada vez más cerca de este 23 de mayo, ¿no? Día que celebramos a mamá, que festejamos a mamá en el Centro Comercial Unicentro de la ciudad de Villavicencio.

0: esta mañana, así que bueno, igual todo tranquilo, todo bien, todo en orden para un día como hoy. 6:08 a.m, de inmediato les contamos cómo amanece justamente el clima en Villavicencio, en la capital de nuestro departamento del Meta, don J. Villagrán.
1: Villavicencio tiene una temperatura de 21 grados centígrados, máxima para hoy será de 25, mínima de 21, que es la que tenemos ahora. Dice que vamos a tener un día bastante toldadito, con mucha nubosidad, con amenazas de lluvia sobre las 12 del día, con un 30% de probabilidad. Dice también que se van a presentar lluvias aisladas a lo largo del día, que las probabilidades de lluvias pues no ascienden a más del 35%, muchachos. Dice también que la sensación térmica es de 23 grados. Dice que el viento a 1 km/h, ráfaga de 5 kilómetros, el atardecer será sobre las 5:59. La probabilidad de lluvia en milímetros que caiga hoy es de 6 milímetros, o sea que es muy poco, es más nubosidad que cantidad de agua. Humedad del 92% y visibilidad de 21 kilómetros para hoy en Villa Bolabella.
0: Muy bien, muchísimas gracias, muy amable. Asimismo, nos sumergimos con el tema de movilidad para un día como hoy en la capital de nuestro departamento del Meta. La restricción inicia a las 6:30 a.m. hasta las 9:30 a.m. y retoma a las 5:00 p.m. y va hasta las 8:00 p.m. para un día como hoy en la capital de nuestro departamento del Meta. Hoy martes, vehículos particulares que tienen sus placas en números 7 y 8. 7 y 8 tienen restricción de 6:30 a.m, 9:30 a.m, de 5:00 p.m. a 8:00 p.m. en el polígono del centro de la ciudad. Además, muy importante, queridos compañeros, queridos oyentes de La Voz de los Llaneros, el día 3 de junio es el día de la bicicleta. Por el tanto, será una medida obligatoria que viene desde la Administración Municipal de Villavicencio y que muy seguramente pues será día sin carro y sin moto en Villavicencio, para que lo tengan muy presente nuestros oyentes de La Voz de los Llaneros, la que yo prefiero. La vía Bogotá-Villavicencio se encuentra normal en medio de su anormalidad. Los diferentes ejes viales a esta hora de la mañana se encuentran en completa normalidad. Estaremos muy atentos en el peaje del Yucao, en donde desde el día inmediatamente anterior se viene registrando algunos bloqueos por parte de volqueteros que reclaman al parecer por la oferta laboral. Ya les venimos a contar cómo está esta vía. Por ahora, los diferentes ejes viales que conectan a Villavicencio, los diferentes municipios de nuestro departamento, se encuentran en completa normalidad. De igual manera, el aeropuerto de Villavicencio, el aeropuerto Vanguardia, ya inició sus operaciones y está listo justamente para recibir y albergar a los aviones, avionetas y demás que vienen desde los otros territorios de nuestro departamento y del resto del país. 6:11 a.m. y qué bonito que iniciar la mañana con una dosis de fe y esperanza, vitaminas para el alma. ¿Qué hay
2: en tus ojos? El autocuidado no es egoísmo, es aprender a valorar la vida y el cuerpo que Dios nos ha dado. Cuidar nuestra mente, nuestro corazón y nuestra salud también es una forma de agradecer por cada día vivido. A veces, entre las responsabilidades y preocupaciones, olvidamos descansar, alimentarnos bien y dedicar tiempo a nuestra paz interior. Hoy, recuerda que para poder dar lo mejor a los demás, primero debes cuidar de ti mismo con amor y sabiduría. Que hoy encuentres tiempo para descansar, sonreír, sanar y fortalecer tu vida física y espiritual. ¡Feliz mañana de martes!
0: 6:12 a.m, escuchan ustedes Buenos Días Llaneros.
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0: Estamos trabajando con La Voz de los Llaneros en la mañana de este martes, segundo día de la semana, 6:12 a.m. Escuchan ustedes La Voz de los Llaneros, la que yo prefiero. Una feliz mañana a quienes ya se conectan y disfrutan, por supuesto, toda la buena música y de la compañía agradable que tenemos para un día como hoy. 6:13 a.m, sigue avanzando el reloj. De esta manera les damos la bienvenida y les invitamos a compartir con ustedes toda la información que se genera desde la Administración Departamental, el Gobierno de la Unidad, que lidera nuestra gobernadora del Meta, la doctora Rafaela Cortés Zambrano.

0: 6:13 minutos, hoy es 12 de mayo del 2026, don J. Villagrán, titulares.
1: Oiga, Eddie, estas noticias me encanta darlas y esos titulares. Casabe llegó a 2 millones de raciones de comida caliente entregadas, llevando alimentación a 25 mil llaneros.
2: Y continuamos con las buenas noticias en el sector salud, pues actualmente se atienden 55 pacientes de la región y ya se supera las 8,793 sesiones de hemodiálisis ambulatorias, consolidándose pues el Hospital Departamental de Granada como una de las principales apuestas en salud especializada para el Ariari.
0: Por otra parte, la administración departamental sigue trabajando de la mano con las comunidades. Prepárese porque hoy es el taller y asistencia técnica en transformación digital en día en el municipio de Lejanías. Ya venimos con la ampliación de esta y más noticias. J. Villagrán.
1: Sí, señor. Más de 1,100 patinadores dieron apertura a la nueva pista de la Villa Olímpica y consolidan a la capital del Meta como sede del deporte nacional.
2: Bueno, y esto es una noticia muy importante para todo el sector, pues con el fin de prevenir la violencia basada en género y fortalecer la protección de las mujeres, el Meta lanza la estrategia Actívate contra la Violencia. Y pues precisamente esta estrategia de la gobernación del Meta está llegando a los establecimientos de comercio en Villavicencio.
0: Por otra parte, la administración departamental está informando que actualmente se están presentando demoras en la entrega de pasaportes por inconvenientes logísticos relacionados con procesos de la Cancillería. Para mayor información, comunicarse al 608-681-8500, extensiones 1307 y 1400. Ya venimos con la ampliación de estas y más noticias que se generan desde la Administración Departamental y el Gobierno de la Unidad. 6:15 PM, escuchan ustedes la voz de los llaneros en este bonito amanecer, en el martes 12 de mayo del 2026. ¡Feliz mañana!

0: 6 de la mañana, 22 minutos, Julio Iglesias. La canción se llama Con la misma piedra. Son apenas las 6 de la mañana, 22 minutos, muy temprano. En este segundo día de la semana, hoy es martes 12 de mayo del 2026, escuchan ustedes la voz de los llaneros. Y a partir de este momento justamente les damos la bienvenida a quienes ya reportan sintonía a través de nuestro móvil WhatsApp 316-585-6367 y a sumergirnos justamente en la información que tenemos para un día como hoy. Don Jota Villagrán, noticias.
1: Noticias del gobierno departamental. Casabe llegó a 2 millones de raciones de comida caliente entregadas, llevando alimentación a 25,000 llaneros. Y es que, compañeros, con cerca de 25,000 adultos y niños del departamento del Meta que se benefician actualmente del programa Casabe, que es una estrategia de seguridad alimentaria liderada por la gobernación del departamento del Meta, de la Secretaría Social, que ha permitido entregar 2 millones de raciones de comida caliente a 11,172 y aparte de esos 11,172 cestas nutricionales tipo mercado en 29 municipios del departamento del Meta. Recuerdan que esta vez Casabe, pues no solamente la comida en caliente, sino también esa cesta nutricional que llega hasta los puntos más lejanos, a las veredas, esos puntos alejados, donde las personas también se benefician con estas 11,172 cestas nutricionales que se han entregado en el departamento del Meta. Y es que la iniciativa busca garantizar acceso a la alimentación adecuada para la población vulnerable mediante una operación territorial que hoy cuenta con 98 puntos habilitados, de los cuales 69 funcionan en zonas urbanas y 29 en el sector rural, esto ampliando la cobertura y el alcance de la atención alimentaria en diferentes regiones del departamento del Meta. Sobre el tema, pues, que tiene que ver con estas 2 millones de entregas que se han hecho ya en lo corrido de este plan nutricional que tiene el gobierno departamental, hablamos con Jonathan Díaz, él es gerente del plan de alimentación y nutrición Casabe, y eso fue lo que dijo para La Voz de los Llaneros, la que yo prefiero.
2: Hoy Casabe llega a 2 millones de raciones de comida caliente entregadas. Cada día son cerca de 25,000 llaneros los que reciben un plato de alimento preparado con amor, esperanza y compromiso en los 29 municipios del Meta. Detrás de cada comida hay una historia que nace en nuestra tierra. Son las manos de agricultores, productores y emprendedores llaneros las que hacen posible que los ingredientes lleguen frescos a cada cocina. Y son nuestras grandiosas mujeres quienes con dedicación y cariño transforman esos productos en bienestar para miles de familias. Casabe no solo alimenta, Casabe le da vida al campo, impulsa la economía local, genera empleo y fortalece los sueños de quienes más los necesitan. Porque cuando apoyamos lo nuestro, construimos un círculo virtuoso que transforma vidas y siembra esperanza en cada rincón de nuestro departamento. Con Casabe, el Meta alimenta, transforma y avanza.
1: Compañeros, y es de resaltar que uno de los avances más importantes del programa ha sido la incorporación por primera vez en su historia de una modalidad de cestas nutricionales dirigidas a 1,584 familias campesinas ubicadas en zonas rurales dispersas, una estrategia diseñada para llegar a comunidades de difícil acceso donde es posible instalar donde no es posible instalar esos comedores comunitarios. Entonces, usted que vive por allá lejos, retirado, y que se hizo parte o que hace parte de Casabe, pues se le están entregando sus cestas nutricionales, que es más o menos como un mercado que se le entrega para que usted tenga esa alimentación constante, ¿verdad? Que pues entrega el gobierno departamental. Además del impacto social en materia de nutrición y bienestar, el programa también pues se ha convertido en una fuente de generación de oportunidades laborales en el territorio. Quiero contarles que 541 personas hacen parte del equipo operativo que pues se desempeña en este trabajo que tiene que ver con Casabe. Hablamos de empleos como manipuladoras de alimentos, promotores, digitadores, nutricionistas, coordinadores en los distintos municipios del departamento del Meta. Y es que con el desarrollo de Casabe, la gobernación del Meta continúa consolidando acciones orientadas a mejorar la calidad de vida de la población y fortalecer la seguridad alimentaria. Qué bueno por estas 2 millones de raciones que ya ha entregado este Casabe en el departamento del Meta, y además de las 11,172 cestas nutricionales.
0: Boyacá sabe como la gran estrategia de seguridad alimentaria de la administración departamental que lidera nuestra gobernadora del departamento del Meta, un programa social además con una inversión bastante importante por parte de nuestra gobernadora, la doctora Rafaela Cortés, y que además beneficia pues a un sinnúmero de habitantes vulnerables, además de nuestro departamento del Meta. Uno, la ración en caliente, como bien lo decía Jota, pues comida servida de lunes a viernes en comedores comunitarios para la población urbana. Y las cestas nutricionales, es que en algún momento nuestra gobernadora y el equipo se dieron cuenta de que pronto no estaba llegando a los puntos como se debía, y entonces hicieron un esfuerzo extra de realizar las famosas cestas nutricionales, que han tomado una fuerza importante y que además son mercados quincenales para familias de zonas rurales dispersas donde no hay comedores. Es decir, se está llegando a cada uno de los puntos marginales de nuestro departamento del Meta, incluso hasta donde no hay estos comedores urbanos o comunitarios, como bien lo han denominado. Por eso el esfuerzo justamente para que cada uno de ellos y en cada uno de sus lugares pues puedan tener la cobertura del gobierno departamental, se crearon las famosas cestas nutricionales, estos mercados para las familias de zonas rurales dispersas. Pero además beneficia a todas esas personas mayores desde los 2 años en adelante y personas con SISBEN A, B o C que no estén en otros programas de alimentación como el PAE o los centros Vida. Además, en los centros rurales, las canastas familiares con hogares mínimo de 4 personas con SISBEN A, B o C y además con residencia en dicha vereda. Pero no en vano se prioriza a las madres cabeza de hogar, a las mujeres gestantes, a los niños adultos, a la población mayor y a la población en pobreza extrema. Este, sin duda alguna, pues un trabajo arduo, un trabajo que tiene un impacto nutricional con un poco más de 2 millones raciones calientes entregadas y las cestas nutricionales en todo el departamento del Meta, que además tiene un impacto económico desde la compra de los productos. Jota, usted bien lo decía, las personas que trabajan allí preparando los alimentos, las personas que están allí en temas de digitación, las personas que están allí tomando los apuntes, los comerciantes locales, y de esta manera pues sin duda alguna pues también se impulsa la economía de nuestro departamento del Meta. Y es que los empleos que se han generado, que son bastantes y además que superan los 500 empleos directos como manipuladoras, nutricionistas, promotores, coordinadores y demás, pues hablan muy bien de este importante proyecto de la administración departamental, que sin duda alguna pues tiene muy bien posicionado a nuestra gobernadora del departamento del Meta, pero mejor aún trabajando y llegando a cada uno de los lugares, aunque remotos, ahí está presente siempre el gobierno departamental con este trabajo arduo que se realiza de la mano de la doctora Rafaela Cortés Zambrano.
1: Sí, señor, así que pues es importante este plan o este programa que tiene el gobierno departamental, que le lleva nutrición a las personas más necesitadas, y que hoy pues la buena noticia es que ya ha entregado 2 millones de raciones en caliente para aquellas personas que lo necesitan en el departamento del Meta.
0: Pues muy bien, 6:31 a.m, Fay Mendoza tiene más noticias.
3: Eddie, compañeros y oyentes, pues precisamente esto es en materia de salud, como lo veníamos diciendo, pues el Hospital Departamental de Granada continúa fortaleciendo la capacidad de atención especializada con la consolidación de la unidad renal, y pues este es un servicio que desde el año 2024 está acercando tratamientos de alta complejidad a pacientes de la región del Ariari, evitando pues extensos desplazamientos hacia otras ciudades y garantizando la atención más oportuna y humanizada. Oigan, estas cifras son muy importantes y de verdad pues es muy grato decir esta información a esta hora de la mañana. Pues actualmente la unidad atiende a 55 pacientes provenientes de diferentes municipios de nuestro departamento y cuenta con la capacidad instalada para atender hasta 20 pacientes ambulatorios por turno. Además, pues fortalece la atención integral de enfermedades renales en esta zona de nuestro departamento, y se registra hasta la fecha 8.793 sesiones de hemodiálisis ambulatorias, 744 procedimientos de hemodiálisis hospitalaria, 69 implantes de catéter, 1.255 interconsultas, y pues esta cifra de verdad que es de alto impacto y evidencia pues la necesidad de esta atención especializada en la región. Además, pues estas cifras no podrían ser dichas, o bueno, no se podría tener ese resultado si detrás de ese trabajo pues no es un equipo que trabajase constantemente en esto. Y pues precisamente este equipo está conformado por un líder de servicio, un nefrólogo, dos médicos generales, tres enfermeras, cinco auxiliares de enfermería, un auxiliar de facturación y un camillero, pues lo que permite brindar esta atención integral y permanente a los usuarios que requieren de estos procedimientos. Precisamente uno de los beneficiarios manifestaba que él venía pues desde lejanías y tenía que desplazarse aproximadamente unos 200 kilómetros entre ida y regreso, además de los costos que le implicaba esto, y pues ya con esta unidad en el departamento allí en el municipio de Granada, pues es más fácil su traslado, le queda más tiempo, sale más rápido y pues es mayor comodidad para poder realizar sus procedimientos. Pues precisamente el médico, el doctor Guillermo Pinzón, pues resalta el alcance de estos servicios que hoy se prestan en el Hospital Departamental de Granada, y pues es una apuesta que se hace a la oferta de atención especializada en nuestro departamento, acercando pues esos tratamientos de alta complejidad a las comunidades del área y contribuyendo pues así a mejorar su calidad de vida.
0: Esta de las grandes apuestas que ha tenido el gobierno departamental en materia de salud desde el sector del Ariari, y es que esta unidad renal es uno de esos servicios de alta complejidad más importante que tiene la región del Ariari con el hospital departamental. Y sí, usted decía, la gente tenía que desplazarse, si esto es en lejanías, que son 200 kilómetros ida y vuelta, imagínense usted, habitantes de Uribe, habitantes de Metens, de Mesetas, Mapiripán. Habitantes de Mapiripán, de La Macarena, ¿por qué no?, de Puerto Rico, de Puerto Lleras, de Vista Hermosa, y todos estos sectores que sin duda alguna pues que quedan bastante lejos de esta región del área. Y eso que hoy no tienen que movilizarse hasta Villavicencio, porque creo que duplicaría y hasta triplicaría los tiempos y las distancias a la hora de llegar a este punto de nuestro departamento. Y es que antes los pacientes renales de lejanías, San Martín, El Dorado, Guamal, tenían que de pronto remitirse hasta Villavicencio hasta dos y hasta tres veces por semanas. Esto quiere decir que en kilómetros eran desde 225 a 240, 250 kilómetros. La cobertura regional que hoy a propósito tiene el Hospital Departamental de Granada con esta apertura de alta complejidad, pues es un poco más de 482.000 habitantes beneficiados de esta importante región. Y es que la unidad atiende a un poco más de 392.316 habitantes de 18 municipios del Bajo, Medio y además del Alto Ariari, sumado a ello pues los 90.000 habitantes aproximadamente que tiene pues esta región del departamento del Guaviare, que también se beneficia de nuestro Hospital Departamental de Granada. Municipios como Granada, como Fuente de Oro, San Juan de Arama, Vista Hermosa, Puerto Lleras, Puerto Rico, lo mencionábamos, lejanías, Puerto Concordia, Mapiripán, El Castillo, además El Dorado, entre otros, pues son grandes beneficiados. Actualmente pues ellos hacen o cuentan con 20 puntos habilitados para atender a 120 pacientes ambulatorios, 55 pacientes de la región con 4 turnos al día, un poco más de 8.793 hemodiálisis ambulatorias, 744 hospitalarias, 69 implantes de cáteres, catéteres, y un poco más de 1.255 interconsultas, lo que se lleva allí justamente en dicho Hospital Departamental de Granada. Pero cuentan con los equipos biomédicos también y profesionales, como usted lo bien decía, con los nefrólogos, con los médicos, enfermeros y demás. Y además que este espacio de alta complejidad de hemodiálisis convencional, terapias lentas, continuas, continuas, en fin. El Hospital Departamental de Granada, como bien lo decía su gerente, que estuvo acá con nosotros hace unos días, pues es uno de esos espacios que se ha convertido en la solución en materia de salud digna para los habitantes de nuestro departamento del Meta. Así que esta es una muy buena noticia en materia de salud para todos los habitantes de esta región del Ariari, que sin duda alguna pues se ven beneficiados en toda su máxima expresión, pero que además se le ve dignificada la salud en esta parte de nuestro departamento del Meta, gracias a la labor grandísima que se viene haciendo desde la Secretaría de Salud, de la S departamental, con la batuta grande de nuestra gobernadora, la doctora Rafaela Cortés Zambrano.
3: Así es, Eddie. Bueno, pues en buena hora estas noticias para toda la gente de la región del Ariari y también del departamento del Guaviare, y me imagino que más allá también serán beneficiados las personas que pues puedan llegar al Hospital Departamental de Granada con este equipo de alta tecnología y este gran equipo de profesionales que están allí dispuestos para atenderlos.
0: 6:38. Recuerde que si usted desea conocer de estas y más noticias, puede ingresar a través de nuestras redes sociales ahora mismo en @ La Voz de los Llaneros. Por ahora, tiempo de canciones y ya regresamos con más noticias.

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0: La canción se llama Bolero Falaz, la hace a Terciopelados, agrupación que ya lleva sus añitos, ¿no? Diría yo décadas, tal vez, ¿no? Formando su música, haciendo honor a su público, y creo que le va muy bien. Los escuchaba cantando sus notas a Fai.
1: Sí, a mí me gusta Terciopelados.
0: Sí.
1: Florecita rockera, tú te lo buscas.
0: Sí, yo en el caso por ahí escuchaba así como suavecita, como esta, ¿sí? No, no es que sea muy, muy ameno.
2: ¿Baracuna su... no la has escuchado?
0: Sí, no, sí, sí, creo que esa es la más famosa de ellos, ¿no? Creo.
1: No, Florecita Rockera la más, sí, la más conocida. Pues,
0: no, entre quienes no estamos dentro del rock, creo que esta canción es más famosa que cualquier otra. O sea, se lo digo yo, que no soy rockero, que como ameno a la música. Entonces diría uno que la canción más famosa, porque además la conocen dentro del círculo, pero dentro de quienes no... están, ¿sí? Sí, por ejemplo, Florecita Rockera no tendría que escucharla y tal. Usted dice Baracuna, todo el mundo la conoce.
1: Sí, sí, sí.
0: Todo el mundo la conoce.
2: Pero la verdad, señor, a mí no me mata Terciopelados.
1: No, a mí sí me gusta.
0: Ellos estuvieron acá en Villavicencio, ¿cierto? Hace poco, ¿no fue?
2: Pues no sé, pero
1: creo que sí, un concierto.
0: No, a mí no me. No, es que me. Ya, no,
1: de
0: no,
1: ellos
0: no,
1: hace poco acá en Villavicencio, pero sí tienen una que otra canción.
2: Ahora,
1: chévere.
2: Reconozco la trayectoria musical y todo, y que son buenos, sí, pero no me gusta. No me mate.
0: Sí, por supuesto. 6:50 a.m. Aquí estamos nuevamente acompañándoles. Hoy es martes, hoy es 12 de mayo. A propósito, tengan ustedes un abrazo muy, muy chévere, caluroso. Además, en esta mañana fría, al parecer, en la capital de nuestro departamento del Meta. Don J. Villagrán, más noticias de la gobernación del Meta, del gobierno de la unidad que le diera nuestra gobernadora, la doctora Rafaela Cortés.
2: Hablando de deportes, muchachos, más de 1,100 patinadores dieron apertura a la nueva pista de la Villa Olímpica, consolidando a la capital del Meta como sede del deporte nacional. Y es que con una masiva participación de deportistas, entrenadores, familias y visitantes, se realizó con éxito, ¿no?, lo que tiene que ver con el segundo torneo departamental de patinaje y sexto ranking en puntuable, certamen que reunió a más de 1,100 patinadores provenientes de Meta, Cundinamarca, Casanare, consolidando a Villavicencio como uno de los principales escenarios de deporte sobre ruedas en el país. Hay que decir, muchachos, que la competencia marcó además la apertura oficial de la nueva pista de patinaje de la Villa Olímpica Manuel Calle Lombana, una infraestructura moderna construida por la gobernación del departamento del Meta a través de Idermeta, que cumple con todos los requisitos técnicos exigidos por la Federación Colombiana de Patinaje para la realización de eventos nacionales e internacionales. Durante esta jornada participaron delegaciones de 11 municipios del Meta, como por ejemplo Uribe, Castilla La Nueva, Granada, Cuba, Rala, Casilla, Restrepo, Guamal, Puerto Gaitán, Puerto López y Villavicencio. Asimismo, se contó con la presencia de deportistas provenientes de Yopal, Guayabetal y Bogotá. El nuevo escenario cuenta con una pista de ruta de 400 metros, una pista peraltada de 200 metros y una pista plana de patinaje artístico, pues características que lo convierten en uno de los nuevos complejos más modernos del país, en referencia a la formación de nuevos talentos deportivos. Pues sobre este tema, sobre esta inauguración o apertura, puesta en marcha de esta pista de patinaje en la capital del departamento del Meta, hablamos con Saúl Herreño,
0: que es campeón internacional, sí, además
2: patinador metense, quien habló para La Voz de los Llaneros.
3: La verdad es un escenario muy completo, un escenario muy bonito, que cumple con todas las medidas reglamentarias para que sea avalado por la Federación Colombiana y tener eventos acá tanto a nivel nacional como a nivel internacional. Yo creo que este ha sido el sueño de todos nosotros como deportistas y de todos los dirigentes, de tener un escenario de esta magnitud, porque esto va a ayudar a que todos los procesos empiecen a crecer, a que nuestro deporte nuevamente se empiece a masificar y obviamente también pensando en futuros campeones mundiales, futuros selecciones Colombia.
2: También se refirió sobre el tema Cindy León, ella es comerciante, sobre pues lo que respecta a la llegada de todos estos deportistas a la capital del Meta.
4: Me parecen interesantes para la ciudad, ya que primero pues el campo deportivo que están haciendo acá en el departamento, así mismo trae turismo y promueve la economía para nosotros los emprendedores llaneros.
2: Pues es lo que respecta a la apertura como tal y a este torneo que se realizó el fin de semana anterior, que la verdad llama en gran manera la atención en cuanto pues a los nuevos escenarios deportivos que tiene el departamento del Meta, que ha realizado la administración departamental que lidera nuestra gobernadora, la doctora Rafaela Cortés Zambrano. Con esta apertura oficial, la gobernación del Meta reafirma su compromiso con el deporte, la recreación y el aprovechamiento adecuado del tiempo libre, fortaleciendo el crecimiento del patinaje y posicionando al departamento como referente nacional en infraestructura deportiva de alto nivel. Esto es importante, infraestructura deportiva de alto nivel, porque pues de una u otra manera lo que hemos visto con la infraestructura que tenemos, hablamos de canchas de tenis, hablamos de pista de patinaje, hablamos de estadio de Villavicencio, hablamos también de la cancha de la Esperanza, en fin, una gran cantidad.
0: Los complejos menores.
2: Complejos menores deportivos, mejor dicho, una gran cantidad de inversión que se le ha hecho al deporte en el departamento del Meta y a estos escenarios deportivos para que pues nuestros deportistas se animen aún más a seguir participando, a seguir llevando en alto los colores del departamento del Meta y que tengan como esos lugares dignos donde entrenar, donde practicar su deporte para así hacer un buen papel en diferentes eventos y competencias.
0: El complejo deportivo Manuel Calle Lombana se está convirtiendo poco a poco en un escenario digno en materia deportiva. Ya bien, J. Villagrán hacía la reseña justamente de todos los elementos que allí ya a juicio pues están quedando a la orden de los habitantes de nuestro departamento del Meta, pero además atletas de primer nivel hablan ya justamente de esta obra maravillosa que quedó a disposición de los deportistas, uno de los complejos además más modernos ya ni siquiera de este medio país, sino de gran parte del territorio colombiano, que además, Jota y oyentes, es avalado por la Federación Colombiana de Patinajes para eventos nacionales y eventos internacionales, que tiene una pista de 400 metros, una pista de ruta, pero que además tiene una pista peraltada de 200 metros para velocidad, pero que además tiene una pista plana para patinaje artístico. Además, esta pista cumple con toda la reglamentación técnica y Diarmeta pues hizo sus pruebas respectivas con patinadores de primer nivel para verificar el material bajo el sol, que además es el sol llanero, que no es cualquier cosa, y además la iluminación nocturna y seguridad en las curvas. Es que está completa esta obra, esta inversión grandísima del gobierno departamental, que además beneficia a un poco más de 175,000 personas directamente en Villavicencio y en el departamento del Meta, pero además a un poco más de 1,100 deportistas que ya la estrenaron en el primer torneo con 42 clubes del Meta, Cundinamarca y Casanare. Pero además, este fin de semana en donde se hizo presencia un poco más de 11 municipios del departamento del Meta con niños de Uribe, de Castilla la Nueva, de Granada, de Cubarral, de Acacías, de Cumaral, de Restrepo, de Guamal, de Puerto Gaitán, de Puerto López y además los niños de Villavicencio, que finalmente son ese semillero de los nuevos talentos y alto rendimiento. Si hablamos de la inauguración, pues allí casi que 2,500, 3,000 personas estuvieron durante todo el fin de semana, además dinamizando el turismo deportivo y la economía local. De esta manera pues se posiciona nuestro departamento como sede de mundiales, de suramericanos y de eventos regionales. Así que esto tiene un significado muy grande para la comunidad deportiva, porque los patinadores pues ya no tienen que viajar a Bogotá a entrenar con una pista que ya hoy tiene estándares internacionales en casa, aquí en Villavicencio. Además, porque se mueve la economía con cada torneo, se mueven los hoteles, los restaurantes, se mueve el transporte y el Meta pues entra en este circuito de turismo deportivo. ¿Y qué le significa esto al departamento del Meta en futuro? Pues que será el nuevo hogar de miles de patinadores, muchachos, que sueñan con dejar al Meta en lo más alto del podio. Así que, sin duda alguna, esta pista refleja lo que es el trabajo justamente hacia el deporte, para con el deporte, para con el semillero que viene jalonando el deporte de nuestro departamento del Meta y que lidera muy bien la gobernadora Rafaela Cortés Zambrano. 6:58 PM, noticias FAI.
1: Eddie, oyentes, y bueno, estas son noticias muy positivas con todas las estrategias que se vienen adelantando por parte de la gobernación del Meta en contra de la lucha pues de la violencia de género, y precisamente tenemos una que se llama Actívate contra la Violencia, pues con el propósito de prevenir la violencia basada en género y fortalecer la protección de las mujeres en nuestro territorio. Pues la gobernación de Meta, a través de esa estrategia, y la Secretaría de la Mujer, la Familia y la Equidad de Género, viene desarrollando jornadas de sensibilización en zonas comerciales del barrio del 7 de agosto, en esta ocasión en la ciudad de Villavicencio, impactando a cerca de 100 establecimientos comerciales. Esta actividad pues estuvo enfocada en generar conciencia entre comerciantes, trabajadores y ciudadanía sobre la importancia de reconocer las señales de violencia, actuar de manera oportuna y promover entornos seguros y libres de agresiones contra las mujeres. Pues durante este recorrido el equipo profesional socializó herramientas pedagógicas como el violentómetro y difundió pues las rutas oficiales de atención, brindando pues esta orientación sobre cómo identificar situaciones de riesgo y dónde acudir para recibir apoyo institucional en caso de requerirlo. Pues el gobierno de la unidad siguen llevándose estas jornadas a los diferentes sectores del departamento, porque pues lo que se busca es que la prevención llegue directamente a las comunidades y pues a las comunidades que se vean afectadas por este tipo de violencia. La estrategia también pues busca fortalecer las redes comunitarias de apoyo y romper la normalización de diferentes formas de violencia que afectan a las mujeres en los entornos familiares, sociales y laborales. Y precisamente en uno de estos recorridos pues se tuvo contacto con una de las personas que pues recibió estas charlas, estas capacitaciones, donde nos cuenta pues que estos programas son muy buenos, y ella es Piedad Echeverry, y nos contó aquí en La Voz de los Llaneros pues cómo vivió estas capacitaciones y lo agradecida que está con la gobernación.
5: Agradezco mucho esa visita que nos hacen acá a la galería, enseñándonos todo este tema de la violencia contra la mujer, porque para nosotros es muy importante saber cada punto cuando no se valora o se minimiza la violencia, que muchas veces no nos damos cuenta de que sí estamos siendo vulnerados y es aguante, pero acá con este violentómetro nos vamos dando cuenta de cómo nosotros podemos ir midiendo cómo se va pues aumentando la violencia. Y también es importante porque nosotros, saliendo de este tema, aquí vienen muchas mujeres también a compartir, a comprar. Entonces, si alguna de ellas también está sufriendo o padeciendo alguna violencia, pues nosotros también podemos guiarla y darle toda esta información que también a nosotros nos han traído hoy.
1: Bueno, precisamente ahí escuchaban a esta comerciante de la galería del 7 de agosto, además que ellas, aparte pues de recibir esta información y de identificar los tipos de violencia, pues también son promotoras, son voces que pueden ayudar a otras mujeres que están sufriendo ese tipo de violencia y pues orientarlas a cómo denunciar, a dar a conocer y pues recibir ayuda por parte de la Secretaría de la Mujer y la Gobernación del Meta. Y precisamente pues esas acciones preventivas se han desarrollado en otras zonas comerciales centrales como el municipio de Puerto Gaitán, de Puerto Concordia, y seguramente seguirán recorriendo todo el departamento pues para dar esta información. Y pues estas jornadas se realizan puerta a puerta en diferentes barrios también de nuestro municipio de Villavicencio. Ya se ha hecho en La Madrid, en la cuarta etapa, y siguen fortaleciendo pues el trabajo institucional en los distintos territorios de nuestro departamento. La gobernación pues continúa llevando estas jornadas pedagógicas a más municipios y sectores con el fin de que las mujeres conozcan,
0: claro,
1: sepan, identifiquen qué tipo de violencia puede estar sufriendo,
0: para que le presten muchísima atención y que saben que cuentan siempre con el apoyo de la gobernación del Meta en cabeza de nuestra gobernadora Rafaela Cortés. 7:02 a.m. Escuchar ustedes La Voz de los Llaneros.

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0: Sí, señores, estamos en La Voz de los Llaneros, 8 de la mañana con 15 minutos. Hoy es martes. Don Emerson Cortés, bienvenido con la información, con las noticias, los hechos más importantes que se han registrado justamente en la capital de nuestro departamento del Meta. Bienvenido.
1: Hola, ¿qué tal, mi querido Eddie? Para vuestra merced y para toda la gente que nos escucha a esta hora de la mañana.
0: Sí, señor.
1: Están sintonizados con la emisora que yo prefiero.
0: La sí. Voz de los Llaneros.
1: ¿Qué tal le pareció esa
0: introducción? Excelente, excelente.
2: ¿Ese introito cómo le pareció?
1: ¿Le encantó?
2: Me gustó ese introito.
1: ¿Le gustó?
2: Mijo, pero lleva usted hace tiempo que no cojita. ¿Qué hacemos?
1: Deje que de pronto en esta noticia terminamos con una reflexión, bueno, ¿cierto?
2: Va a cojitar.
0: Entonces dijera, terminamos cojitando.
1: Oye, cojitar es pensar reflexivamente, es cuando a usted le preocupan ciertas cosas. Y es bueno uno encontrar esos espacios para meditar, ¿cierto? Hay veces no siempre lo que le dice el corazón es lo que más le conviene, dijo por ahí alguien, un filósofo, ¿no? Entonces, bueno. En otras noticias, déjenme decirles, mis queridos amigos, ustedes fueron ayer testigos, fueron testigos del evento que se originó ayer en el sector de la vía Puerto López, ¿sí? Un terrible accidente donde se vieron involucrados dos vehículos, una motocicleta, un vehículo particular, ahí en el sector de la vía que conecta la capital del departamento con la Altillanura. Aquí ya prácticamente metros adelante, llegando hacia Apiay, ahí cerca de Losbor, cerca también de un área residencial. Marú y todo eso. Bueno, en fin, el caso es que ahí dos personas terriblemente murieron debido a ese accidente. Un hecho, verdad, lamentable. Entre esas una mujer que fue identificada como Liliana Gutiérrez, la mujer que tristemente falleció. Según información preliminar, la víctima se movilizaba como pasajera de un mototaxi o que estaba realizando este servicio y tristemente pereció en ese grave accidente. Una vez más le recordamos para la gente que llega a esta hora a la audiencia, el evento que se originó ayer ahí en el sector de la vía Puerto López, donde dos personas resultaron lesionadas y otra más resultó herida. El choque fue tremendo, el golpe, el vehículo
0: durísimo.
1: Trata de hacer una maniobra y se va a un costado de la vía. Creo que el vehículo quedó en pérdida total, ¿no? Ustedes observaban ahí las imágenes del carro, un vehículo de color rojo.
0: Emerson, ¿qué dijeron las autoridades? ¿Qué posiblemente pudo haber acontecido
1: allí?
0: Bueno,
1: lo más, que según lo que dicen algunas personas, es que al parecer uno de los dos rodantes habría invadido el carril del otro. Algunos dicen que fue la motocicleta, en fin. Sin embargo, serán las autoridades quienes establezcan las responsabilidades de este accidente que cobró la vida de dos personas.
3: Ayer vi un video, precisamente, al parecer es la persona que conducía el vehículo. Dijo, yo venía solo y ellos me invadieron el carril, traté de esquivarlos, pero no lo logré.
1: Es que estábamos hablando ahorita del tema de la velocidad. Usted, cuando menos se da cuenta, usted va aquí, ya está encima del carro o de la motocicleta o del andén, en fin, porque pues vamos en movimiento y la gente no se percata de eso, le da por hablar por celular a veces conduciendo una moto, que un tipo así agachado, conduciendo con una mano y mirando el celular, por Dios, qué capacidad de reacción va a tener esa persona si alguna situación se le llega a presentar, un peatón se le cruza, o adelante hay un biciusuario, ¿cierto? O un vehículo, en fin, y más si la motocicleta va en movimiento. Pues esto se originó, ya les recordamos, en ese reconocido sector de la capital del departamento del Meta, un evento que, verdad, pues genera dolor y tristeza.
0: Pues bien, son noticias que les contamos en la mañana de este martes, Emerson.
1: Oiga, en otras informaciones estaban buscando a un hombre que se había llevado un taxi. No sé si ustedes escucharon por ahí.
0: Oiga, sí.
1: Señor, y lo encontraron. Lo encontraron en el barrio Villa Julia echando
0: bola. Ni corto ni perezoso, ¿no?
3: Tres días de no producido.
1: Sí, sí, se perdió el hombre y claro, todo el mundo preocupa. No, el hombre estaba, era perdido, dijo, estaba ahogándose en las copas el señor. Y pues la policía lo detuvo, lo capturó. Me imagino que
3: pero mire que ahí sí hay algo que tener muy en cuenta, porque de ver la clase de personas que se contratan para esos vehículos, ¿no?
1: Es que
3: para,
1: ¿sabe qué es lo que pasa, mi querido Jason?
3: A veces se
1: no se hacen filtros para la escogencia de esas personas.
3: Claro.
1: Lo que necesita el dueño o el propietario del vehículo
0: producir
4: es tome la llave.
1: Exacto, tenga la llave, sabe conducir, tome las llaves, hermano, tiene licencia y conduzca.
0: Por eso es que a veces va uno en el taxi y va uno detrás del taxi y ese olor a hierba, ese olor a de todo. Porque me ha pasado.
1: Oiga, ¿y sabes qué es lo más curioso? Sí, algunos taxistas, no todos, porque sabemos que la gran
0: claramente,
1: mayoría son gente de bien, camelladora, son sí, gente bien, pero no puede uno desconocer que en algunas ocasiones personas que no tienen esa vocación de servicio son descuidados con su presentación personal, fuman dentro del vehículo sin importar que haya un cliente. Y adicional a eso, hay que decir que en algunas ocasiones, por esa misma dinámica de ese trabajo, es que algunas personas ven eso como un escampadero. Entonces le entregan la llave, vaya, conduzca, y la gente verdaderamente no sabe a quién le está entregando su vehículo, a quién le está entregando su patrimonio. La recomendación que invitamos a los propietarios de vehículos, aquí hay gente que tiene hasta varios taxis y los tienen trabajando, y me parece bien, pero sí creo que es necesario que se hagan filtros para la escogencia de ese personal. Pues bien, la Policía Metropolitana lo ubicó. Esto también hay que decir, porque los que lo ubicaron son los taxistas. Comenzaron, mejor dicho, a radiar, y mejor dicho, hasta que lo hallaron por allá en ese metedero. Y el señor estaba ya, como se dice, levantando copa, mi querido.
0: Relajado.
1: ¿Ah? ¿Cómo la ve?
3: Tremendo, tremendo, y preocupante. Ay, el hecho de los filtros, hombre, para que sepamos quién está manejando un taxi, porque es un servicio público. ¿Cuánta gente no toma un taxi en un día? Entonces es importante saber y tener el conocimiento, y que el dueño del vehículo tenga, pues, sepa qué persona es la que está manejando su vehículo, porque sí, de todas formas lo representa, y las empresas que
1: sí,
3: respaldan,
1: claro,
3: los vehículos.
1: Claro, total. En otras informaciones, sigue haciendo estragos, digamos, las altas precipitaciones que se han sentido por la temporada de lluvias en esta zona del país. Hay habitantes de la vereda, me están escribiendo acá, de la vereda Cairo Bajo, están pidiendo un llamado desesperado al gobierno del departamento del Meta y a la alcaldía de Villavicencio tras la caída del puente sobre el río Upín. Una situación que está, pues, mantiene incomunicadas a decenas de familias y ha generado graves afectaciones a la comunidad. Los perjudicados, pues, niños, jóvenes, estudiantes, las comunidades que vienen en esos sectores, y están pidiendo que, por favor, campesinos y demás, pues, tomen atenta nota. Tengo entendido que ya hay un plan, ya hay un programa para ver cómo se soluciona esa situación de la manera más rápida y expedita, y así de alguna manera garantizarles el bienestar a esas comunidades.
0: Pues muy bien, don Emerson Cortés, muchas gracias. 8:23 a.m. Escuchan ustedes la voz de los llaneros, la que yo prefiero. ¡Feliz mañana!

0: Aquí estamos en La Voz de los Llaneros, 8 de la mañana, 29 minutos. Como me encanta saludarles a ustedes, nuestros oyentes, aquellos que están conectados con nosotros desde muy temprano, y además las mamitas que ya se están registrando con nosotros para hacerse partícipes del gran evento que tenemos el sábado 23 de mayo en el Centro Comercial Unicentro.
1: ¿Usted es mamita?
0: ¿En qué barrio vive?
2: Soy mamita, mamacita y hermosita.
0: ¿En qué barrio vive?
1: ¿En qué barrio, nombre, por favor?
2: Pinilla.
1: Ok, nombre, ya para si ya está para corroborar que está inscrita.
0: Oiga, y no está registrada, no. Mira.
2: Pero ya mi Harold ayer me dijo que ya...
3: Pues pero lamento decirte que no lo estás.
2: ¿Cómo así? Me toca hacerle reclamo a Harito.
0: Sí, ya pues me dejaron el marca.
2: No, fue Oscar el que me apuntó, mi amor, ¿qué pasó?
1: Señora, usted está más equivocada que ni sabe quién la escribió. Yo la invito a que verifique, rectifique el número. Le repetimos a las oyentes.
0: ¿Me regala algo especial?
1: Señor,
0: es que quiero hablar con sindicalista.
1: Ah, listo.
0: Sindicalista.
2: Yo también contigo.
0: Quiero hacerle una invitación muy especial.
2: Claro, mi vida.
0: Desaloje la línea, por favor. Para que las mamitas puedan comunicarse al 316-585-6367. Así que la invito, por favor, a que desaloje la línea para que las mamitas puedan registrarse.
1: Las verdaderas mamás puedan registrarse.
2: Yo también soy mamacita. Sí.
0: No, qué bueno. Me alegra mucho.
1: Tengo mis dudas con
2: pero
1: ese tema.
2: Invitaciones. Y si Eddie me dice que lo desaloje, yo lo desaloje.
0: No, que desaloje la línea.
2: En 10 minutos vuelvo a marcar.
0: Ah, bueno, gracias.
2: Porque me voy a comprar la lotería del Menta.
0: Ah, bueno, eso está muy bien. Es que a propósito, tenemos invitado de lujo en la mesa de trabajo, mi querido J. Villagrán. ¿Qué pasó?
4: No, yo simplemente escuchando.
0: Ah, bueno, sí, me doy cuenta. Bueno, veo que tiene invitado para el día de hoy, ¿no, J?
4: Sí, señor, el doctor Willington, gerente de la lotería del departamento del Meta, la lotería del Meta, bienvenido a La Voz de los Llaneros y excelente todo lo que tiene que ver con la lotería, ¿no?
5: Sí, muy contentos, un saludo aquí a todos los oyentes de La Voz de los Llaneros, muy contentos y trabajando muy juicioso desde la lotería.
0: Bueno, gerente, bienvenido una vez más a su casa, La Voz de los Llaneros. Oiga, la gente está comprando el billete de la Lotería del Meta y está cayendo el billete de la Lotería del Meta. ¿En menos de un mes o un mes y medio?
5: En 5 semanas cayó 2 veces la lotería y ha caído 4 veces nuestra Lotería del Meta en el gobierno de Rafael Cortés y como gerente de la Lotería del Meta en este periodo.
0: Bueno, ¿y esto qué le significa justamente a la Lotería del Meta?
5: Pues hemos entregado aproximadamente más de 16 mil millones a todos los apostadores de Colombia y hemos transferido a la salud del departamento casi 40 mil millones, que es algo significativo, importante y un récord histórico de transferencias de salud para el departamento del Meta.
2: Mijo, pero ya, buenos días, le ha hablado Inocencio, ¿cómo está usted? Mijo, ya dio señales de vida el ganador allá en Girardot.
5: No ha dado señales de vida, lo estamos buscando, estamos buscando al ganador. El que sepa puede decirle que es un ganador de 1.800 millones o está pensando ya en venir en pocos días, porque la gente cuando gana un mayor dura como una semanita pensando en qué va a ser la
1: mayor. Están esos dos premios ahí estancados, porque tampoco ha aparecido el de
0: Boyacá. El de Boyacá.
5: No ha aparecido el ganador de mayor.
0: Fay no hubiera venido una semana aquí a trabajar. 1.800 millones de pesos.
5: Yo renuncio.
0: Eso dijo.
2: Mira, si yo me la fuera ganado en Girardot y yo viviera en Girardot, yo estaría ahorita buscándole el pasaje para venirme.
0: Ay, claro, sí.
2: Muy duro también.
0: Sí, claro,
2: pero
0: y le creo.
2: Gracias a Dios, son... ¿Cuántos que nos quedan libres, doctor?
5: 1.206 millones con todos los descuentos de ley.
0: Eso es mucha plata para uno.
2: ¿Te imaginas 1.200 días de mi vida sin gastándome un millón de pesos diarios?
0: Sí.
2: Mucha vaina buena, siento miedo.
0: Un millón de pesos diarios.
1: ¿En qué se gastaría un millón de pesos diarios?
0: Oiga, yo no sé, ¿alcanzará uno a hacer esa
1: es que un millón diario, ¿será que no se alcanza?
2: Pero mire que ni es tanto mío, porque...
0: ¿En qué, Emerson?
6: No, claro, yo conozco gente que gasta hasta mucho más dinero en un solo día.
0: Pero nosotros, así personas del común.
6: Lo que pasa es que como las personas que no están acostumbradas a tener esa cantidad de dinero, pues buscan cualquier, como dice, disculpa o excusa para gastárselo. Entonces se quieren comprar el reloj que querían, que nunca tuvieron y se lo quieren comprar, o la camioneta, ¿cierto? Que vieron y se la han querido comprar y no tienen esa cultura de administrar el recurso.
0: ¿Usted
6: no digo
0: qué compraría, Emerson?
6: Pero ¿saben qué sí me la gastaría yo? Yo me tomaría un año sabático y me iría a recorrer el mundo. ¿Sabe por qué le digo yo? Porque no somos dueños de nada. Nada nos llevamos. Es más, Si usted es buen administrador del recurso, al final eso le quedará a otro. Entonces me la gasto y sí, también me compro el reloj que quería comprarme.
0: El Casio ese, versión
5: gerente. Le da un regalo al gerente.
6: Le doy un regalo al gerente.
1: Yo me gastaría el millón diario en comida.
6: Oiga, gerente, Emerson, ¿qué tal le parece un Paté Philippe? Entonces, imagínese.
0: Emerson,
6: un Paté Philippe. Ah, señor.
0: Ya que está, que gasta el desayuno aquí para toda la mesa.
6: O un Marcherón, o bueno.
5: Usted pensó que era un Philip, pero Philip.
0: Sí, no, filas. No, sí.
5: El hombre no entendió que era
6: un reloj. Un Paté Philippe es un reloj. Es de
0: Por eso le estaba diciendo que se comprara el reloj. ¿Se lo dije o no?
1: Sí, el reloj le estaba diciendo.
0: Le dije que el reloj. Ah, bueno. Que el reloj clásico que a usted le gusta.
1: ¿Pero yo qué me gastaría un millón diario?
0: A ver.
1: Me iría a recorrer todos los restaurantes. Me lo gastaría en comida.
6: Sí, rico.
1: Uy, yo sería feliz.
6: Bien, bien.
1: Sí,
6: bien.
1: Yo sí.
0: Pero ¿sabe a qué restaurante les va mal? A los restaurantes de mar. No sí. Le gusta la comida.
1: No. Me encanta la comida de mar. Que no me gusta es el pescado sudado. Entonces,
6: si yo me gano
1: pero la comida mal, porque
0: se fue a la playa y comió pollo afán.
6: Si yo me gano ese dinero, mi querido Eddie, lo primero que hago antes de consentir todos mis caprichos, lo primero que haría sería
0: un acto de contrición.
6: Sí, sí, señor. Y hago un acto de contrición y digamos en tener esa reciprocidad con la divina providencia que tuvo ese gesto conmigo de guiñarme el ojo y ganarme la lotería, pues de hacer un acto, un detalle social con alguien, no sé, regalarle una casa, alguna vaina así.
1: Yo te puedo recibir una parcela, Emerson, para que pueda tener su ganado.
2: Yo empezaría a escribirle a Fairy Pornecki, como me dice. Que le escriba por Nequi.
1: ¿Me hablarías un millón diarios?
2: Por Nequi, sí.
1: ¿Sí?
2: Pronto algún día esa goterita rompe el...
1: Listo. Estaré pendiente.
2: Pero bueno.
1: Pero bueno, sigamos esperando.
0: Se está vendiendo la Lotería del Meta y esto es un trabajo arduo que recuerdo muy bien usted realizó en gran parte del territorio colombiano. Estuvo en todos los territorios, reactivó las plazas, dinamizó la economía de la Lotería del Meta y hoy le ingresan recursos importantes a la Administración Departamental en materia de salud y en materia de educación para nuestro departamento.
5: Solamente en salud, Eddie, educación no. Uh-huh. Nuestra lotería trabaja solo para el centro de salud. Ese 100% que da un porcentaje para el régimen subsidiado, te da otro para ciencia y tecnología y otro para el tema de contratación de funcionarios que hacen parte en el área de salud. Sí, estamos muy orgullosos porque de verdad en este gobierno llevamos unas cifras históricas, tener casi 40 millones en transferencias es algo muy positivo. Uh-huh. Y recorrer y activar nuevamente el mercado de la Lotería de Meta para nosotros es importante. Ahorita el otro mes arrancamos por toda la costa, vamos a estar Cartagena, Barranquilla, Santa Marta, vamos a visitar Medellín, estaremos en el departamento de Huila, estaremos en Santander, norte de Santander, Bogotá, Cundinamarca, estaremos visitando de pronto Girardot, donde se ganaron el mayor, estaremos visitando Cali, y esto hace que de pronto la lotería, donde realmente no tenía como un impulso de hace muchos años, nuevamente dinamiza, y por eso el año pasado tuvimos un crecimiento del 22.2 y este año vamos en un crecimiento del 15%.
2: Me encanta ese invitado que tienen ustedes en cabina, Edicito, mi amor.
0: Uy, porque le dice hacia el gerente, porque le dice hacia el gerente.
2: Ha despertado las ventas de la lotería en diferentes puntos del país. A mí me encanta, yo soy muy amiga de él.
1: ¿Pero usted quién no es amiga?
2: Claro, yo soy muy gran amiga de Willingtoncito, le digo.
1: ¿Sí?
2: Yo.
1: Vea, pues las confianzas.
2: Porque juntas salimos.
1: Qué pena.
0: ¿Cómo así que juntas?
1: Qué pena con el gerente, Dios mío.
6: Interés, ¿cuánto vales?
5: Me cambió.
0: ¿Salen a montar bicicleta?
6: Sí. Sí, está calista cuando sabe que viene.
2: Mi amor.
6: Bueno, Cinda, Sista. Sista. Cuando ella se da cuenta que vienen funcionarios de alto nivel, gerentes, directores, ella se desinhibe, ella se vuelve hormonal, luminosa, coqueta y más. Imagínense, no estamos hablando que el del billete, el de la lotería.
0: Nada más y nada menos.
6: ¿Qué dijo ella?
2: No.
0: Me gané la lotería.
2: Él y yo salimos todos los días a montar bicicleta, vamos a Buena Vista.
0: Yo no le creo, gerente, eso es verdad.
2: Por favor, mi vida.
5: Tiene pinta, ¿no?
6: Oiga, ¿verdad?
5: Tiene pinta de ciclista.
1: ¿Qué era?
5: Oiga, se le nota.
6: Gerente, ¿qué va a decir la gente que usted sale con la señora? Me imagino, ¿quién le lleva el termito de agua? ¿Ah?
2: No, yo siempre voy detrás ahí en una bicicleta muy linda que tengo yo.
6: Me imagino.
1: ¿Y Viti qué piensa de esas salidas?
2: No, él no se pone bravo.
6: Una monareta.
2: Pero mi gerente, qué buena labor la que haces tú con la lotería del Meta. ¿Qué más se viene para este próximo año?
5: No, estamos creando una para lanzar nuestra lotería por el sistema. Tenemos ya por WhatsApp Billuyo. Tampoco pueden comprar lotería del Meta en el tema de Billuyo. Y seguimos modernizando. Este año terminamos la modernización, que es nuestra cuarta fase. Va a quedar las oficinas totalmente remodeladas, con sistema, con computadores, con el tema de impresoras. Vamos a cambiar el vehículo que lleva 19 años con la lotería del Meta. Ya cambiamos el sistema electronemático, que es el tema del sorteo de la lotería, que era una máquina muy antigua que lleva más de 18 años. Y yo creo que con esto finalizamos este cuarto año, que sería el 2027, con una lotería moderna, transparente, una lotería modernizada que ha trascendido no solamente en el departamento del Meta, sino en todos los departamentos de Colombia, para dejarla muy sólida y con una muy buena reserva, y para que dure otros 65 años más.
2: No vaya a modernizar los loteros, porque ya no podemos echar para dónde más.
5: Estamos buscando loteros que quieran vender lotería. Ese es otro de las situaciones, porque mucha gente de 60 para arriba no tiene dónde trabajar, y los queremos vincular con las agencias. Nosotros no somos directamente los empleadores, pero pueden buscar espacio en las agencias que tiene el departamento del Meta para que venda la lotería. Hoy en día es más moderno, es más fácil, no tiene tanto complique, y es muy fácil trabajar con la lotería y con la lotería de Colombia.
2: Busque su lotero de confianza. Yo soy lotero también, yo
1: pero de desconfianza.
2: De ella dice que soy el lotero de desconfianza, pero
1: no, pues
2: que
1: dice que fabrica los billetes en la casa, imagínese eso.
2: Pero es que yo los hago yo por ejemplo de 100,000 lo hago de 100,500 para ganarme algo.
1: Imagínate eso. Imagínense eso, Dios mío. No.
0: Pues bueno, gerente, ese parte de tranquilidad para los oyentes de La Voz de los Llaneros, además para la invitación para que sigan comprando la lotería del Meta, que además con esta inversión se aporta a la salud de nuestro departamento del Meta.
5: Queremos invitarlos a seguir trabajando de la mano con nuestra gobernadora. Recuerden que estos recursos nosotros trabajamos, somos la única empresa del departamento autosostenible, no recibimos recursos de nadie, nosotros le transferimos la salud, generamos 15 o 17 empleos en nuestra empresa. Directamente generamos casi 7,500 empleos entre loteros y distribuidores, que son más de 118 distribuidores en los 32 departamentos, y somos una empresa que le transfiere cada año más de 15,000 millones a la salud de nuestro departamento. Entonces creo que es importante, y hay que sentirnos orgullosos del producto que tenemos, que es nuestra lotería Meta. Primero, puede ser millonario, y segundo, le ayuda a la salud del departamento.
7: Gerente, ¿cómo se hace para que las nuevas generaciones compren la lotería? Porque uno pensaría que los pelados, los que vienen...
6: Eso le iba a decir, si hay cultura de que los jóvenes...
5: Sí, claro, sí. Hay de todo. Obviamente, hoy en día existe mucho juego de azar. Las apuestas son las más relevantes para los jóvenes, pero por eso hemos trabajado también el tema de nuestra página web, buscando también app, el tema de WhatsApp y Yuyu, y no, eso no creas, es generacional. Yo no compraba lotería, quiero decirlo, pero ahora que tengo este cargo y voy y recorro Colombia, soy amigo de los 14 otros, de los 14 gerentes, entonces aquí somos 15, vemos que los premios caen, realmente pues tiene ese sueño uno de ganarse. Yo también sueño con ganarme una lotería de Colombia y renunciar a mi puesto y dedicarme, como digo, acá el compañero
0: a viajar, sí.
5: A disfrutar, a cogerla relajado. ¿Quién no sueña en ganarse un premio?
6: Uy, claro.
5: La lotería, todos.
1: Yo me conformo con un sequito.
2: Se gana la lotería y se monta un equipo de ciclismo bien bueno.
5: Claro, hay que montar hasta las 10 de la mañana. Tomo tinto.
6: Oiga, gerente, en medio de que sabemos que el tema de la lotería pues es un tema muy tradicional, ¿no? De las apuestas y demás. Pero ahorita que ha venido evolucionando un poco, ¿no han querido de pronto sintonizarse un poco con la nueva dinámica de apuestas y demás? Sacar productos, por ejemplo, como las que hacen ahora en plataforma y demás.
5: Sí, lo que pasa es que hoy en día lo que hacemos es que la lotería tiene autorización de rifas. Usted no conoce, por eso nosotros trabajamos el tema de juega legal. Las rifas deben tener una autorización por parte de la lotería. En este caso, deben ser autorizadas por nuestro departamento, o son autorizadas por Coljuegos. Y nosotros hemos autorizado una serie de rifas. Ahí es una denominación que hace que nosotros podamos conseguir otros recursos de manera indirecta, y también le llega a los departamentos. Pero la lotería como tradición seguirá siendo el billete. Tenemos el raspa, tenemos promocionales que sacan en la lotería. La idea es este año de pronto hacer algunos promocionales en el tema de computadores, viajes, patinetas eléctricas para que los compradores tengan premios adicionales.
0: Unos extras.
5: Y contarles que en el mes de junio jugamos nuestro sorteo de estrenario, que hoy en día está a la venta, uh-huh, el estrenario del Meta, que juega más de 32,600 millones, y que todos los recursos que vendamos ahí van a ser transferencias para la salud del departamento del Meta, que alcanzamos a conseguir más de 800 millones cada año en los dos sorteos que hacemos como alianza. Entonces ya lo estamos promocionando, está inspirado en la selección Colombia.
0: Ah, bueno,
5: con el número 7 de Luis Díaz, con el sombrero llanero y viendo de fondo un amanecer llanero, claro, que es identidad,
0: qué belleza,
5: y coincide con la inauguración del Mundial de Canadá, Estados Unidos
0: y México.
5: Y México 2026.
0: ¿Cuánto vale ese billete, gerente?
5: Ese billete vale 20 mil pesos.
0: Claro, pero es que los premios que trae...
5: 16 mil millones de pesos y más de 32 mil 600 millones en premios. Oh,
0: una belleza. ¿Sí o qué, Emerson?
6: 16 mil millones.
0: Hágame el bendito favor.
6: Sí, ¿cuánto me dan al fin? Si me gano eso, yo
5: queda menos el 33%, póngale que le quedan 12 mil millones.
6: 12 mil millones.
2: 12 mil días de su vida gastándose 2 millones.
0: No. Apenas para irnos para la playa a comer mojarra negra frente. Aquí vámonos. ¿Sí o no? Qué belleza.
6: Sí, sí, sí. No, yo me iría a viajar, me iría de un año sabático.
5: Sí, de viajar. Sí.
0: Bueno, ahí está. Y de todas maneras, muchachos, compremos la Lotería del Meta. Yo les he inculcado acá que debemos comprar la lotería. De hecho, tengo los billetes en el bolso, se los he mostrado, ¿no?
1: Sí, sí.
0: Casi
1: sí,
0: le pego al perrito.
5: Que pueden revisarlo por la página web.
0: Sí,
5: no
0: sí,
5: tienen
0: sí,
5: que
0: sí,
5: buscar
0: sí.
5: un lotero. Digitan donde dice... premios y pueden colocar y él va
0: pues
5: a decir
0: gerente.
5: Si es el ganador de
6: Mario. ¿Qué tal uno andando a la billetera con un poco de plata y no se ha dado cuenta?
0: Pues
6: ¿no?
0: gerente.
5: Ha pasado que la gente puede tener el premio, se lo olvida, y para el extraordinario de Colombia, faltando un mes, la esposa, el señor tenía una cantidad de billetes guardados, ella empieza a revisar con los loteros y tenía un premio de 1,000 millones de pesos.
0: Ish, no me diga más. Gerente, le voy a decir algo. Yo reviso en la Lotería del Meta gracias a lo que usted envía a través de WhatsApp.
5: Sí, sí, sí.
0: Entonces, claro. Ahí reviso el premio gordo y reviso los premios secos. Estuve con un premio seco de 300. Lo pelé por un número.
1: Por un numerito.
0: Ese día casi me voy del trabajo, ¿yo?
5: Yo me imagino.
2: Ese día llegó
0: Qué locura.
2: Diciendo, le pegué al gordo y fue que le ha
0: cascado a Villagrande.
6: Oiga, perdón, una pregunta. Imagínense que la esposa de Jason encuentra un billete de la lotería, lo metió a la lavadora.
0: No.
6: Y así medio humedito, medio mojadito. ¿Sirve o no sirve?
5: Pues que el lector del lector que tenemos
0: lo identifique.
5: Si no, no. Porque si es ilegible, si es ilegible o está dañado, no.
6: Así sea original.
5: Así sea original, porque obviamente te dan unos códigos de seguridad.
0: ¿Usted qué haría, Emerson?
5: Nosotros lo revisamos.
0: Sí, sí. ¿Usted qué haría,
5: Emerson? Está rayado, no pasa nada. Lo importante es que nuestro lector que tenemos
1: identifique
5: el código de barra y sabemos que el billete es legítimo y es el ganador de algún seco, de algún mayor de nuestra Lotería del Meta.
0: No. Qué dolor, ¿Usted le pasaría eso, Fain?
1: Dios mío.
0: Sí. Una vez, es que encontré los
5: puede
0: billetes.
5: Puede pasar.
0: Encontré
5: todos los ejemplos han pasado.
0: Claro, encontré los billetes flotando en la lavadora, flotando. Ya llevan como media lavada esos billetes ahí. No,
1: pero sí, a mí me ha pasado. Una vez me pasó, pero con un chance.
0: Sí.
1: Hice un chance y casi me lo gano, ¿no? Me acordaba el número.
0: Menos mal fue casi.
1: Casi me lo gano, me acordé el número, pero cuando fui a buscarlo a la
0: lavadora.
1: Paila, ya había lavado el pantalón.
0: No, ya estaba más molido que mejor dicho. No, ya no había chance de nada.
1: Ya no había chance.
0: Gerente,
1: de nada.
0: Muchísimas gracias por su visita, muy amable.
5: No, muy contento. Seguimos hoy en la gira de medios con varios digitales, radio, promocionando que ganamos el que cayó el mayor nuevamente por segunda vez este año y por cuarta vez en nuestro periodo con la gobernadora Rafaela Cortés, y muy contento de todo lo que hemos logrado desde la Lotería del Meta y cómo hemos aportado a la salud del departamento.
0: Y que se sigue vendiendo como pan caliente la Lotería del Meta.
5: Seguimos vendiendo, estamos muy contentos y vamos a seguir viajando por todo Colombia para seguir promocionando nuestra Lotería del Meta, que es la llanerita de los colombianos.
0: Eso es, ahí está, muchachos. 8:48 en La Voz de los Llaneros.
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0: Estamos en La Voz de los Llaneros, 8:52 a.m. Gracias a todos por acompañarnos. Siempre escuchábamos la voz de Juan Fernando Velasco. Mi querida Fay, un abrazo, un buen día, que esté muy, muy bien. Y no olvide comprar la lotería del Meta, la llanerita de los colombianos, que a propósito juega mañana. Miércoles.
1: Oiga, esas canciones de Juan Fernando Velasco para cortarse las venas.
2: No sé por qué interrumpe mi despedida.
1: Ay, perdón, yo solamente quería hacer ese apunto estaba sonando Juan Fernando Velasco.
2: Bueno, un saludito para todos nuestros oyentes que hayan disfrutado de esta bonita mañana de martes en compañía de nosotros, del equipo de La Voz de los Llaneros, la que yo prefiero en las mañanas, así que nos escuchamos mañanita. Ya viene Oscar DJ con toda la información también. Y recuerden la invitación para este 23 de mayo, celebración del Día de las Mamitas en Unicentro con La Voz de los Llaneros.
0: Muy bien, muchísimas gracias, don J. Villagrán. Bendiciones, un buen día.
1: Hombre, feliz día, Dios me los bendiga. Como lo decía Fay, ya viene DJ, Oscar DJ en vivo, aquí en La Voz de los Llaneros, la que yo prefiero.
0: Bendiciones para todos, se les quiere muchísimo. Carlos Baute, la canción se llama Te Regalo.
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con los buenos días, buenos días, buenos días. 9:19, reiterándoles a ustedes la invitación, ¿no? La promo que acaban de escuchar, con la invitación para este 23 de mayo en el Centro Comercial Unicentro, en la plazoleta de comidas del tercer piso. Ahí vamos a tener una serenata espectacular para todas ustedes. Tienen que escribirse porque vamos a entregar sorpresitas a las mamitas inscritas. No es obligación, ¿no? Si quieren escribirse, lo pueden hacer a través del 316-585-6367. Con los buenos días, bienvenidos a nuestra sintonía al día del 106.3 FM, el día del gobierno de la unidad, la voz de los llaneros, la que yo prefiero. Solo éxitos, sin comerciales, y la invitación para que nos acompañen. Me acompañen hasta el mediodía con buenos éxitos, con buenos mensajes, con solicitudes. Y quiero que se inscriban las mamitas. Que se inscriban al 316-585-6367. No tienen que hacer nada más. Nombre y el barrio. Entonces, María Pérez del barrio La Reliquia. Ya, listo. Y cuando estemos en el evento, pues vamos a hacer actividades con las mamitas inscritas, ¿no? Y con todas las mamitas, las que no sean inscritas también. Pueden llevar a su vecina, a su mamá, a su familiar, a su cuñada, a su suegra, a quien quiera. Si no tuvo tiempo, si no tenía para los transportes, o en fin, no sé, no pudo celebrarlo este 10 de mayo, pues vaya el 23 de mayo al Centro Comercial Unicentro en el tercer piso, donde vamos a tener una tarde llena de muchas sorpresas, de mucha serenata para ellos. Así es que inscriba a su mamita y llévela, o inscríbase usted que nos está escuchando allá, mías amas de casa empoderadas. ¿Quiere conocer y distinguir a todo el equipo humano y técnico de la voz de los llaneros? Allá nos va a ver a todo el parche y vamos a tener artistas, sorpresas, muchas cositas para ellas. Así que invitación especial. Mi nombre es Óscar Hernández y los voy a acompañar hasta las 12 del mediodía con muchos éxitos, mucha música, y reiterándoles siempre que se inscriban a la mamita para que nos acompañen el 23 de mayo en esta celebración que ni por ningún motivo podríamos dejar pasar. La voz de los llaneros, la que yo prefiero, y el Centro Comercial Unicentro, quien nos abre sus puertas para homenajear a las mamitas. Son las 9:21. Aquí llega esta señorita que también es mamita, sí, claro, Shakira. 9:21 con uno de sus clásicos, se llama Antología. En la voz de los llaneros, la que yo prefiero, solo éxitos.

0: 9 de la mañana con 30 minutos, ya 9 con 30 minutos, y les cuento que hoy quiero saludar primero a todas las mamitas y a todas las señoras y personas que me están escribiendo y están inscribiendo a sus mamás para el evento del 23 de mayo en el Centro Comercial Unicentro. Darles las gracias, ¿no? Decirles a ustedes, como siempre, gracias por tomarse su tiempo de inscribirse. De inscribir a sus mamitas, de escribirnos. Ya aquí tengo a mi asistente Jorge Merchán, está muy atento y las está anotando ahí en nuestro listado. Es muy fácil, nombre y barrio. Ya, usted quiere escribir a su vecina, hágale. Quiere escribir a sus tías, a su mamá, hágale. En el qué barrio viven, ¿listo? Un saludo para la señora Estrella. Estela Bernal. Saludo para la señora Estela Bernal, que está ahí en sintonía. Gracias. Oiga, hoy saludar especialmente a todas las enfermeras y enfermeros. Hoy en el Día de la Enfermera, en el día de esta labor tan bonita, que es una labor que con la que se nace, ¿no? Y obviamente tiene su estudio, su profesionalización, pero más allá de un cartón y de unos conocimientos, eso es un don que tienen las personas. Ser enfermero o enfermera no es, creo, en mi concepto personal, que viene con esa persona, el don de servir, el don de ayudar, el don de tener ese don para atender, estar pendientes de sus pacientes, saber llevar los genios de cada uno, ¿no? En fin, no solamente aplicar una inyección o dar un medicamento, no. Ser enfermero va mucho más allá. A todos los enfermeros y enfermeras, un saludo especial de parte de La Voz de los Llaneros, la que yo prefiero. Por acá me dicen para saludar a María Fernanda Carreño, mi enfermera favorita. Muy bien, para María Fernanda Carreño y todas las enfermeras, un saludo muy especial de parte. Este saludo, María Fernanda Carreño, va el saludo de parte de el maestro Nelson Acevedo Jr. Felicitaciones a todas las enfermeras y enfermeros hoy en su día, que la pasen bueno, que les celebren, que les disfruten, y más que nada darle las gracias siempre por su atención en las diferentes clínicas, hospitales y centros de salud donde ellas y ellos atienden, ¿no? Muchísimas gracias. Aquí está el señor Wilfrido Vargas, esto se llama El Jardinero, solo éxitos en La Voz de los Llaneros, la que yo prefiero.
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Sí, señores, aquí está el llanerazo. Son las 9:39 a.m. Aquí en La Voz de los Llaneros estamos escuchando música recién salidita del horno, señores. Aquí está el maestro Walter Silva. Eso se llama Hay una muchacha nueva. Y hablando de Hay una muchacha nueva, pues sigan escribiéndose para el Día de las Mamitas. El Día de las Mamitas del 23 de mayo. Inscriba a su mami. Gracias a todas las que se han inscrito. Ya las voy a saludar. Vamos con música y ya regresamos. Aquí está lo recién sacadito del maestro Walter Silva. Aquí en La Voz de los Llaneros se llama Hay una muchacha nueva, pariente.

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0: Sí, señor, aquí estoy acompañándoles con buena música. 10 de la mañana con 2 minutos. Y les tengo una invitación muy especial a todas las mamitas. Sigan escribiendo a las mamitas, nombre y el barrio donde vive la mamita. Y este 23 de mayo a las 2 de la tarde. El 23 de mayo, 2 de la tarde, en el Centro Comercial Unicentro, bajo techo, tercer nivel, pantalla gigante, sonido, artistas, sorpresas y mucho más para todas las mamitas. 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

0: Sí, señores, 10 de la mañana con 5 minutos. Ahorita se les dejo escuchar completica. Esta canción es una salsa de un artista que se llama Lenier y se llama ¿Cómo te pago? Es dedicada a la mamita. Hace parte de la producción de La Cuña, invitándolos, de la promo que está invitándolos. Se llama ¿Cómo te pago? Para que se la dedique. Dedíquesela a su mami. Si su mami es salsera, le gusta la salsa, dedíquesela. Por acá voy a leer los mensajes, nos dicen buenos días, reportando sintonías del barrio en Triunfo para escuchar la canción Un Montón de Estrellas, con mucho gusto. Ya escribieron por aquí a la mamita, excelente. Por acá nos dicen, para escribir, hola, buenos días, para escribir a la mamita para el evento que les van a realizar, claro, hermano, John, fácil. ¿Cómo se llama su mamita y en qué barrio vive? Ya, listo, queda escrita. Por aquí tenemos más saludos. Dice, hello, Día de las Madres. Mi madre Isabel Rodríguez y Carmen Rincón en el barrio El Triunfo. Listo, ya quedaron inscritas. Vamos a ver qué nos dicen por acá nuestros oyentes. Buenos días.
1: Sí, buenos días. Aquí con Imael Rojas.
0: Sí, señor.
1: Aquí elaborando como siempre. Aquí en sintonía de la buena programación de la voz de los llaneros.
0: Gracias, mi hermano.
1: Hago un favor, por ahí a ver, me pueden comprar con unas dos cancioncitas.
0: A ver, con mucho gusto.
1: No, de Raúl Santi, por un picaflor. Y quería escuchar uno de un merenguito de Hay Amor, de Cuco Aloy.
0: Listo, mi hermano.
1: Me hacen el favor, gracias.
0: Bueno, ya quedaron sus mamitas inscritas acá, ¿listo? Como dicen por ahí, esa tarde va a estar super pro. Ese parche va a estar bacano. El 23, sábado 23 de mayo, Dios nos lo permita. No se preocupen si llueve porque estamos bajo techo. No nos va a caer ni una gota de agua a las mamitas. Tranquilas. En el mes de mayo siempre llueve. Entonces allá vamos a estar en el tercer piso, plazoleta de comidas, con sillas acomodaditas, con pantalla gigante, con mensajes para ellas, con artistas, con sorpresas. Inscriba a su mamita, escríbala. Escríbala porque con las mamitas inscritas y con las oyentes vamos a premiarlas, ¿no? Vamos a tener unas sorpresas con ellas especiales. Por acá nos dicen, hola, buenos días. Yelinda Jiménez Ruiz y Alexandra Pantoja, del barrio Guatapé, ambas. Listo, ya quedaron inscritas. Por acá, doña Victoria, buenos días. Dicen, para escribir en la celebración del 23 de mayo, Victoria Cañaveral, vaquero del barrio Maracos Bajo. Listo, ya quedó. Bueno, ahí seguimos escribiendo a las mamitas para que se vinculen a este gran evento. Este señor se llama Lenior y la canción se llama ¿Cómo te pago? Escúchenla y dedíquenla a su mamita.

0: Sí, señores, aquí estoy acompañándoles. 10 de la mañana con 20 minutos. Oiga, me tienen contento porque me tienen contentoso. Miren, salió la canción de Luis Alfonso. Estoy contentoso porque llevo muchísimas mamás escritas en esta mañana. Estamos haciendo aquí una competencia sana con nuestros compañeros en los diferentes turnos y les voy ganando, señores, les voy ganando. Más de 60 mamitas inscritas ya desde las 8 de la mañana hasta las 10 y 20. Excelente, por acá vamos a saludar. Bueno, tenemos audio, vamos a darle play a esos audios, Merchan, por favor. A los audios, que el primero, el de arriba, es la gente que nos está escuchando. Buenos días.
1: Muy buenos días, de aquí es Barrio La Madrid.
0: Sí, señora.
1: Para escribir a la señora de Orilla Monasterio López.
0: Bueno, sí, señora.
1: Para ir al día de las mamitas.
0: Bienvenida, mamita.
1: Muy bueno.
0: Bueno, a ver, siguen enviándonos audios. ¿Qué más dicen por acá?
1: Muy buenos días, la voz de los llaneros. Quiero solicitar la canción Flor Pálida. Gracias.
0: Flor Pálida, listo.
1: Los escucho de aquí en Barrio La Madrid.
0: A toda la gente del barrio La Madrid en todas sus etapas, saludos, saludos de parte de la emisora del gobierno de la unidad, la voz de los llaneros, la que yo prefiero. ¿Qué más está por ahí? Carlos Sea, ¿qué nos dijo Carlos Sea? Nos dice para escribir a Mónica Rincón, listo. Ya, ¿quién más está por acá? Buenos días. Me dijeron buenos días, señor Oropesa. No, Oropesa es mi compañero de trabajo. Quien está al aire es Oscar DJ. Somos dos voces totalmente diferentes, pero nos une la radio. José David está de 5 a 7, ¿no? En buenas tardes, llanura. Dice buenos días, Diana Orozco reportando sintonía del barrio La Independencia. Un saludo para todos ustedes y un abrazo. Y quiero que me complazcan con la canción El Chino de los Mandados de Walter Silva. Listo, mucho gusto. Esa habla de la mamita, ¿no? Esa canción. Por ahí está, ¿quién más está por ahí? Tenemos audio, vamos a escuchar a ver qué dicen por acá nuestros oyentes.
2: Sí, muy buenos días, la voz de los llaneros, la que yo prefiero, reportando sí, sintonía aquí de Villavicencio.
0: Sí, señor.
2: Mi nombre es David Jesús García.
0: Gracias,
2: para escribir
0: don David.
2: A mi esposa, que es una mamita, madre de familia muy hacendosa.
0: Listo, sí, señor.
2: Para la actividad que va a haber en Unicentro.
0: Con mucho gusto.
2: El nombre de ella es María Luz Dari Medina Gómez. Y aquí del barrio Montecarlo Alto.
0: María Luz Daria de Montecarlo.
2: Y preguntarle,
0: listo,
2: si a ella se les puede acompañar, si pueden ir de pronto con alguna acompañante,
0: claro,
2: también.
0: Claro que sí,
2: es
0: claro.
2: Dios le bendiga.
0: Amén. Sí, señor. Claro que pueden ir acompañadas por sus esposos, por sus hijos, por sus vecinos, por sus novios, por sus lo que quieran, quienes quieran acompañarlas, bienvenidas allá. Pero las premiadas van a ser las mamás, ¿no? Ojo con eso. A doña Fanny. Doña Fanny va a ser la fan número uno ahí en primera fila. Ustedes van a distinguir a doña Fanny, una oyente muy particular que tenemos y muy querida por todo el equipo de La Voz de los Llaneros. Allá nos vamos a ver, doña Fanny. Por acá, Snyder también puede llevar a su mami. ¿Quién más está por aquí abajo de las que se escribieron? Baja un poquito aquí el WhatsApp, Merchan. Ah, mire, escribieron a María Elsa Achagua, Caterín Barrera, del barrio Porfía. Listo. ¿Quién está preguntando por ahí? Están preguntando cuáles. Buenos días, regáleme datos, por favor. Sí, ¿los datos de quién? Dicen, es que quiero escribir a una mamita. Nos escribe un amigo que le aparece el nombre John. Amigo, el nombre, nombre y en qué barrio vive. Nombre y el barrio donde vive, listo. Dice, hola, buenos días, inscribirme. Ahí siguen escribiéndose en las mamitas. Es escribirlas y con nuestras oyentes inscritas vamos a tener una actividad muy bonita en el centro comercial Unicentro, el 23 de mayo, 2 de la tarde. Lleguen tempranito, tranquilos. Si llueve no pasa nada porque estamos bajo techo. Así que bienvenidos, invitación especial del centro comercial Unicentro, es mi lugar y la voz de los llaneros, la que yo prefiero. Aquí está el contentoso, señores, Luis Alfonso. Musiquita así como esta vamos a tener ese día para que usted la disfrute en vivo, ¿no?

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0: Son las 10 de la mañana con 42 minutos. Seguimos saludando por acá. Inscribieron a doña Marta Pulido Romero del barrio Loma Linda y siguen escribiendo. Oiga, don Carlos Sea, gracias. Lo invito por allá, ¿no? Nos vemos por allá para tomarnos la foto indicada para las redes sociales de la voz de los Llaneros. Por acá está doña Teresa Ramírez reportándonos sintonía. Vamos a ver qué nos dice doña Teresa. Doña Teresa, buenos días.
1: Muy buenos días, escuchando la voz de los Llaneros.
0: Sí, señora,
1: un favor.
0: Señora, dígame.
1: Yo quiero inscribir a la mamita Julia Andrea Romero.
0: Bueno, el mensaje de texto, mi amor.
1: Quiero inscribirme yo, claro. Teresa Ramírez.
0: ¿Listo?
1: Pérez. Gracias.
0: ¿Listo? Por favor, regáleme ahí un mensaje de texto para transcribir. ¿Listo? Los dos nombres que me acaba de dar. Por favor y gracias. ¿Quién más está por acá? Siguen llegando mensajes de mamitas que se están inscribiendo. Que me preguntaba un oyente, ¿yo puedo acompañarla? Claro que la pueden acompañar. Y si la mamita ya tiene avanzada, pues con más veras acompáñenla, ¿no? Dele para los taxis, dele para el refrigerio, dele para el almuerzo. Allá pueden almorzar a las 2 de la tarde, también pueden almorzar allá. Invítela, llévela y pasen una tarde espectacular con la voz de los Llaneros y el Centro Comercial Unicentro. Aquí está ese señor, Carlos Vives, se llama Fruta Fresca, Fruta Fresca.

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2: Atención.
4: La gobernación del Meta avanza en la recuperación del paso entre Puerto López y Cabullaro tras la emergencia registrada en el puente sobre el río Mea por fuertes lluvias y procesos de socavación. Las labores incluyen maquinaria amarilla, retroexcavadoras, volquetas e instalación de geobolsas para estabilizar el terreno y proteger esta vía estratégica para las comunidades rurales y el transporte agrícola. Las autoridades reiteraron el llamado a la ciudadanía para no transitar por el sector mientras continúan los trabajos y persista el riesgo en la zona. El Meta sigue fortaleciendo su cultura y talento literario a nivel nacional. Durante la Filbo 2026, el departamento recibió más de 5.000 visitantes en su stand y apoyó directamente a 26 autores regionales con la promoción de 36 títulos literarios. La participación permitió además la venta de más de 260 libros y la entrega de estímulos económicos para creación y circulación cultural. Música, danza, talleres y tradiciones llaneras también hicieron parte de la agenda que posicionó al Meta como referente cultural y turístico de Colombia.
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0: Son las 11 de la mañana con 5 minutos. Sí, señores, ahí está esta hermosísima canción que utilizó nuestro productor Alexander Nico Ayala para hacer la promo de invitación a las mamitas. Si quieren saber cómo se llama Madre Linda y el grupo se llama Corridos de Fe para Jesús, un grupo mexicano. Una canción muy bonita que ya se la voy a dejar escuchar toda completica. Saludamos a todos los oyentes que han escrito a sus mamás. Por aquí siguen inscribiéndola. No importa si lleguen las 12 del día en Corazón Salsero, también las pueden escribir. Inscribir a la mamita porque con ellas vamos a hacer, con las mamitas inscritas, vamos a llevar allá el listado y vamos a hacer unas actividades con ellas, con las mamitas inscritas. Y con las que no estén inscritas también, no pasa nada. Y con todos, vamos a tener una tarde llena de mucha música, de sorpresas, un compartir. El objetivo es que usted lleve a su mamá y le celebre, le comparta. ¿Sí? Vamos a tener artistas de la región de Villavicencio, obsequios, sorpresas, el centro comercial Unicentro con toda la disposición para que estén bien sentaditas, bien cómodas y felices, con una sonrisa durante toda la tarde. Con la voz de los llaneros, la que yo prefiero, y pues obviamente el centro comercial Unicentro. Por acá tenemos audio de nuestros oyentes al 316-585-6367. Nos dicen: hola, buenos días, estoy en sintonía.
1: Buenos días, soy Amalia Álvarez de acá de la vereda Centro.
0: Sí, señora.
1: Quisiera inscribirme para el evento que va a haber de las madres.
0: Amalia,
1: yo vivo acá en Acacías Meta.
0: Listo, claro, bienvenida.
1: Muchas gracias.
0: Amalia Álvarez de Acacías.
1: Mi nombre es Amalia Álvarez Marín.
0: Listo, señora Amalia.
1: Encantada de escuchar esta emisora La Voz de los Llaneros.
0: Amén, gracias.
1: Son de verdad unas personas muy humanas, muy sencillas. De verdad que qué mesa de trabajo tan bonita.
0: Gracias, gracias.
1: Con la gente.
0: Muchas gracias, señora Amalia, muchas gracias. Esas palabras son las que lo motivan a uno todos los días a estar aquí. Yo madrugo a las 9, Fairy madruga a las 5. Mis compañeros del morning sí están desde las 5 de la mañana alistándose para traerles a ustedes noticias, risas, voces, canciones, todo lo que escuchan en las mañanas. Por acá está Doña Esperanza. ¿Qué dice Doña Esperanza? Buenos días.
2: Buenos días, la voz de los llaneros es excelente música en sintonía de la Esperanza. Ya me inscribí.
0: Bueno,
2: gracias.
0: Bueno.
2: Con ese día estaremos allá. Gracias, bendiciones.
0: Bienvenida.
2: Por favor, regálenme un clásico de Marco Antonio Solís.
0: Uy, Dios mío, listo. Con mucho gusto. 11 de la mañana con 8 minutos. Bueno, es muy fácil para usted que acaba de llegar a la sintonía. La voz de los llaneros, la que yo prefiero, junto con el centro comercial Unicentro, en una alianza para las mamitas. Les vamos a celebrar el 23 de mayo en el tercer nivel, tercer piso, en la plazoleta de comida. Va a estar todo el staff, el grupo técnico humano y artístico de La Voz de los Llaneros, la que yo prefiero. Con ustedes van a estar artistas, animación, los locutores, sorpresas, y no les digo nada más porque ya suena ahí como spoiler. 11 de la mañana con 9 minutos. Quiero que escuchen esta canción y se la dediquen a la mamita. Se llama Madre Linda, Corridos de Fe para Jesús, en un grupo mexicano. Hace parte de la banda sonora de la invitación que le hicimos a ustedes. Así que suban el volumen, escucha La Voz de los Llaneros, la que yo prefiero.

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0: está Bon Jovi con esta canción. Como yo nadie te ha amado, una versión en español de su canción en inglés, de un álbum exitoso, John Bon Jovi, de los clásicos, ¿no? Los que ya tenemos más de 40 sabemos de qué estamos hablando. Sigue por acá los oyentes, nuestras oyentes, invitación a nuestras mamitas, porque señoras y señores, nos vamos de especial de las madres.
1: Buenos días, la voz de los llaneros, gracias por acordarse de nosotras.
0: Bueno, sí señora.
1: Mediante Dios, yo voy a estar allá, yo ya me escribí. Eso. Estoy ahí con mi niño, con mi hijito que es jovencito con discapacidad.
0: Excelente, excelente.
1: Ese va a ser mi compañerito. Para distraernos y pasarla bien allá con ustedes. Muchísimas gracias, señores de los llaneros. Dios los bendiga. Feliz día. Que
0: amén.
1: Sigan con esa programación tan maravillosa. Excelente programación. Gracias.
0: Bueno, sí, señora. Claro que sí. Puede ir allá con su nietico, con su hijo, con el que quiera, en el centro comercial Unicentro. Sigan inscribiéndose, ¿no? Sigan inscribiéndose. Gracias. Gracias por estar con nosotros en esta gran invitación que se le hace la voz de los llaneros y el centro comercial Unicentro. Aquí está la invitación.
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0: Atención. La gobernación del Meta y la policía de tránsito frenaron el ingreso ilegal de más de 10.000 cajetillas de cigarrillos al departamento durante un operativo realizado en el peaje Pipiral. En total fueron aprehendidas 103 cajas de las marcas Romance y Lucky Strike, avaluadas en más de 123 millones de pesos, que contaban con la documentación exigida por la ley. Las autoridades señalaron que estos controles buscan combatir el contrabando, proteger la salud pública y garantizar recursos para sectores como salud, educación y deporte en el Meta. Más de 42.000 habitantes de Villavicencio se beneficiarán con la rehabilitación del talud entre los barrios La Azotea y Mesetas Bajo, una obra liderada por la gobernación del Meta para mejorar la movilidad y reducir riesgos por deslizamientos. El proyecto incluye estabilización del terreno, muros de contención, pavimentación, drenajes y senderos peatonales seguros, fortaleciendo la conectividad entre las comunas 1 y 2 de la capital metense. La comunidad destacó que esta intervención responde a una necesidad histórica de más de 30 años.
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0: así es, todos queremos bailar salsa, escuchar buena salsa, buena melodía. En este martes, hoy 12 de mayo del año 2026, bienvenidos amigos, muy pero muy buenas tardes. Hoy con esa voz espectacular que nos acompaña, a ver si la identifican, ¿quién es? Buenas, buenas tardes.
1: Hola, ¿cómo estás? Necesito de mi alma.
0: Hola, Lilita, bienvenida, mi amor. Hombre, ¿cómo vamos? ¿Cómo vamos?
1: Oiga, a mí se me sale ese ñero. Bogotano. Es que en Bogotá la gente chifla mucho, ¿sabes por qué?
0: Sí,
1: porque eso.
0: La gente. Lila
1: lo que pasa es que en Bogotá la gente tiene que chiflar porque en Bogotá es muy difícil coger transporte. Y yo crecí en la época en la que se cogía el bus en la Avenida Caracas, se me han olvidado las calles. Y tocaba chiflar para parar el bus. Entonces yo me acostumbré desde pequeña a chiflar. Bien particular, pero bueno, cuando escuché chiflar a Gracie Rendón y a Lina Tejeiro, me empoderé más y dije, bueno, las mujeres lindas también chiflamos. Todo terreno, mi vida, un abrazo para ti, un abrazo para todos los oyentes. Bienvenidos a la cita de la salsita de este encuentro de 12 a 2 de la tarde todos los días. Ustedes muy ansiosos esperando la buena música y aquí estamos listos
0: y más hoy,
1: en sus marcas.
0: Más hoy que tenemos concierto.
1: Miri,
0: prepárese, le voy a ganar.
1: ¿En serio?
0: Ajá.
1: No, hoy te voy a meter una revolcada.
0: Vamos a ver si me dejo revolcar de esta mujer.
1: ¿Hace una que la revolcada una mujer?
0: Sí, claro.
1: La vez pasada jugamos.
0: De las mechas.
1: Cuando le pillan la otra.
0: No, mentira, mentira. Esto es humor iniciando esta tarde con buena actitud positiva, con mucha alegría. Y pues qué bueno estar aquí con ustedes con la invitación especial que tenemos que las mamitas se preparan para este 23 de mayo.
1: ¿Cómo van las inscripciones, compañerito?
0: Muy bien, excelente.
1: ¿Cómo se tienen que inscribir? ¿Gratis,
0: sí o no? Facilísimo. ¿Gratis? Eso es gratis.
1: Okay.
0: Simplemente se va a tener una logística para el ingreso de las mamitas invitadas.
1: Sí.
0: Se deben inscribir, enviar en nota de texto el
1: escrito.
0: Nombre,
1: sí, ¿el escrito nombre?
0: A la línea de WhatsApp 316-585-6367. Envían el nombre y el barrio donde residen.
1: Listo,
0: nomás.
1: Por ejemplo, Lila Cuellar, Semillas de Paz.
0: Eso,
1: ahí. Se fue. Ok, es fácil. No es nota de voz, sino el mensajito escrito.
0: Mensajito escrito.
1: 316-585-6367. Queremos una muy buena convocatoria. Ustedes están invitadas cordialmente por parte de La Voz de los Llaneros. El Día de las Madres toca celebrarlo. Y qué mejor que hacerlo en el centro. Me gustan las instalaciones, ¿sabes?
0: Sí, bien, buenísimo.
1: Escogidas.
0: Ya lo hemos hecho allí. Sí, ya hemos realizado. El mes de las madres.
1: En el centro comercial Unicentro. ¿Eso va a ser en qué piso?
0: En el tercer piso,
1: tercer
0: en la plazoleta
1: piso,
0: comida, donde
1: rico.
0: Está la
1: tarima.
0: El sitio, la tarima.
1: Como acondicionado para que ustedes estén como princesas. Así que si de pronto algunas fueron olvidadas en estos días, las han dejado como de lado, no les han celebrado como tiene que ser, son fieles oyentes de La Voz de los Llaneros y pues están como a la expectativa, pues va a ser una tarde mágica para todas las mamás guerreritas, las mamás que trabajan mucho, que educan, que son líderes, que son virtuosas, que son esas mujeres emprendedoras que luchan por sus hogares, pues ahí vamos a estar festejándolas a través de La Voz de los Llaneros con muy buen ambiente para ustedes, así que no se lo pierdan, se deben registrar, si de pronto en la

0: Casa de ustedes hay tres mamás, porque está la
1: todas,
0: sí,
1: todas,
0: la abuela, la mamá y la hija se registran, o sea, pueden ingresar, realmente el ingreso casi que es libre, porque hacemos la logística, porque queremos que ustedes estén de consentidas, y las que se van registrando y hacen todo el ejercicio del registro, pues van a tener obviamente su comodidad allá y van a poder disfrutar, digamos que de primera mano o en zona VIP del evento, de lo que va a ser la animación y todos los componentes que se van a dar durante el transcurso de la celebración del Día de las Madres.
1: 12 del día, 17 minutos, mi vida, prepárese.
0: ¿A qué hora va a ser eso, baby?
1: Eso es a partir de las 12 de la tarde, ya ¿listo? Tenemos que estar ahí listos.
0: Deben ir bien lindas, mamacitas, así bien bellas, bien bien bonitas.
1: Ajá.
0: Para muchas fotos.
1: Prepárese porque esta tarde pinta lluviosa en Villavicencio, parte del departamento del Meta, dijo Taracha, sacar el paraguas.
0: Lloviendo, pero con esta buena música, que llueva y truene lo que tenga que tronar.
1: Gotas de lluvia, Grupo Niche.

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0: Son las 12 del día, 34 minutos, 12:34 minutos. Hoy, 12 de mayo del 2026, hace como 15 años nomás, nació una hermosa bebé. Creo que es de aquí, de la ciudad de Villavicencio o de la capital de la República, algo así. Me refiero a la señora Gladys Barragán, quien está cumpliendo un año más de vida. Queremos enviarle un saludo muy especial de parte de esta gran familia, La Voz de los Llaneros, de parte mía, de parte de Enciso el Preciso. Quiero desearle muchas bendiciones. Gracias por ser esa mujer tan una empresaria con un corazón grande, con un cariño impresionante, muy humanitaria. Bueno, es excepcional.
1: Y Gladysita
0: está celebrando un año más de vida, Gladysita. Queremos Gladysita. Unirnos a ella en esta celebración.
1: Y que los cumpla feliz, muy feliz, Gladys. Un abrazo, hombre. Qué bendición. Vea que uno a veces cree que cumplir años es un. Uno dice un año menos. No, es, no, un, es año, un año más. Es un año más. Sí, es un que año Dios más. La bendiga grandemente. Vea, yo que le deseo a los que cumplen años que este año sea realmente feliz a un 100%. O sea, que la felicidad absoluta sí existe cuando la encuentras interiormente. Entonces, eso te deseo yo. Eso de que compre, que haga, que viaje. Ah. Yo eso lo he hecho, pues eso es como añadidura, pero sí que sea muy feliz, que viva muy tranquila, que se levante siempre con mucha motivación y que el amor de Dios siempre prevalezca en su corazón para que sea y te encuentre esa paz de Dios tan bonita que yo tengo.
0: Que nos guarde un pedacito de torta.
1: Por favor. Un pedacito de todo.
0: Esta celebración grande, Gladysita. Dios me la bendiga, que el Todopoderoso me le dé muchos, pero muchos años más de vida y que siga siendo la misma persona. Con mucho corazón, no, Gladys, mucho cariño, mucho sentimiento. La Voz de los Llaneros le augura un año más de vida con mucha felicidad.
1: Y le dice feliz cumpleaños, señora Gladys. Bueno, y está saludadita. Mensaje más largo que una semana sin carne, pero ahí quedó bien saludada doña Gladys.
0: Sí, sí.
1: Y habrá
0: sí.
1: muchos más que estén de cumpleaños. Bueno, feliz cumpleaños en nombre de La Voz de los Llaneros. A toda la gente que esté cumpliendo años hoy, ahí les mandamos un abrazo en la distancia, un abrazo muy radial, pero con todo el corazón y con toda la sinceridad quienes están de cumpleaños el día de hoy. Señor, tenemos más adelante el mini concierto. Todos los martes nos enfrentamos en una especie de ring de pelea con mi querido Enciso. ¿A qué? A debatir, a pelear y a ganarnos la lonchera de mañana. Con canciones, con música y con artistas. Así que ya más adelante van a conocer de primera mano los artistas que yo pondré en la mesa y los que Enciso va a poner en la mesa de él. A ver ustedes qué concierto quieren. Además, no pagan boleta, no tienen que ir a comprar en taquilla, no sé dónde, nada. Acá ustedes disfrutan el concierto allá en sus casas, en sus medios de transporte, en sus diferentes lugares de trabajo, en su oficina, en su establecimiento comercial, en su pichirulo, en su radio de mano. Ahí vamos a estar con el mini concierto de 1 a 2 de la tarde. Atentos porque ya los vamos a estar mencionando los artistas. Y ustedes opinan a través del WhatsApp 316-585-6367. Es el WhatsApp de La Voz de los Llaneros, Enciso. No te escucho, ¿por qué? Pero
0: Es hora de ir como con buena melodía, ¿sí o no? Después de
1: regálame
0: saludo. Algo.
1: Sorpréndeme.
0: A ver, bueno.
1: Conquístame. Enamórame. Motívame.
0: A ver. Pero que a lo que vayas a pedir en el menú,
1: ¿sí?
0: Le pongan salsa.
1: Listo.
0: Aquí está el gran combo de Puerto Rico, que le pongan salsa.
2: ¡A comer!
1: Cuartico de pollo.

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0: Atención.
2: La gobernación del Meta fortalece las acciones para proteger a niños, niñas y adolescentes frente al riesgo de reclutamiento y violencia en zonas priorizadas del departamento. 7 municipios presentan nivel de riesgo alto, entre ellos La Macarena, Mesetas, Uribe y Mapiripán, por lo que se implementará el Plan de Acción 2026 con campañas pedagógicas, formación en derechos humanos y fortalecimiento de entornos seguros. La secretaria de Derechos Humanos y Paz, Ingrid Acosta, aseguró que proteger la niñez es una responsabilidad colectiva y reiteró el compromiso institucional para prevenir cualquier vulneración de derechos en el territorio. El Meta declaró calamidad pública para agilizar la atención de emergencias provocadas por la temporada de lluvias en 21 municipios del departamento. Según la DIGER, ya son 980 familias damnificadas en 92 veredas, además de afectaciones en viviendas, vías, puentes y más de 1.300 hectáreas de cultivos. La gobernadora Rafaela Cortés indicó que esta medida permitirá fortalecer la respuesta institucional con maquinaria, ayudas humanitarias y acciones de prevención para proteger a las comunidades más afectadas por inundaciones y crecientes súbitas.
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0: No, eso sería muy raro. Hágalo.
1: ¿Pero por qué?
0: Yo me quedé como este que le dio. No sé, ya está sexy, se dio bien.
1: María, por Dios,
0: me... Es que me dejaste, me dio hasta... Mira, casi lloro de la risa.
1: Sí, está bueno el chiste. Bueno, llegó
0: el día
1: la
0: que
1: hora.
0: Lo hagas al aire, te gasto, o sea, en serio.
1: Llegó la hora que todos
0: te
1: querían.
0: No, lo máximo.
1: Llegó la hora, señoras y señores, la 1:00 p.m, 2:00.
0: Ay. ¿Qué pasó?
1: Se me ha volteado el micrófono, vea.
0: Que se voltee todo, sí, menos sí, usted, sí, no se preocupe.
1: Yo sí me escuchaba lejos y claro, el micrófono dio la vuelta.
0: Sí.
1: Y quedó donde va la cápsula, okay, quedó okay, al okay. lado contrario.
0: Ok, ok.
1: Ahora sí, aquí estamos.
0: Aquí estamos. Listos porque vamos a competir, vamos a darnos sopa y seco, nos vamos a dar duro con Inciso hoy, de una manera muy sana porque es musicalmente y es con salsa. Exacto, sí. Te pagaron.
1: No.
0: Ganó una
1: no.
0: plata extra, que uno o se enamoró.
1: Sí, estamos
0: que...
1: muy felices, así.
0: Me encanta verte así.
1: Ahí estamos con toda la energía positiva.
0: Mi Inciso, bueno, yo voy a lance sus artistas.
1: No, primero las damas.
0: No, porque siempre yo, y eso es como mal agüero para mí, no.
1: Primero las damas, sería bueno. Algo descortés.
0: Listo, póngale cuidado. Tengo dos artistas que quiero que suenen una hora completa, sí. Y entre ellos bueno, escogí a Mailo Ruiz, conocido cantante de salsa romántica, nacido en Nueva York y de origen puertorriqueño. Se hizo famoso en los años 90 como una de las voces más representativas del género, con éxitos como Te va a doler, Si supieras. Además se ha destacado mucho por estilo suave y sentimental. Así que pongo en la mesa a Mailo Ruiz,
1: sí.
0: Y también pongo en mi mesa, acompañando a Mailo, a Mauro Castillo, cantante, actor y músico colombiano, conocido por su potente voz, además por su aporte musical a la salsa tropical, sobre todo, ¿no? Fue integrante de la agrupación Grupo Niche y también ha desarrollado carrera como solista, fusionando la salsa con sonidos modernos y también participación en proyectos musicales y audiovisuales en Colombia. ¿Se acuerda por lo menos canciones, una de Mauro Castillo que sea muy... conocida, de las más, digamos que, tendencia de él? Hay una que se llama, ay, me dice el nombre de esa canción de Lo tengo en la lengua, Se viene y se va. Que viene y se va, busca, ese ajá. man canta bien. Se llama así, ¿no?
1: Sí.
0: Sí, ok. Ahí estamos. Entonces yo pongo en la mesa a este caballerito de Mauro Castillo y también lo junto con Maelito Ruiz.
1: Bueno, llegó la hora, señoras y señores, para que se pongan pilas y voten por mí. Yo le voy a presentar a un dame gran artista.
0: Qué pena, es que estoy acá metiendo psicología,
1: sí,
0: ¿no?
1: Sí, sí, sí.
0: Ok, ok.
1: Un artista que nació en el año de 1955.
0: Ajá.
1: En la ciudad de Cartagena.
0: Cartagena.
1: Y falleció en el 2011 en la ciudad de Barranquilla.
0: Ok, en Barranquilla.
1: Ajá.
0: Barranquilla.
1: El sonero de América. Cantante y compositor, fue un cantante, compositor y arreglista colombiano, ícono de la salsa y la música tropical.
0: ¿Quién?
1: Creador del ritmo Joesón, ahí lo dije todo. Y fundador de La Verdad, la orquesta La Verdad. Les presento, señoras y señores, para este gran concierto, Álvaro José Arroyo, el Joe Arroyo.
0: Eso, ahí está. Ay, se le mete aplausos. A los miedos de buen seco.
1: No, yo le metí, no lo escuchaste.
0: Los miedos en seco, pana.
1: Y para que acompañen a este gran artista en este concierto, le voy a presentar una voz de un artista que se llama Eduardo Sarante, artísticamente conocido como Gillo Sarante. La voz de la salsa, es un destacado cantante y compositor dominicano, nacido en Baní, reconocido por su estilo único en la salsa romántica y éxitos como Pirata y Maldita Primavera. Inició en 1999 como percusionista y lanzó su carrera como solista con un gran éxito, y pues es la hora de presentarlo aquí en Corazón Salsero. ¿Qué dicen los chicos? ¿Qué dicen?
0: ¿Qué dice la gente del pueblo? Bueno, ahora sí ya, digamos que para entrar en materia, lo deben hacer en notica de voz. Quitamos tres notas de voz para participar. Listo, 316-585-6367. Yo estoy, o votan por Lila, que se va con Mailo Ruiz. Te va a doler tarde o temprano ya. Porque usted no me da aplausos a mí, métame aplausos. Con Mailo Ruiz, eso. O con Mauro Castillo. Voy con ellos dos. Y Enciso se va con
1: Yo me voy con Álvaro José, el Joe Arroyo. ¿Sí? Y con Gillo Sarante.
0: Bueno.
1: Rapidito, a ver
0: listo,
1: qué
0: tres
1: dice.
0: Tres notas de voz, ya.
1: 316-585-6367. Buenas tardes.
2: Hola, ¿qué tal? Muy buenas tardes. Lila Cuellar, Monaca Hermosa. ¿Cómo y estás? La compañía, y creo que es don Enciso el Preciso.
0: Sí, correcto.
2: Bendiciones de aquí desde Ciudad Porfía. Se les escucha esta hora, full programa. Muchas esta gracias. Hora. Bendiciones. Quiero que me dejen escuchar, por favor, El Tren del Adiós o ¿sí? El Tren del Amor de Víctor Manuel. No me acuerdo bien cómo se llama, pero yo sé que ustedes sigan con ella. Déjenmela escuchar, por favor. Bendiciones.
0: Mi vida, vota, por favor. Vote que estamos de mini concierto de los martes. Vota por mí o vota por Enciso, pero necesitamos votaciones ya para arrancar este mini concierto. Así que ahí está el número WhatsApp. Únicamente notas de voz 316-585-6367. Tres noticas de voz por un promedio para poder saber quién se gana el mini concierto, ¿va?
2: Claro que sí, Monaca, claro que sí. El voto es por ti, sí, señorita. El voto es para ti, Monaca.
0: Te quiero.
1: Yo de Arroyo. Y yo Sarante, ¿qué dicen por acá?
3: Buenas tardes. Voy con la dupla, señor Enciso.
1: Gracias, Mauro.
3: Y yo Sarante y yo Arroyo.
0: Gracias, mi amor. Muchísimas gracias.
1: Mauro, ¿qué dice don Carlos Ea?
4: Muy buenas tardes, don Enciso. Buenas tardes, Lila.
0: Hola, amor.
4: A mí me gusta yo de Arroyo, por favor.
0: Ay, ganado.
4: Muchas gracias.
1: Se lo dije.
0: Acaba de ganar. Me metí una patada bajita. Eso fue patada baja.
1: Y todo por WhatsApp. 9 minutos y para chao. Complacer.
0: Me voy ya.
1: Y complacer a nuestros oyentes porque han elegido muy bien.
0: Sí.
1: Dos artistas espectaculares.
0: Por eso.
1: Sé que les va a encantar esa canción que viene a continuación. Que salió de Arroyo.

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0: Atención. La gobernación del Meta avanza en la recuperación del paso entre Puerto López y Cabullaro tras la emergencia registrada en el puente sobre el río Umea por fuertes lluvias y procesos de socavación. Las labores incluyen maquinaria amarilla, retroexcavadoras, volquetas e instalación de geobolsas para estabilizar el terreno y proteger esta vía estratégica para las comunidades rurales y el transporte agrícola. Las autoridades reiteraron el llamado a la ciudadanía para no transitar por el sector mientras continúan los trabajos y persista el riesgo en la zona. El Meta sigue fortaleciendo su cultura y talento literario a nivel nacional. Durante la Filbo 2026, el departamento recibió más de 5.000 visitantes en su stand y apoyó directamente a 26 autores regionales con la promoción de 36 títulos literarios. La participación permitió además la venta de más de 260 libros y la entrega de estímulos económicos para creación y circulación cultural. Música, danza, talleres y tradiciones llaneras también hicieron parte de la agenda que posicionó al Meta como referente cultural y turístico de Colombia.
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0: Oiga, está pegajoso.
1: Te mando un audio rico por WhatsApp.
0: Sí, sí, sí, sí.
1: Te mando un audio rico por WhatsApp. Algo así es. Ya me lo aprendí. Bueno, mi vida, ganaste.
0: Una 44.
1: ¿Qué se siente ser campeón de campeones?
0: ¿Qué siente? Esa es la elección de los oyentes.
1: Pero igual
0: y muy feliz porque pues veo que la programación de los artistas que hacemos tocan la fibra de
1: sí,
0: ellos.
1: Sí, pero
0: ¿no?
1: También quiero que reconozcas algo y es sí. Que extra micrófonos estábamos escuchando otros audios después de el haberme ganado, o sea, de tú haberme ganado y hubo varios sí, para mí.
0: Pero se pellizcaron tarde, ahí sí. Mismo lo reconocen.
1: Sí, sí.
0: Sí, tarde. Sí. No, eso ya
1: tarde
0: así de
1: lo
0: una.
1: Conocí, como dice por ahí la canción de Vallenato de las Diosas del Vallenato.
0: Cuando exponemos los artistas, damos a conocer
1: rápido.
0: Los nombres, son de una, tanta así.
1: Porque en orden de ideas.
0: Y al momento, y como iban llegando los mensajes de WhatsApp, pues así fueron saliendo
1: así
0: al aire.
1: Llegando. Exacto.
0: Ahí no hubo trampa de nada.
1: No, para nada. O sea, no quiero reconocerte que ganaste. Pero también quiero que reconozcas que después de hubo varios a mi nombre.
0: Sí, pero o sea, precisamente
1: pero no me
0: eso
1: importa,
0: se trata.
1: Ciso, pero es que no me importa.
0: No hay problema.
1: O sea,
0: simplemente
1: ya.
0: Queremos decir, ya, cálmate, por
1: ganaste,
0: favor.
1: Ganaste, amor. Bueno, se ve la salsa, ¿no? Hay que reconocerlo, la pasamos rico. Acá estamos. Acá mientras ustedes están cantando, bailando y disfrutando de la música, acá nosotros igual salimos a bailar, nos reímos mucho, escuchamos mensajes por acá por interno que nos van llegando. Así que bueno, de eso se trata cada tarde, cada mediodía, desde las 12 hasta las 2 de la tarde, siempre entregarles buena música, por supuesto, inyectarles mucha alegría y acompañarlos a recorrer canciones y artistas. En este caso, hoy el mini concierto que estuvo a cargo de Enciso, el preciso,
0: el
1: y hoy fue muy preciso.
0: Martes, ¿qué? Pues el tuyo.
1: Puede ser mi día.
0: Claro.
1: Bueno, no sé.
0: Pero que se pellizque.
1: Igual no importa. Igual si tú ganas o gano yo.
0: No, eso es igual.
1: La pasamos de Eli porque es música chévere. Sabemos de música salsa.
0: Es la uña y el mugre aquí en el programa.
1: Pero
0: entonces,
1: hoy yo
0: no
1: me voy de
0: mugre,
1: de mugrosa. Abrazo, mi vida. Nos fuimos.
0: Sí, nos fuimos.
1: Saludos.
0: Con musiquita. Gracias por estar con nosotros, por disfrutar en este martes frío, rico, delicioso. Y con estas melodías románticas como esta que viene a continuación de Gillo Zarante. Probablemente. ¿Ah? ¿Qué melodía?

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12 de la tarde más 10 minutos con aquel yo prefiero La Voz de los Llaneros, compartiendo ese gran martes, segundo día de la semana. Un abrazo muy especial para toda la gente que está conectada con nosotros en ese gran día, siendo 12 de mayo del quinto mes de este año 2026. Aquí estamos para llevarles buena música en ese gran martes, un martes que está pasadito por agua. Acá sobre la capital del departamento del Meta, en algunos sectores ya comienza a caer agüita. Quiero saludar a los amigos transportadores, a los amarillitos, a todo el comercio. Un abrazo, mil bendiciones. Pero especialmente quiero saludar a las mamitas. Para ellas ese abrazo especial, ese besito. Y desearles lo mejor en este gran día, en este gran mes y en este año 2026. 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

0: 316-585-6367. Saludando por acá a don Carlos, el hombre Carlito Sea. También quiero saludar por aquí a don Wilson, el hombre de repostería Cascanueces, que también nos acompaña en esta gran tarde. Y que se quiere vincular a este gran evento, a esa gran celebración de mamitas el próximo sábado 23 de mayo. ¿Listo? Doy inicio. ¡Ay, qué pico tan rico! Doy inicio a mi turno en esta gran tarde, despidiendo a Lila Cuellar, que se va a trabajar juiciosita. Un abrazo, bendiciones, mi amor, que la pase rico, que se entretenga bastante. Y acá nosotros la acompañamos con mucho cariño, con mucho amor. Bendiciones. Listo. Arranco mi turno con las mejores canciones. Llega por acá lo mejor de Raquel y Ken Wine, Flor, al mejor estilo. Eso se llama Down 214. Mamitas, a escribirse rápidamente, 316-585-6367. 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

0: Buenas canciones que suenan a través de la red diferente, la que yo prefiero. Y sabrás, herencia de Timbiquí, suena muy sabroso en esa gran tarde del martes, ya cuando son en Colombia. Las 2 de la tarde más 20 minutos, vamos a recordarles que seguimos con la inscripción de mamitas, porque queremos consentirlas, queremos brindarles a ellas ese cariño, ese amor y darles ese agradecimiento por escucharnos toda la mañana, toda la tarde, parte de la noche, 24/7. 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Voy a esa hora de la tarde, señoras y señores. Tengo a nuestro compañero J. Villagrán, que nos tiene información a esa hora de la tarde. Bueno, ya son en Colombia las 2:22 minutos. ¿Qué hay para comentar, Jota, en esa gran tarde a todos los oyentes de La Voz de los Llaneros, la que yo prefiero?
1: Sí, señor.
2: Compañeros de La Voz de los Llaneros, la que yo prefiero, estamos desde el sector del Coliseo. Esto es el Coliseo, ya Coliseos Menores de Boxeo, aquí en la Villa Olímpica de la ciudad de Villavicencio. Estoy con Luis Carlos Londoño, él es el director de Idermeta. Director, bienvenido a La Voz de los Llaneros, la que yo prefiero. Y hoy una condecoración muy, pero muy importante para nuestros deportistas.
3: Bueno, muy buenas tardes para todos. Estamos muy contentos de que ustedes nos estén acompañando, pero sobre todo de la actividad tan bonita que se está realizando por parte de la gobernadora Rafaela Cortés. Una actividad donde lo que se pretende es exaltar y reconocer los resultados que han obtenido nuestros deportistas. Hoy tenemos un manojo de deportistas, más de 20 deportistas que han logrado tener resultados a nivel internacional, que han logrado tener resultados a nivel nacional, y para eso la gobernadora ha destacado la medalla del Centauro de Oro para quienes obtuvieron resultados a nivel internacional. Son cerca de 10 deportistas y una condecoración para los deportistas que tienen resultados a nivel nacional. Esto lo que busca es precisamente reconocerles, decirles no están solos, aquí hay un instituto que los apoya, que trabaja de la mano con ustedes, un gobierno departamental en cabeza de la gobernadora, por supuesto, que también está pensando en cómo cada día los fortalecemos más. Muestra de todo eso es la inversión que realiza el gobierno departamental también en escenarios deportivos como en el que estamos hoy, aquí en el Coliseo de Boxeo, de pesas, de judo, de lucha y de taekwondo. Ese es uno de los coliseos nuevos que estamos nosotros haciéndole las pruebas para estrenarlo y ponerlo a disposición de los deportistas a partir de muy pronto.
2: Precisamente decía usted, estamos haciéndole pruebas ya a estos nuevos escenarios que la verdad ponen al departamento de Meta en la punta con respecto a escenarios deportivos en el país.
3: Nosotros queremos postularnos para ser sede de los Juegos Nacionales, los próximos Juegos Nacionales, y tan pronto llegue el nuevo gobierno nacional estaremos nosotros haciendo esa postulación. Para nosotros es un orgullo contar con una inversión en infraestructura deportiva tan amplia, pero tan provechosa. Este fin de semana pasado acabamos de hacer un departamental de patinaje. Más de 800 deportistas estuvieron aquí viernes, sábado y domingo. También ya en nuestra pista de patinaje, usándola, sacándole el mayor provecho. Y también estuvimos escuchándolos para, si tenían alguna observación, pues nosotros tomar medidas y hacer las correcciones respectivas. Pero hoy esta infraestructura ya está dispuesta para los deportistas, para los metenses, para la gente del departamento, para que podamos disfrutar y aprovechar de ella. Por eso incluso somos sedes de los Juegos Ascun, que hoy ya se están disputando aquí en el departamento, y vienen deportistas de diferentes departamentos, del norte de Santander, de Santander, de Casanare, de Boyacá, y por supuesto los deportistas del departamento del Meta. Eso nos permite, la infraestructura deportiva hoy nos permite postularnos a hacerse de estos eventos, y por eso estamos aquí complacidos de recibir estos más de 1.500 deportistas que vienen de estos departamentos.
2: Pues esa es una gran noticia, director, porque esos deportes o lo que tiene que ver con el deporte mueve también la economía de la ciudad de Villavicencio. Nomás veíamos más de 1.100 deportistas estuvieron este fin de semana en Villavicencio.
3: Nosotros, en acompañamiento también de toda la gobernación, pues lo que hacemos es un turismo deportivo. Aquí hay unas cifras importantes para mostrar, porque la economía del departamento se mueve con cada uno de estos eventos que realizamos.
2: Director, muchas gracias por estar en La Voz de los Llaneros.
3: A ustedes muchas gracias.
2: Es La Voz de los Llaneros, 106.3 FM, la que yo prefiero, así que pues listos para iniciar todo lo que respecta a estas condecoraciones hoy aquí en el Coliseo de Boxeo en la Villa Olímpica de la ciudad de Villavicencio. 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
0: Listo, Jota, gracias por estar acompañándonos y darnos esa parte de esa información que es importante, que resalta el deporte en nuestro departamento del Meta, el gobierno de la unidad en cabeza de nuestra gobernadora Rafaela Cortés Zambrano. 12:28, es el momento de contarles que les tengo una invitación muy especial para las mujeres, especialmente para las que son mamitas. Escuchen esto.
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0: ya son en Colombia las 12 de la tarde más 40 minutos.
1: 2:40 minutos en esta gran tarde, en este gran martes, segundo día de la semana. Y nos vamos con más información porque tenemos a Jota que nos tiene más para comentarnos en esta gran tarde, en este gran martes. Jota, ¿qué para comentarle a todos los oyentes de La Voz de los Llaneros, la que yo prefiero?
2: Bueno, sí señor, seguimos acá desde el Coliseo de Boxeo en la Villa Olímpica de la ciudad de Villavicencio, hombre, donde se está haciendo el reconocimiento a esos deportistas que se esfuerzan, esos deportistas que ganaron esas medallas de oro para nuestro departamento del Meta y que hoy pues son orgullo para el deporte metense. La gobernadora del departamento del Meta, la doctora Rafaela Cortés Zambrano, está haciendo el reconocimiento a esas promesas del deporte, a esos deportistas ya reconocidos. Y pues tenemos por acá a Hugo Montes, uno de los deportistas de pesas más sobresalientes del departamento del Meta. Escuchemos lo que dice.
3: Preparación con esa bendición. Soñamos y siempre ha sido un sueño. Creo que soy el más antiguo de los veteranos que estamos acá, 2 décadas. Desde el año 2002, representando el departamento del Meta, desde eventos nacionales e internacionales, y estamos tras del sueño olímpico. Hemos venido haciendo la carrera y decirle, gobernadora, que nosotros también soñamos y que no nos vemos muy lejos en comparación a un Valle del Cauca, a un Antioquia, a un Bogotá, porque hoy por hoy podemos estar dentro de uno de los mejores escenarios que tiene también Colombia, y está situado acá en Villavicencio. Como deportista de provincia le puedo decir que un niño muy futuramente va a querer venir a Villavicencio a competir en este escenario, a decir quiero salir de Puerto Gaitán, de Puerto López, de Cumaral, de Restrepo, para venir precisamente a estos escenarios que en su momento un soñador dijo vamos a hacer escenarios. Y usted lo vio con buenos ojos y dijo continuemos el proyecto, y hoy por hoy esto es una realidad. También quiero extenderle un sueño, gobernadora, y es poder fortalecer ese recurso humano que somos nosotros los deportistas y los entrenadores, por el medio del cual su merced pueda ayudarnos, por medio del instituto, a sacar un proyecto de acuerdo en donde las medallas del ciclo olímpico a nivel internacional tengan un incentivo económico. Al día de hoy solamente hay un proyecto de acuerdo que son para reconocer medallas de juegos nacionales. Al día de hoy nosotros soñábamos con infraestructura, lo estamos logrando, lo estamos cumpliendo, y es algo que como deportista y entrenador le agradecemos en el alma. Pero también soñamos que ese sudor, que ese esfuerzo que nosotros materializamos en los entrenamientos también se pueda ver reflejado bajo un marco jurídico, legal, donde su merced nos pueda incentivar a esos muchachos que estamos trabajando detrás por estos sueños. Agradecerle, gobernadora, decirle y hacerle transmitirle este sentir que el deporte es una herramienta social fundamental, pero el deporte de alto rendimiento a lo que nosotros nos dedicamos y que por medio del cual todos estamos aquí reunidos es una herramienta fundamental para quitarle niños a la calle, para quitarle niños a la delincuencia, para quitar niños, porque un muchacho, un niño que practica deporte de alto rendimiento solamente tiene tiempo para su superación personal, para estudiar, para cumplir, se vuelve disciplinado, genera compromiso, y es la herramienta que nos da el gobierno, y en este caso usted, señora gobernadora, para nosotros poder aspirar a formar un proyecto de vida y ver en el deporte, en esos barrios en donde nosotros venimos de escasos recursos, ver el deporte como esa herramienta de transformación social, de poder salir de donde estamos para poder llegar y cumplir los sueños que hoy por hoy tenemos. Hoy por hoy soy casado, tengo hijos, tengo un proyecto de vida, gracias al deporte y a los mandatarios municipales y departamentales que le han apostado al deporte y que han dicho, venga, el deporte de alto rendimiento es una herramienta fundamental para nosotros poder transformar. Cierro diciéndole, gobernadora, que el otro año que viene son Juegos Nacionales. Tenemos la vara muy alta y de verdad con el corazón en la mano, en nombre de todos mis compañeros deportistas, en nombre de los entrenadores, nos gustaría que desde este año se buscara la forma de cómo buscar para fortalecer ese recurso humano y ese programa que se llama Altos Logros, para que nosotros el otro año podamos tener ese incentivo que nos da la gobernación por medio del instituto, que es vital para nuestra preparación y nuestro desarrollo y para la contratación de entrenadores por 11 meses. Hemos soñado y al día de hoy no lo hemos podido lograr. Hemos tenido 8 meses, 9 meses, 10 meses yéndonos bien. Pero quiero extenderle, como le digo, gobernadora, en nombre de los entrenadores deportistas de alto rendimiento, que es nuestro sentir, porque cada vez que salimos a competir, no solamente a representar el meta, sino a Colombia, queremos dar lo mejor de nosotros que nos dan. Y cada recurso, cada peso que sale del instituto para, independientemente del deporte, que va dirigido hacia un programa de alto rendimiento, es un recurso que se está bien visto, porque sabemos que tenemos hambre de ganar, tenemos hambre de ser primeros y sabemos que el meta está listo para brillar si nos apoyan, gobernadora. Muchísimas gracias.
2: Las palabras de Hugo Montes, el deportista del departamento del Meta. Él es especialista en levantamiento de pesas, oriundo del municipio de Puerto Gaitán, y que pues está aquí en estos homenajeados el día de hoy acá en este punto del departamento del Meta, la ciudad de Villavicencio, el Coliseo Menor. Es la voz de los llaneros, 106.3 FM. Ya vamos a escuchar también las palabras de la gobernadora del departamento del Meta, la doctora Rafaela Cortés Zambrano, quien está aquí presente, muy contenta, le cuento, Harold y oyentes, haciendo este reconocimiento a cada uno de los deportistas del departamento del Meta. Escuchemos lo que dice la gobernadora del departamento del Meta, la doctora Rafaela Cortés Zambrano, a esta hora de la tarde, aquí en La Voz de los Llaneros, 106.3 FM, la que yo prefiero, para que escuchemos lo que dice la mandataria de los metense.
4: Hoy, desde el Coliseo de Boxeo, queremos hacer un reconocimiento especial a nuestros deportistas, a sus familias, a entrenadores y ligas, por dejar en alto el nombre del Meta en Colombia y en el mundo. Cada medalla, cada récord y cada participación nacional e internacional representa disciplina, sacrificio, talento y amor por esta tierra. Ustedes nos recuerdan que el Meta tiene con qué, que el Meta compite, que el Meta gana, que el Meta inspira, y que cuando hay oportunidades, nuestros deportistas pueden llegar muy lejos. Hoy reconocemos a quienes han brillado en escenarios mundiales, continentales, suramericanos, europeos y nacionales. Gracias por llevar con orgullo el nombre de nuestro departamento. Este reconocimiento llega en un gran momento para el deporte del Meta. Hemos recibido recientemente eventos nacionales y suramericanos, y después de 12 años volvemos a ser sede de los Juegos Universitarios Regionales ASCUN, no de Oriente, con cerca de 2.100 deportistas de 25 universidades. Eso demuestra que tenemos capacidad para grandes eventos, escenarios de alto nivel y una apuesta real por el deporte. Desde la gobernación del Meta hemos hecho inversiones importantes en infraestructura deportiva, como este coliseo de boxeo y escenarios para distintas disciplinas, porque nuestros deportistas merecen espacios dignos para entrenar, para competir y para crecer. Invertir en deporte es invertir en la vida, es invertir en disciplina, salud, prevención, convivencia, futuro y para nuestros niños y jóvenes. El deporte mueve la economía, atrae visitantes, fortalece el turismo deportivo y sobre todo transforma vidas. A todos ustedes, gracias por representar con grandeza al Meta. Gracias por inspirar a nuevas generaciones a creer, entrenar, soñar y luchar por sus metas. Este reconocimiento también es un compromiso, seguir haciendo las cosas bien, seguir creyendo en nuestra gente y seguir trabajando para que el deporte tenga el lugar que merece en el desarrollo del Meta. Muchas felicitaciones y muchas gracias por representar con tanta disciplina, talento y orgullo a nuestro departamento. Muchísimas gracias, Dios los bendiga.
2: Son las palabras de la gobernadora del departamento del Meta, la doctora Rafaela Cortés Zambrano, en el reconocimiento, muchachos, de estos deportistas que sacan en alto la cara del departamento del Meta en lo que respecta al deporte. 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Ya van a pasar a la respectiva fotografía y todo aquello en ese reconocimiento. Nosotros seguimos en el máster con más canciones, más músicas a esta hora de la tarde. Y más adelante venimos con más información acá desde el Coliseo de Boxeo en la Villa Olímpica de la ciudad de Villavicencio.
1: Listo,
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1: Listo, Jota, gracias por la información a esta hora de la tarde. Eso es lo que se está viviendo en esta gran tarde con la voz de los llaneros, la que yo prefiero. 2:50 minutos, voy con más canciones, pero antes vamos con el clip informativo a través de la voz de los llaneros, la que yo prefiero.
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7: La gobernación del Meta y la policía de tránsito frenaron el ingreso ilegal de más de 10.000 cajetillas de cigarrillos al departamento durante un operativo realizado en el peaje Pipiral. En total fueron aprehendidas 103 cajas de las marcas Romance y Lucky Strike, avaluadas en más de 123 millones de pesos, que contaban con la documentación exigida por la ley. Las autoridades señalaron que estos controles buscan combatir el contrabando, proteger la salud pública y garantizar recursos para sectores como salud, educación y deporte en el Meta. Más de 42.000 habitantes de Villavicencio se beneficiarán con la rehabilitación del talud entre los barrios La Azotea y Mesetas Bajo, una obra liderada por la gobernación del Meta para mejorar la movilidad y reducir riesgos por deslizamientos. El proyecto incluye estabilización del terreno, muros de contención, pavimentación, drenajes y senderos peatonales seguros, fortaleciendo la conectividad entre las comunas 1 y 2 de la capital metense. La comunidad destacó que esta intervención responde a una necesidad histórica de más de 30 años.
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0: Salsita romántica con todo el sabor de La Voz de los Llaneros, la que yo prefiero, lo hace Gillo Sarante, Corazón de Acero, a las 3 de la tarde más 8 minutos, iniciando otra hora con muy buena música, pero también contarles a todas las mamitas que las queremos consentir. Yo las quiero consentir, les quiero dar un abracito y un besito muy especial. Pero también las queremos invitar porque el próximo sábado 23 de mayo, o sea, ya estamos cerquita, queremos reunirlas, celebrarles nosotros, La Voz de los Llaneros, todo el saco como tal. Queremos tener un detalle muy especial con esas mamitas que nos escuchan en la mañana, al mediodía, en la tarde, en la noche, que siempre están conectados con nosotros y queremos consentirlas. Entonces, ¿qué tenemos que hacer? Simplemente, ustedes se van a escribir a través de nuestro WhatsApp. Rápidamente les envío el WhatsApp para que ustedes me escriban, me digan, hey Harold, yo quiero escribir a mi mamita, o si las mamitas se quieren escribir ellas solitas, lo pueden hacer, ¿listo? 316-585-6367. 316-585-6367. Alegrando lo mejor de esa gran tarde y pendientes porque ese día les voy a adelantar algo muy importante para las mamitas. Ese día vamos a tener artistas muy buenos. Vamos a brindarles una serenata, pero también tenemos unos premios muy chéveres, muy bacanos, y es por eso que nosotros queremos hacer esa base de datos para que ustedes puedan participar y disfrutar de una tarde totalmente diferente en el centro comercial Unicentro. Es mi lugar, en el tercer piso, la plazoleta de comidas. Allí vamos a estar reunidos con todas ustedes, homenajeándolas, celebrando una fecha tan especial, tan importante, porque no la queremos dejar pasar por alto como tal. ¿Listo? Así que pendientes. ¿Listo, mis amores? Rápidamente, WhatsApp habilitado para comenzar a escribirlas. Los que me han escrito en estos momentos ya están inscritas. ¿Listo? Para que lo tengan en cuenta. 316-585-6367. 316-585-6367. Voy con más canciones, con más música. 3 de la tarde, 10 minutos. Llega el mejor estilo, el maestro Javier Manchego, con su corazón de hielo. No la cambies.
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en Vallenatas ahora lo hace el señor Nelson Velázquez, cuando sea parte de Los Inquietos. Buenas canciones que suenan a través de la radio diferente, la que yo prefiero. La emisora oficial de gobierno departamental, el gobierno de la unidad que lidera nuestra gobernadora, la doctora Rafaela Cortés Zambrano, y que estamos en esta gran tarde colocándoles buena música, pero también haciéndoles la invitación a las mamitas para que se escriban a través de nuestro WhatsApp. Saludando por acá a las mamitas del barrio Villas del Progreso, aquí en Villavicencio Meta, que se están escribiendo también con nosotros. Está el barrio Villafabiola, 12 de octubre, Aymi Llanura y muchos barrios más que nos escuchan, y que las mamitas de esos sectores se están escribiendo para acompañarnos este sábado 23 de mayo. No se lo pueden perder, va a estar buenísimo, va a estar muy chévere. Yo sé por qué se lo digo. Déjense en consentir, escápese al marido. Ese día, cero cocina. Allá nos vemos, 2 de la tarde. Llegar un poquitico antes porque tenemos muchas actividades y tenemos unos premios muy chéveres, muy buenos, para estar entregándoles, para sortear con todas las mamitas que asistan allí. Recuerden que hay que escribirse. ¿Cómo se escribe? Muy fácil, a través del WhatsApp 316-585-6367. 316-585-6367. ¿Cuáles son los datos? Nombre completo y el barrio, o en este caso, si usted está por fuera de Villavicencio, el municipio o el corregimiento donde usted vive. ¿Listo? Muy sencillo, muy fácil para todas las mamitas, fácil de participar. Si usted es de las mamitas que no le gusta ir sola a las actividades, pues simplemente invita a una amiga, inscríbala también, dígale, ay amiga, inscríbase con la voz de los llaneros, porque vamos a compartir una tarde chévere con artistas, con actividades, con juegos, con concursos, regalos y mucho más. ¿Listo? 316-585-6367. ¿Quién se quiere escribir por acá rápidamente? Saludando a las mamitas del barrio La Esperanza. Saludando también por acá a los amigos comerciantes que nos escriben. Saludando a doña Fanny, que reporta sintonía en esta gran tarde. 3:23 minutos, voy con más canciones, más música. Llega por aquí la Orquesta Madera. Guayacán presente, cada día que pasa, clásico de la salsa. 3:23, no la cambies, no la cambies.

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0: Atención.
2: La gobernación del Meta fortalece las acciones para proteger a niños, niñas y adolescentes frente al riesgo de reclutamiento y violencia en zonas priorizadas del departamento. 7 municipios presentan nivel de riesgo alto, entre ellos La Macarena, Mesetas, Uribe y Mapiripán, por lo que se implementará el Plan de Acción 2026 con campañas pedagógicas, formación en derechos humanos y fortalecimiento de entornos seguros. La secretaria de Derechos Humanos y Paz, Ingrid Acosta, aseguró que proteger la niñez es una responsabilidad colectiva y reiteró el compromiso institucional para prevenir cualquier vulneración de derechos en el territorio. El Meta declaró calamidad pública para agilizar la atención de emergencias provocadas por la temporada de lluvias en 21 municipios del departamento. Según la DIGER, ya son 980 familias damnificadas en 92 veredas, además de afectaciones en viviendas, vías, puentes y más de 1.300 hectáreas de cultivos. La gobernadora Rafaela Cortés indicó que esta medida permitirá fortalecer la respuesta institucional con maquinaria, ayudas humanitarias y acciones de prevención para proteger a las comunidades más afectadas por inundaciones y crecientes súbitas.
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bailar. Buena canción, la hace Pipe Bueno, se llama Masuki. Se suena muy bien en esa gran tarde del martes con la que yo prefiero, La Voz de los Llaneros. Ya son en Colombia las 3:47. Ya saben que a las 5 en punto estaremos con el programa institucional de la cultura llanera con el señor Oropesa. Bueno, sigo con las inscripciones de mamita. Si usted es mamita y quiere compartir con nosotros una tarde totalmente diferente el sábado 23 de mayo, la invito ya para que me envíe sus datos, nombre completo y el barrio donde usted vive, donde reside. Si no vive acá en Villavicencio, pues simplemente me dice dónde vive. Ejemplo, que yo vivo en Acacillas, que yo vivo en Restrepo, que yo vivo en Cumaral, Corregimiento 4, Corregimiento 7, aquí arribita, más arriba del Virrey, del Galán, la vereda Buenavista. También hay mucha gente que nos escuchan allí. También las invitamos para que nos acompañen a compartir una tarde diferente con artistas, premios, regalos, concursos y mucho más. 316-585-6367, alegrando esa gran tarde. 316-585-6367. Estamos alegrando lo mejor de esta gran tarde. La invitación para que la gente siga conectada con nosotros. Reporte sintonía. Si quieren escuchar alguna canción en esta gran tarde, la pueden pedir, claro que sí. 316-585-6367. Voy con más canciones. A las 3:49 llega por acá el buen vallenato con el embajador. Lo hace Jorgito Celedón. Esta vida.

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0: ¿Quién guay? Buenas canciones que suenan a través de la radio diferente a la que yo prefiero. Ya son hace 4 o 5 minutos, iniciando otra hora con muy buena música, las mejores canciones que suenan a través de La Voz de los Llaneros, a través de los 106.3 del FM. Ya saben que a las 5 en punto estaremos cambiando la curva musical para brindarles un espacio 100% cultural con el señor Oropesa en Buenas Tardes, Llanura. Al hombre le encanta la curva. Claro, la música llanera. A mí me encanta la música llanera. Y el señor Oropesa es un experto contando historias y mucho más. Oiga, ¿con qué tema viene hoy Oropesa?
1: Bueno, realmente la pauta la dan los oyentes, ¿no? Sorprendentemente ayer alguien me escribió muy emocionado desde la República Argentina. Se confirma una vez más que la migración, la diáspora venezolana y bueno, colombiana también, ha extendido la frontera del llano a otros países, y eso es muy bueno para ampliar y para que más gente tenga referencia de la música llanera en otras partes del mundo, que nunca había llegado la música llanera. Entonces hoy los artistas hacen giras nacionales por Europa, por Sudamérica, y tienen la audiencia garantizada gracias a eso.
0: Qué bueno. Y eso lo hacen las redes sociales, ¿no? Y el tema del streaming y todo eso como tal. Sí, online. Estamos online. Listo. Un abrazo especial para los amigos que nos escuchan en todo el territorio colombiano, para la capital musical, para la gente en Ibagué. Gracias por escucharnos. Ahí está Mayra conectada con nosotros, escuchándonos a través del streaming. Buena música en esta gran tarde del martes. Acá estamos alegrando esa gran tarde. 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Para que ustedes escriban, mamitas, para que compartan con nosotros la alegría y disfrutemos juntos de una gran celebración, de un gran homenaje que queremos tenemos preparado para ustedes, para que disfruten de las diferentes actividades, juegos, concursos, premios, regalos y mucho más. ¿Listo? 316-585-6367. Voy con más canciones. Llega el mejor estilo, recordando a ese señor. Lo hace el Joy, la leyenda. A mi Dios todo le debo. 4-7.
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4:45 en esta gran tarde del martes, segundo día de la semana. Información importante para la gente del departamento del Meta. Próximo 28 de mayo, la Secretaría de Salud del departamento estará presente con algo muy importante para que ustedes lo tengan en cuenta, y es que se estará realizando la jornada departamental de tamizaje cardiovascular en el marco del Día Mundial de la Hipertensión Arterial. Eso se va a realizar en los 29 municipios del departamento y va dirigido para las personas mayores de 18 años, desde las 7:30 de la mañana hasta las 5 de la tarde, sin cita y sin ningún costo alguno como tal. En solo unos minutos se podrá hacer conocer tu presión arterial y también tu riesgo cardiovascular, porque es importante. Porque la hipertensión es una enfermedad silenciosa que afecta a miles de personas en el Meta, pero detectarla a tiempo salva vidas. Gobernación del Meta, gobierno de la unidad. 4:45 minutos, ya me voy despidiendo, señoras y señores. Ha sido todo un placer estar acompañándoles en ese gran martes. Recordémosles a las mamitas que se pueden estar escribiendo durante todo el día. Si quieren ahorita con el señor Oropesa, lo pueden hacer a través del 316-585-6367. 316-585-6367. El próximo sábado 23, sábado 23 de mayo, estaremos en el Centro Comercial Unicentro Es Mi Lugar. La plazoleta de comidas, tercer piso, listo. Me despido con tres canciones. Una de Reinaldo Armas, que se llama A Usted. Luego estaremos con Silvestre, un silvestrazo, que se llama Esa Mujer. Y finalizamos con Juan Luis Guerra y su 440 de Tu Boca. Abrazo, bendiciones. Nos escuchamos mañana.

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en Colombia, 5:01 p.m. Hola, ¿qué tal amigas y amigos de la sintonía? Bienvenidos a una emisión más de Buenas Tardes Llanura en la tarde de hoy, martes 12 de mayo. Saludos cordiales a toda la audiencia, donde quiera que se encuentren. Gracias por su compañía. Los llevaré en este recorrido por las sabanas del llano, por sus narrativas sonoras, sus paisajes, su poesía, su música, hasta las 7 de la noche, de 5 a 7 de la noche, esta ventana cultural que incluye la audiencia del departamento del Meta, de los hermanos departamentos de la Orinoquia colombiana, de Colombia y del mundo a través de la app que ya pueden instalar en los dos sistemas, el sistema iOS y el sistema Android. Mil gracias a los llaneros por el mundo por conectarse. Y bueno, aquí vamos con lo mejor de nuestra música llanera. A esta hora de la tarde vamos a comenzar invitando a don Fernando Wilches, autor de esta canción. Yesid Ortiz es el que la interpreta y es un tema muy alegórico a las aves del llano y sobre todo a la costumbre del llanero de tener cerca su fondo a una ceja de monte, a una mata donde hay aves canoras que cantan. Aquí está, con la canción.

0: Continuamos en Buenas Tardes Llanura, 5:10 PM, avanza la tarde de hoy martes. Saludos cordiales a todos los amigos que acaban de llegar. Páginas musicales que proponemos para ustedes: Guacaba Criolla, Guacaba de Fernando Wilches, la voz de Yesid Ortiz, Reinaldo Armas, Mes de Mayo, una canción, un pasaje muy lindo hecho por el gran maestro, el Cardenal Sabanero, a propósito del mes de mayo, del mes de mamá, del mes de, bueno, de invierno también, ¿no? Porque estamos en pleno invierno. Mucha lluvia en el piedemonte llanero, que no lo mismo en el llano adentro, nos informan. Pero bueno, no importa. De todas maneras, es bueno el clima que nos presente cada día el universo, ¿no? Definitivamente. Hola, buenas tardes, llanura. Señor López, una pregunta. En el programa de ayer con el maestro René Devia, los últimos... No, esto es más viejo que el perro de la Víctor. A ver, ¿dónde está lo último? Buenas tardes, señor Oropesa. Recibo un saludo del Cajuche en la Palestina. Full sintonía. Gracias, la gente de la Palestina, muy amable. ¿Quién más me dijo por acá? Me conversa a esta hora de la tarde. Veamos. José Matiz. Juan Matiz.
1: Señor Oropesa, buenas tardes. Juan Matiz reportando sintonía.
0: Juan Matiz, ¿cómo vamos?
1: Me regala el temita de Aries Vigor a mi madrecita santa.
0: Ajá.
1: Para mí es el mejor tema que han logrado sacar para la mamita en el mes de las madres. Muchas gracias.
0: Ah, bueno, muy amable, Juan Matiz, muy amable, muchas gracias. 316-585-6367, el teléfono de la sintonía llanera a esta hora de la tarde, queridos amigos, cuando estamos en Buenas Tardes Llanura, el programa institucional de la cultura llanera. Gran abrazo del Matapalo.
2: Hola, ¿qué tal? Buenas tardes. ¿Qué tal? Buenas tardes, señor José David Oropesa. Buenas. Sintonía que se lleva por vía. Déjeme escuchar, por favor, Corazón de Concreto de Vitico Castillo, por favor,
0: Corazón,
2: si es posible.
0: De Concreto.
2: Y si no, conozco ya algo más llanerito de Walter Silva.
0: Corazón de Concreto, Vitico Castillo. Mi amigo Oropesa, ¿cómo va con este clima? Sabroso, vendiendo pan, que da miedo. Amigo, las tardes grises de junio, un abrazo. Ah, la gente de Cascanueces, me imagino. Me imagino, pan con chocolate, chico, qué vaina tan sabrosa, una mezcla muy buena. Es lo mejor
3: buenas,
0: para una...
3: Buenas tardes, fama, buenas tardes.
0: Buenas, buenas, ¿cómo
3: para
0: vamos?
3: Para pedir un tema.
0: A ver.
3: Se me la llevó el portuguesa.
0: Se la llevó el portuguesa. Se la llevó el portuguesa. Está bien, se la llevó el portuguesa. ¿Quién más dijo por acá?
4: Buenas tardes, señor López. Bendiciones.
0: Igual.
4: Acá ¿cómo? Desde San Martín Meta, un saludito para todos los sanmartineros,
0: claro,
4: y demás,
0: que sí,
4: personas que oyen este excelente programa.
0: Gracias.
4: Por favor, me regalaron cancioncita ahí. La demanda de Sandalio de Juan Arbey. Muchas gracias, compañero.
0: Portuguesa, portuguesa. Claro que sí, portuguesa. Se la llevó el portuguesa. Las tardes grises. Vamos, porque si no se nos refunden las solicitudes. Las tardes grises de junio. ¿Quién más está por aquí? Ronald Ríos, buenas tardes. ¿Qué nos dice Ronald? Hola, ¿qué tal? Buenas, buenas.
5: Hola, paisano Oropesa, buenas tardes.
0: ¿Qué pasa, paisano?
5: Aquí de Cañón Negro, de Cañón Negro ahora, primo, porque está cayendo un palo de agua que da de que ha de chillar los marranos apenas, primo.
0: Fíjate, lloviendo.
5: Hola, mamilita, por ahí. Regalo una cancioncita ahí.
0: Ajá.
5: Camino de mis andanzas de Guamperman, paisano. Bueno, familita, ahí estamos.
0: Andanzas, claro que sí. Camino de mis andanzas, Juan Farfán, para la gente de Caño Negro. Vamos a ver quién más está por aquí. Están mandando mensajes. Hola, ¿qué tal? Buenas tardes.
6: Señor López, buenas tardes. Dios me lo bendiga inmensamente.
0: ¿Cómo vamos?
6: Un clima delicioso, solo lluvia, rico.
0: Sí, sí, sí.
6: Para solicitar un temita ahí de Néstor Morales.
0: Néstor.
6: Vamos al parrando. Dios me bendiga. Yo escucho la voz de los llaneros.
0: Dale, vamos al parrando. Vamos al parrando. A usted muy amable por comunicarse, ¿no? Muchas gracias, muy amable. Sigue sonando la línea, el WhatsApp llanero a esta
7: señor
0: hora.
7: Señor Oropesa, buenas tardes.
0: Buenas.
7: Estoy saludando desde San Carlos de Guaroa.
0: Sí, señor.
7: Es tan amable, me complace la canción Morichal Amigo de Reinaldo Armas.
0: Morichal
7: Amigo de Reinaldo Armas. Muchas gracias, feliz tarde.
0: Igual, muchas gracias, muy amable. Por aquí hay más oyentes que quieren programar música a esta hora.
8: José David, muy buenas tardes. Cordial saludo, hermano. Gracias por lo que hace.
0: ¿Cómo vamos? Gracias.
8: Cada día me da muchas bendiciones.
0: Amén.
8: Para que siga ahí difundiendo nuestro folclore. Ajá, hay un disquito, bueno. Un disquito hasta donde llovió hubo barro. Aquí hasta... Yogi pegado como no, todos los días.
0: Llovió.
8: A la sintonía, aquí lo escucho por la aplicación.
0: Está bien, muchas gracias. Quedó buena, ¿no? Quedó bien buena. Hola, ¿qué tal? ¿Quién más está por aquí? Buenas tardes, señor José, desde Bogotá, Usaquén. Tardes grises, pero con joropo. Mi madre, mi nombre es Julián Ángel. Julián, muchas gracias, muy amable, ¿no? Están también grises las tardes en Bogotá, permanecen más grises. En Usaquén, saludos cordiales, hermano, gracias por estar conectado, mil gracias. Muy buenas tardes, don José David, Dios lo bendiga a todos por mi tierra llana desde Neuquén. Y muchos saludos a mis hermanos y demás familia y amigos. Y me regala la canción Como el Llano, Solo el Llano. Muchas gracias, Orlando Osorio Gutiérrez. Creo que quiso decir eso, ¿no? Como el Llano, Solo el Llano. Como el Llano, Solo el Llano. Este es el que está en Argentina. Bueno, está bien. Me imagino que está por la aplicación. Las hazañas de mi abuelo y uno del pollo de Moroturo. Las hazañas se llaman hazañas de mi abuelo. Hazañas de mi abuelo. Bueno, muy bien, ahí vamos. Quedemos ahí, vamos a buscar la tanda musical para ustedes, queridos amigos. 5:15 p.m. Más canciones que llegan al alma, que llegan al corazón, que llegan al espíritu, porque son evocadoras de nuestra nacionalidad llanera. Aquí está nuestra música, 6:16. El joropo que yo canto.

0: Gamarra, quien pan descanse, quien ya viajó de este mundo, pero Gamarra tiene una voz absolutamente exquisita y cantó este tema de Dilio Aparicio. Se la llevó el Portuguesa, ¿no? Un río, que se llama así en Venezuela, el Portuguesa. Y el joropo que yo canto, don Julio Pantoja, qué bueno cantaban este par de señores. Y qué bueno recordar su vida y obra a esta hora de la tarde, ¿no? Conocí a Gamarra en un gran concierto en un restaurante en Bogotá sobre la 68 llamado Atollanero, creo que se llamaba. Ahí conocimos a Pedro Gamarra. Esa noche cantó Reinaldo. Fue una noche inolvidable. Nosotros estábamos pollos, volantones. No, mentira, ya estábamos en la universidad. Y donde quiera que sonara un cuatro, una maraca, ahí estaba uno. Y se corría la bola por Viper. En ese entonces usábamos el Viper. Y los amigos y compañeros y paisanos le ponían a uno mensaje: va a ir al concierto de fulano, ¿qué tal? Y bueno, y uno hacía todo el esfuerzo para ir. Porque en semejante ciudad tan grande y el desarraigo que uno tuvo que sufrir para poderse educar, pues obviamente todo lo que lo conectara con el llano era un imán, ¿no? Ver una persona con un sombrero criollo era una cosa fantástica. Uno perseguía al señor hasta que lo saludaba. Buenas, ¿usted de dónde, señor? Mire que yo soy de Casanares, yo soy de Arauca, lo que fuera. Bueno, así fue. Y entonces ahí conocí a don Pedro Gamarra, hombre blanco de ojos azules, con una voz extraordinaria, ¿no? Bueno, muy bien, continuamos en Buenas Tardes, Llanura. Me dicen que por la Macarena está lloviendo. Por allí hay un odontólogo amigo, mi buen amigo Ramiro, que es también llanero y declamador. Ramiro, el doctor Ramiro, estuvo con un impasse de salud, pero por fortuna ya pudo superarlo. Y bueno, sigue prestando sus servicios como odontólogo en el municipio de La Macarena. Va mi saludo para él. Me imagino que bueno, ese municipio tiene mucho turismo, por supuesto. Él es un aficionado a la bicicleta junto con su esposa y bueno, todos sabemos que La Macarena es un destino turístico más internacional que nacional, increíblemente, ¿no? Entonces, para él un saludo muy especial. Hacía rato no hablábamos con Ramiro, gracias por escucharme. Está por la app de la emisora y bueno, me alegra mucho escuchar a Ramiro porque sé que es un gran defensor de la cultura llanera, pero además un hombre que le mete mano a lo que llamamos nosotros la delegación, la modalidad de poema, ¿no? De poema. Saludos cordiales, Ramiro, allá en La Macarena. Conocí ese lugar también bellísimo, donde la naturaleza se detuvo un poco, o el creador se detuvo un poco para pintar un gran lugar, ¿no? Que incluye el río Guayavero, por supuesto, muy parecido al Pauto. Ah, bueno, pero me dice que está en Villavicencio. Dice acá, un día, días en La Macarena, ya 15 días en Villavicencio. Ah, bueno, Ramiro. Qué bueno, hermano, me alegra mucho. Saludos para el capitán Julio Soto. Saludos cordiales, buen oyente de La Voz de los Llaneros también, mil gracias. Bueno, me mandan por aquí un video, vamos a ver qué es lo que contiene el videito. Buenas tardes, Llanura, capitán, ¿cómo va? Ya cuadro el vuelo, ya estuvo de regreso. No es fácil volar en estas condiciones climatológicas del invierno, ¿no? Pero por eso la gente a veces madruga a volar. El mejor vuelo es a las 6 de la mañana desde que esté haciendo buen clima. 6 de la mañana. Bueno, me mandan un ganado, unos toros morrudos que van en fila india y los muestran desde la carretera. Muchas gracias a Nelson, muy amable. Freddy González está por aquí. Un saludo muy especial, Freddy. Gracias por sintonizarnos. Alguien está en Washington, D.C. Amigo Oropesa, estamos en la sintonía de La Voz de los Llaneros escuchando ese folclor tan lindo que es el nuestro en compañía de la raza mexicana. Y les quiero dar a escuchar el tema Lamento Guayquerí del maestro Julio Miranda, muchas gracias. El viejo pescado siempre presente, Washington D.C. Gracias, viejo pescado. Ya vamos con su tema, Lamento Guayquerí de Julio Pantoja, ¿no? Bueno, muy bien. Qué bueno que estén ahí hermanados con los hermanos mexicanos, que también tienen un folclore absolutamente enriquecedor y sobre todo que tiene mucho que ver con nosotros por el mismo cine mexicano que vino y que se quedó y fue inspiración, digamos que para mucha gente, ¿no? Que definitivamente veía en el cine mexicano por el tema de los caballos, del charro y de todo aquello, Vicente Fernández, El Arracada, las historias que se contaban, pues eran historias de rancho, ¿no? Muy similares a las nuestras también. Entonces eso generó una verdadera conexidad con la cultura mexicana desde ese punto de vista, ¿no? Hola, ¿qué tal? Buenas tardes, ¿cómo
1: buenas
0: estamos?
1: Buenas tardes, señor David López, adiós.
0: ¿Cómo vamos?
1: Amiga.
0: Igual.
1: Aquí reportando sintonía en de Ciudad Porfiria.
0: Muchas gracias. Muy amable.
1: A ver si me hace un favor, me regala la canción de Juan Farfán. Ajá. Soy el joropo en persona.
0: Soy el
1: muchas
0: joropo.
1: Muchas gracias, pariente, Dios lo bendiga.
0: Bueno, usted muy amable. Soy el joropo en persona. Soy el joropo en persona. Muchas gracias al oyente, muy amable. Por aquí está mi amigo el Chocotero, dice amigazo Oropesa. Muy buenas tardes, Dios le continúe bendiciendo enormemente, amén. Y yo en sintonía, en Radio Móvil, en alguna parte de la ciudad de Villavicencio. Qué bueno, Chocoterito, un abrazo hermano desde aquí. Estuve el fin de semana almorzando allá y estaba absolutamente, perdóneme la expresión, hasta la pata. El lugar del Chocotero, porque pues la gente llevó a las mamás allí. No, a nosotros nos tocó comer en el, ¿cómo se llama? En el parqueadero debajo de un palo de cacao. Muy bonito el lugar, al lado de una chiva que tiene el Chocotero, que cada rato nos hacía ¡meh! Y mi hija era asustada con la chiva. Don Oropesa, mi tema, porfa. Ya va, no acosen, que si no suena es porque no los hallamos. Bueno, muchas gracias, muy amable. Bueno, vamos a continuar. Bueno, pues como el amigo que está en Washington quiere escuchar a don Julio Miranda y tiene ahí al colega mexicano, pues ahí lo tienen. Está Lamento Guayquerí. Seguimos en Buenas Tardes, Llanura, 5:32 minutos. Saludos desde Colombia.

Washington DC. Vitico Castillo, corazón de concreto, las tardes grises de junio, a propósito del fenómeno que estamos viviendo en este momento, precisamente la demanda de Sandalio y don Reinaldo Armas Morichal, amigo, a esta hora de la tarde, 5:51. Bueno, ahí estaba la música de nuestro llano. Saludos cordiales para Lucho. Lucho Álvarez, que viene llegando de la capital de la República. Y bueno, mucha gente que está en el chat, ya voy con ustedes. Nos falta todavía más música.

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1: En Colombia, 6 de la tarde con 11 minutos. 6 con 11 minutos. Avanza la tarde, noche ya. De buenas tardes, llanura, en esta tarde del martes, 12 de mayo. Y queremos saludar a esta hora de la tarde a quienes nacieron un día como hoy. Felicidades, celebren la vida, celebren la existencia, celebren los errores, celebren el trabajo, celebren el estar respirando bien, celebren el amor, la amistad, el cariño, la familia. Bueno, hay infinitas formas de agradecer: el canto de las aves, el río, la laguna, el estero, la cementera, el caballo, la vaca, qué sé yo. Cada quien desde su orilla sabrá celebrar por lo bien que le ha ido en esta vida, ¿verdad? Porque cada minuto que pasa, cada segundo que pasa es ganancia, ¿no? Y bueno, vamos rumbo a la longevidad, por supuesto, y al fin de nuestra existencia con el tiempo, ¿no? Es lo único que no se puede solucionar, el tema que ya ustedes saben, ¿no? Y además el tiempo no se puede reponer. Así es de que denle gracias al cielo por estar vivos y por estar activos, que es lo más importante. Bueno, la gente me está dando gracias por las canciones, ni más faltaba, como lo dije, buscamos hasta donde nos sea posible. Y bueno, ahí vamos, ¿no? Dándole cumplimiento. Mi amigo Oropesa, ¿cómo va con este clima sabroso? Vendiendo pan, la gente de Cascanueces, saludos, muchas gracias, muy amable. Buenas tardes, familia, desde la estación de Valdivia en Puerto López. ¿Me pueden poner la canción Parido por una vaca de Jesús Quintero, el tigrito de Matanegra? Gracias, Parido por una vaca, imagínense esa vaina. Hola, buenas tardes, amigo José David Oropesa, escuchando música Víctor Villalobos, hijitas y nietos en Puerto López, Pompeya Alto. Muchas gracias, don Víctor, un abrazo. Gracias por estar ahí, siempre pendiente del programa. Muy
2: buenas tardes,
1: y dedicando tiempo.
2: Este programa todos los días.
1: Buenas, mi señora, ¿cómo vamos?
2: Quiero escuchar la canción El Chino de los Mandados.
1: Chino de los Mandados, Walter
2: Silva. Gracias, señor Oropesa.
1: Muy amable. Muchas gracias, muy, muy queridos, los que están todavía pidiendo canciones. Hemos escuchado la demanda de Sandalio, Reinaldo Armas Morichal, amigo. Sandalio, la demanda de Sandalio, Alberto El Guajibo Curbelo. Camino de mis andanzas, Marilyn Colmenares, la voz de don Juan Farfán. Hasta donde llovió, hubo barro, Lorgio Rodríguez. Guayabo, del álbum Guayabo Sabroso, soy el joropo en persona, también de Marilyn. Carlos Rico, yo soy llanero como el llano. Esa es la música que hemos buscado para ustedes, y a solicitud de ustedes tenemos esta canción. Voy a sugerir respetuosamente pasajito de esos viejos, ¿no? Que tienen, porque hay que desempolvar la música vieja también para volver sobre los recuerdos. Aquí está Jesús Moreno, Besos Fingidos.

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Continuamos 5 de la tarde con 25 minutos y teníamos la buena música a esta hora de la tarde. Besos fingidos, Jesús Moreno, San Rafael Casanareño de Tirso Delgado, la voz de José Antonio Cantor, Caramba Chico, Javier Aldana, la voz de Miguelito Quintero. Y ahí vamos, poco a poco se anda lejos para el que quiere caminar. Bueno, tenemos noticia de última hora, último minuto, atención. Mucha atención porque llega la segunda Mazorcatón. ¿Cuándo? Mañana miércoles 13 de mayo se adelantó la Mazorcatón, se llama así, es decir, para comprar mazorca tiernita para hacer múltiples platos. Y miren, aquí hay algo súper, súper especial, alimentos frescos para su mesa. Apoyemos a los productores del Meta. ¿Desde qué horas? 8 de la mañana. Desde las 8 de la mañana llega la Mazorcatón, bulto a 55.000 y la docena a 10.000. ¿Cuándo? Mañana miércoles, 8 de la mañana, los esperamos en el primer piso de la Gobernación del Meta. En la Mazorcatón apoyas a nuestros productores, reconoces su trabajo y fortalecemos la economía campesina comprando directamente de sus productos. Primer piso de la Gobernación, no olviden, queridos amigos, Mazorcatón mañana. Habíamos pensado que era el viernes, pero no, se adelantó. Así es de que ahí la tienen los que les gusta la mazorca, la cachapa, los tungos de mazorca, las arepas, los atoles, en fin, ¿no? Hasta la mazorca cocinada, es muy rica, ¿no? Mazorca que se hace como la hacía mi madre. Uno iba al conuco y traía la mazorca, eso sí, la miraba primero que estuviera bien tiernita, y luego pelaba, partía, echaba en una olla, le echaba sal, un poquito de aceite marrano y cebolla y pa'l fogón, compañero. Y ese era el pan. Entonces, en vez de servir arroz, servir yuca, plátano, ponían la mazorca. Y uno comía eso porque quedaba súper rico, ¿no? Pero además de las cachapas, muy fácil hacer cachapas con mazorca. Se agarra, se desgrana la mazorca, yo lo hago con un cuchillo bien cortoso. Luego se pone en la licuadora, se le echa queso, mantequilla, sal, échele manteca marrano, si tiene mantequilla de vaca pura. También échele, ¿qué más le echamos? Le echamos cuajada, ¿no? Queso. Bien, bien, que quede bien espesito. Y ya, usted extiende esa masa sobre un budare o un sartén bien caliente. Y eso sabe a gloria. Son unos 10 minuticos por un lado, 10 minuticos por el otro. Y a comer cachapa de la buena, compañero. No perdamos la oportunidad de apoyar a nuestros productores del campo y de paso hacernos a un muy buen producto que viene directamente del campo a la mesa, quitándonos la intermediación. Y por eso, pues, le repetimos los precios. Mire, el bulto está a 55 mil pesos y la docena a 10 mil. Yo me voy a llevar unas dos docenas para la casa porque quiero comer arepa, ¿cómo se llama? Mazorca cocinada, sancochada, y quiero también hacer unas cachapas. Ahí voy a tener negociar, digamos, la cocina para yo hacer las vainas a mi modo en la casa. De lo limpio sale un tigre, Villamil Torre, muchas gracias. María Sanabria, buenas tardes, por favor. Antonio Aguilar, primer pecado del mundo. De Antonio Aguilar, ¿cuál será ese? Primer pecado del mundo. Yajir Belandia me manda un video, muchas gracias, Yajir. Muy amable, nuestra solidaridad con nuestro compañero Chano Clavijo, que hoy fue intervenido y que salió muy bien de la operación. Pronta recuperación, querido amigo. Buenas tardes, José David, acá como la cabulla de un pato, mojada, ¿no? Pero bien, gracias a Dios. Por favor, ¿sería posible amenizar la tarde con la venadita herida del Catire Morales? Venadita herida. Bueno, vamos a buscarla. Querido Germán Espinosa, buenas tardes. ¿Cómo va la vida? Saludos, hermano. Qué bueno que me esté escuchando. Un abrazo del Matapalo para usted y, bueno, todos los suyos, ¿no? Y el que quiera pisillo, este fin de semana vamos a hacer pisillo pauteño, criollo pauteño. Me avisan y le hacemos el domingo. Se piden el sábado, para entregar el domingo. Mucha gente pues ya ha probado el sabor de casa y entonces los que estén interesados me avisan nada más. Simplemente me avisan y ya. Ahí los ponemos en ¿cómo se llama? En remojo.
Germancho, que los probó, me dice, muy recomendados. La doctora Nelly de este fin de semana quedó matada también con los pisillos. Y bueno, Lucho también, que es buen consumidor de pisillos. En fin, ahí los tenemos, fresquecitos, con este sabor tan original que es el sabor de casa, ¿no? 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Bueno, muy bien. 6:30 p.m. No olviden mazorcatón mañana. Venta de mazorca a granel y por bulto. Imagínense, muy temprano, 8:00 a.m. Vamos a estar ahí con la voz de los llaneros respaldando a los campesinos. Recordemos que es una jornada bien bonita que se hace, donde la gente verdaderamente acude y nos gusta que sea así, porque el precio es bien asequible, ¿no? Y segundo, uno apoya a los campesinos. No saben cuánto lucha la gente para producir una mazorca. Y ahora con las lluvias que vienen y que van, se puede malograr un poco la cosecha. Pero bueno, aquí estamos. Primer piso de la Gobernación. Mañana estaremos temprano. Y ahí no se aparten de la sintonía de la voz de los llaneros, que les vamos informando cómo va la situación de la mazorcatón mañana. Así es de que los esperamos. Seguimos de canciones. Tenemos las 6:31 p.m.

Epa, seguimos en Buenas Tardes, llanura 6 de la tarde con 46 minutos, llegando ya prácticamente a la parte final. Ya llegó a mi tocayo José Enciso. Y ustedes, los oyentes ahí pendientes de la buena música, saludos John Jairo Vizcaíno, un abrazo hermano, muchas gracias por estar ahí conectados con nuestra gloriosa música llanera. El sábado 26 estaremos en una integración Voz de los Llaneros Unicentro con las mamás del departamento del Meta y las mamás oyentes de la Voz de los Llaneros, así es de que no olviden, la cita es el Unicentro, pero deben llamar y dar su nombre y su barrio para que queden inscritas en un listado oficial que se está haciendo aquí a través de la Voz de los Llaneros, la que yo prefiero. Reiteramos la mazorcatón para mañana, no olviden muchachos, mazorca fresca, recién traída del conuco de la siembra, sin intermediación, bulto a 55,000 y la docena a 10,000. O sea, 20,000 en mazorca, muy bueno, ¿no? ¿Dónde? Primer piso de la Gobernación, mañana a partir de las 8 de la mañana, ahí estará la Voz de los Llaneros haciendo cubrimiento. Vamos a venir a apoyar a nuestros buenos productores del campo, ni más faltaba, así es de que prepárense porque... viene la mazorca para que se preparen ustedes. Hay una sopa que me gusta mucho, ¿no? Yo creo que por eso es que soy gordo, porque me gusta mucho la sopa. Sopa de mazorca, eso se consigue uno, un pollo o una gallina criolla que esté bien gorda, ¿verdad? Y entonces la gallina, para que quede con sabor, toca pasarla por la candela. ¿Se acuerdan que uno en el campo traía hojas de topocho, prendía una candela, pelaba a la gallina y luego le quemaba los vellos a la gallina con la candela? Resulta que pasarla por el fuego le queda una especie de sabor a la gallina, se le impregna como una especie de humo de la candela y luego obviamente pasa la gallina al lavadero, se le echa sal, vinagre, se raspa bien, se le quitan los, ¿cómo se llaman?, los cañones que estén, si está emplumando, bien limpiecita y ya. Y por aparte, usted va haciendo los preparativos para la sopa. Esa mazorca hay que molerla, pasarla por un cedazo para quitar la fibra, solo queda la almendra de la mazorca. Y esa sopa es delicada. ¿Por qué? Porque se pone a ablandar la gallina, que quede blandita, y luego se le va echando la sopa, la mazorca, poquito a poco se va revolviendo. No se le ocurra probar y meter la cuchara allá porque se cortó la sopa. Es bien delicada la sopa, pero es sumamente rica, ¿no? Para servirla no hay como picarle buen cilantro por encima y disfrute usted una pierna pernil de esa gallina criolla gorda y acompáñela con una yuca bien buena o si no, topocho, como quiera, acompáñela con hambre. Dijo un amigo, es el mejor aliño. Y ahí se puede hacer una sopa diferente, ¿no? Entonces, ahí hay sugerencias para que trabajen la mazorca. Con la mazorca se hacen tungos, se hacen unas arepas que se fritan también. No me acuerdo cómo se llaman, creo que son chorreadas. Se fritan, esa es una arepa de dulce, ¿no? Se frita con la manteca bien caliente, sale un sabor súper especial. En fin, lo que tenemos es recetas con la mazorca. ¿A propósito de qué? De la mazorcatón mañana a partir de las 8 de la mañana. Primer piso de la Gobernación, 55,000 el bulto para los restaurantes. Dijo el venezolano, para los restaurantes. Y para la casa a 10,000 la docena de mazorca. Parejita, bien bonita, tiernita. Hay otra forma de comer la mazorca. Usted agarra una libre mazorca, un sartén grande, le echa mantequilla y echa la mazorca, el grano de la mazorca allí, lo empieza a dorar. Cuando esté doradito, bate unos huevos, unos ocho huevos para la familia. Bate y le echa a esos granos de mazorca blandito que ya están catiritos de haberse sofritado y todo lo demás. Ahí tiene usted una mazorca mezclada con los huevos, exquisita, nutritiva, comida sana, pura, real, sin aditivos y buenísima, ¿no? Para los desayunos es genial. Y si quiere, pues extiende una arepa, ¿verdad? Y pone la mazorca con los huevos allí, sírvase un chocolate, no sé con qué lo quiera, con un vaso de avena o con una, no sé, lo que quiera, con agua, lo que quiera.
pero eso es un desayuno muy sabroso y muy nutritivo. Hemos escuchado las voces de Ernesto Daza, Plan B, Julio Camacho, El Peso de los Recuerdos, Reinaldo Armas, La Huella de tu Traición, Wilmer Tobar, Tiempo de Agua en la Llanura. Qué linda canción, ¿no? Voy a traer a mi paisano Antonio Maragón, cantante y compositor. Suena este tema que se titula Tu Amor y la Luna. ¡Upa! Los palmaritares de Colombia. ¡Música, carajo!

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1: Atención. La gobernación del Meta fortalece las acciones para proteger a niños, niñas y adolescentes frente al riesgo de reclutamiento y violencia en zonas priorizadas del departamento. 7 municipios presentan nivel de riesgo alto, entre ellos La Macarena, Mesetas, Uribe y Mapiripán, por lo que se implementará el Plan de Acción 2026 con campañas pedagógicas, formación en derechos humanos y fortalecimiento de entornos seguros. La secretaria de Derechos Humanos y Paz, Ingrid Acosta, aseguró que proteger la niñez es una responsabilidad colectiva y reiteró el compromiso institucional para prevenir cualquier vulneración de derechos en el territorio. El Meta declaró calamidad pública para agilizar la atención de emergencias provocadas por la temporada de lluvias en 21 municipios del departamento. Según la DIGER, ya son 980 familias damnificadas en 92 veredas, además de afectaciones en viviendas, vías, puentes y más de 1.300 hectáreas de cultivos. La gobernadora Rafaela Cortés indicó que esta medida permitirá fortalecer la respuesta institucional con maquinaria, ayudas humanitarias y acciones de prevención para proteger a las comunidades más afectadas por inundaciones y crecientes súbitas.
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